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1: Las 6 con un minuto.
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3: Con las detenciones del exsecretario de Seguridad Pública y el exsecretario de Administración y Finanzas del gobernador Rubén Rocha Moya, quienes se entregaron voluntariamente y quedaron bajo la custodia de las autoridades de Estados Unidos, ¿será que los defensores de la Cuarta Transformación dejarán de pedir pruebas de las acusaciones? O mejor dicho, ¿estaremos ante la caída de un imperio político que se presume fue cimentado por el respaldo del crimen organizado? Las preguntas son muy pertinentes, ya que ambos exfuncionarios controlaban la seguridad y las finanzas del Estado, lo cual los convierte en testigos de los malos manejos y los oscuros vínculos de Rocha Moya. Además, que ambos exservidores públicos se hayan entregado de manera voluntaria, suponiendo que solicitaran una sentencia más indulgente a cambio de testificar y brindar información confidencial, representa un riesgo altísimo para Morena. Con ello, el partido ha quedado expuesto a acusaciones de narcopolítica, situación que agravará las tensiones de la relación bilateral y su legitimidad frente a los electores ya está deteriorándose. De hecho, encuestas recientes refieren que tras el escándalo de Rocha Moya, la popularidad de Morena y la presidenta Sheinbaum cayeron de manera estrepitosa. Por tanto, los morenistas seguirán pidiendo pruebas a pesar de la entrega voluntaria de estos exfuncionarios, o serán testigos mudos de la caída del régimen que prometió combatir la corrupción y que al parecer podría acabar peor que los que tanto criticó.
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1: Las 6 con 14 minutos.
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6: Playa Limbo, Última Vez.
0: Número 9.
6: Michael Jackson, Don't Stop Till You Get Enough.
0: Número 8.
6: Juan Magán y Omar Montes, Ayer La Vi.
0: Número 7.
6: Taylor Swift, The Fate of Ophelia.
0: Número 6.
6: Michael Jackson, Beat It.
0: Número 5.
6: Olivia Rodrigo, Drop Dead.
0: Número 4.
6: Aitana, Superestrella.
0: Número 3.
6: Justin Bieber, Beauty and a Beat.
0: Número 2.
6: Michael Jackson, Billie Jean.
0: Número 1.
6: BTS, Swim.
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3: Las 6:31.
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4: Las 6:46.
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2: Con las detenciones del exsecretario de Seguridad Pública y el exsecretario de Administración y Finanzas del gobernador Rubén Rocha Moya, quienes se entregaron voluntariamente y quedaron bajo la custodia de las autoridades de Estados Unidos, ¿será que los defensores de la Cuarta Transformación dejarán de pedir pruebas de las acusaciones? O mejor dicho, ¿estaremos ante la caída de un imperio político que se presume fue cimentado por el respaldo del crimen organizado? Las preguntas son muy pertinentes, ya que ambos exfuncionarios controlaban la seguridad y las finanzas del Estado, lo cual los convierte en testigos de los malos manejos y los oscuros vínculos de Rocha Moya. Además, que ambos exservidores públicos se hayan entregado de manera voluntaria, suponiendo que solicitaran una sentencia más indulgente a cambio de testificar y brindar información confidencial, representa un riesgo altísimo para Morena. Con ello, el partido ha quedado expuesto a acusaciones de narcopolítica, situación que agravará las tensiones de la relación bilateral y su legitimidad frente a los electores ya está deteriorándose. De hecho, encuestas recientes refieren que tras el escándalo de Rocha Moya, la popularidad de Morena y la presidenta Sheinbaum cayeron de manera estrepitosa. Por tanto, los morenistas seguirán pidiendo pruebas a pesar de la entrega voluntaria de estos exfuncionarios, o serán testigos mudos de la caída del régimen que prometió combatir la corrupción y que al parecer podría acabar peor que los que tanto criticó.
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0: Quiero dar la más cordial de las bienvenidas. Hoy 19 de mayo quiero saludar a todos los que nos sintonizan a través de la radio del diario, por supuesto, a través de la 97.7 FM y les recuerdo que tenemos números en cabina y es el 961-612-2860. Recuerden que nos pueden llamar para cualquier denuncia, ahora sí que anónima, cualquier servicio a la comunidad o algún tema que usted quiera tratar de su comunidad. Y nos vamos hasta la Perla del Soconusco a través de la 96.3 FM, allá por Tapachula, Huixla, Acapetagua y todos los municipios que rodean la hermosa Perla del Soconusco. Les recuerdo que también allá tenemos nuestro número telefónico en cabina 962-311-2796. Y vámonos hasta Palenque, también por allá en los municipios cercanos a Palenque, ahí a Tabasco, también un saludo por todos los que nos sintonizan a través de la 103.7 FM y por supuesto nuestro número en cabina es 916-282-1117. Les recuerdo también que también en Berriozábal nos pueden escuchar a través de la 106.7 FM, la voz de Berriozábal. Gracias por la confianza y el tiempo también que se dan para escucharnos aquí en Chiapas al Cierre. Soy María Palacios y les quiero recordar también la parte de nuestras plataformas digitales. Si tú eres del tema más, ahora sí, de la era digital, recuerda que estamos en vivo totalmente transmitiendo a través de Facebook, en Diario TV Multimedia, estamos en TikTok, por supuesto, como Diario de Chiapas, en Spotify como Diario de Chiapas, en Instagram como Diario de Chiapas Oficial, en YouTube también estamos también en vivo y es Diario de Chiapas TV, en X, lo que era antes Twitter, nos pueden buscar como Diario de Chiapas y por supuesto nuestra página oficial que es www.diariodechiapas.com, porque todo Chiapas en un solo lugar. Así que síganos, por favor, y busquen toda la información que tenemos al respecto. También les recuerdo que estamos en WhatsApp, ahí tenemos nuestro canal donde pueden buscar toda la información que acontece no solo en el tema local, sino nacional e internacional. Y les recuerdo que el día de hoy nuestra tendencia es mala calidad de aire. ¿A quién no le cuesta respirar, le sangra la nariz? Por supuesto, también arden muchísimo los ojos y esto es consecuencia de la mala calidad del aire. Si aquí en nuestra capital chiapaneca está pasando el tema de la mala calidad de aire, cuéntanos en tu municipio, pues ahora sí que ¿qué está sucediendo al respecto? O si tú eres también parte de, ahora sí que de otro estado, platícanos qué hacen ustedes cuando hay contingencia ambiental, evitan actividades al aire libre, qué consejos nos dan para también sentirnos mejor en esta parte de cómo lidiar con los temas de alergia, en temas de la calidad del aire. Y con ello vamos también con una información que nos tiene también aquí Cintia Ruiz, debido a que aquí en la capital chiapaneca llevamos 53 días y contando con mala calidad del aire.
1: En Tuxtla Gutiérrez se ha registrado 53 días con mala calidad en el aire en lo que va del año, principalmente por el incremento de partículas contaminantes derivadas de incendios, quemas y altas temperaturas, informó Ramón Corzo Toledo, encargado del monitoreo de calidad del aire de la Secretaría de Medio Ambiente e Historia Natural.
2: Los contaminantes que podemos encontrar más aquí en la estación de monitoreo que ha detectado, pues son las partículas principalmente, como estas pequeñas diminutas cantidades de polvo, polen o de alguna manera ciertas sustancias que están en el aire, ¿no? Ya sea sólida, líquida, es lo que más se genera en la zona metropolitana o la que más detectamos aquí en la estación de monitoreo. Y en segundo lugar está el ozono, que el ozono es provocado por los por así decir, el humo que se genera en el escape de los vehículos, los compuestos orgánicos volátiles que de alguna manera se mezclan con estas sustancias.
1: El especialista explicó que uno de los principales factores que ha provocado el aumento de los reportes de mala calidad del aire son las partículas suspendidas, consideradas como uno de los contaminantes más dañinos para la salud. Ante este panorama, indicó que la llegada de la temporada de lluvias representa un alivio para la calidad del aire.
2: Y esto de alguna manera hace que esto caiga al suelo nuevamente y por supuesto el aire se limpie, por así decirlo, en materia de partículas. Entonces es muy beneficioso porque sí, cuando hay lluvias o cuando hay temporada de lluvias, los niveles de calidad de aire son magníficos.
1: Hizo un llamado a la población a evitar quemas y contribuir al cuidado ambiental, al señalar que la contaminación atmosférica también representa un riesgo para la salud, principalmente en personas con enfermedades respiratorias. Para Diario Media Group, Cintia Ruiz.
0: bueno, y la verdad es que sí es muy importante, como nos mencionó Cintia Ruiz, el tema de ver qué tal está la calidad del aire, porque eso repercute totalmente en nuestra salud. Y vámonos con excelentes noticias, debido a que si tú has tenido la oportunidad de conocer Mahahual y sabías sobre el proyecto que estaban anunciando, esta es una excelente noticia, debido a que Semarnat frena proyecto de Royal Caribbean en Mahahual, esto en Quintana Roo, que se le llama mejor conocido como el Perfect Day, que no será aprobado. Justamente hoy afirmó la secretaria de Medio Ambiente, Alicia Bárcena, la cual indicó que el proyecto turístico de la empresa de cruceros Royal Caribbean no será aprobado. Este megaproyecto turístico y de infraestructura previsto para Mahahual no avanzará. De acuerdo con información dada a conocer en las últimas horas, la decisión ha generado diversas reacciones entre habitantes, empresarios y sectores turísticos de la región, quienes pues obviamente esperaban una importante derrama económica y generación de empleos, pero lo más importante ante este suceso es salvaguardar el ecosistema que hay ahí en Mahahual. Así afirmó la secretaria nacional de, por supuesto, la Semarnat. Y vámonos también con información referente al tema que realizan en Siscao, el tercer encuentro regional de paraísos indígenas. La información nos la trae a David Morales, debido a que allí en la Trinitaria, con la participación de representantes comunitarios, autoridades y promotores turísticos, se lleva a cabo el tercer encuentro regional de paraísos indígenas en el estado de Chiapas, teniendo como sede el Centro Ecoturístico Tiscao en el municipio de La Trinitaria. Durante la jornada inaugural se desarrollaron actividades y ponencias enfocadas en el fortalecimiento del turismo comunitario, la conservación de las áreas naturales protegidas y el impulso de proyectos sustentables en comunidades indígenas. En el encuentro participaron instituciones como el Instituto Nacional de Pueblos Indígenas, Fonatur y representantes del sector turístico y ambiental, los cuales destacaron la importancia de promover destinos responsables que generen desarrollos económicos sin afectar el patrimonio natural y también cultural. Las actividades continuarán con espacios de diálogo e intercambio de experiencias entre las comunidades y prestadores de servicios turísticos de distintas regiones del estado. Bueno, y vámonos hasta Comitán de Domínguez con información de David Morales, debido a que por allá el ejército recibe a estudiantes en instalaciones militares de Comitán. Ello fue justamente los que recibieron de la escuela primaria Benito Juárez, acompañados de docentes y padres de familia, los cuales visitaron las instalaciones del 15º Regimiento Motorizado del Ejército Mexicano, donde conocieron de cerca las labores que realizan las Fuerzas Armadas en la región. Durante el recorrido, el personal militar mostró equipo, vehículos y, por supuesto, las áreas operativas utilizadas en actividades diarias del Ejército Mexicano, la Fuerza Aérea y la Guardia Nacional. Las niñas y los niños también participaron en actividades de convivencia con los elementos castrenses como parte de un acercamiento orientado a fortalecer la confianza, por supuesto, en toda la ciudadanía y promover valores cívicos entre la población estudiantil. Personal militar destacó que estas visitas forman parte de las acciones de proximidad social que impulsa la Secretaría de la Defensa Nacional. Vámonos también con más información referente a que refuerzan saneamiento del río Jamaipac para prevenir riesgos sanitarios en Comalapa. Esta información nos la preparó Adivet Morales y nos la trae justamente desde la frontera Comalapa. Esto por segundo año consecutivo, autoridades municipales y del sector salud mantienen jornadas de saneamiento en el río Jamaipac en frontera Comalapa. Como parte de las acciones preventivas ante la temporada de lluvias, concluyen estos trabajos justamente de fumigación y desasolve del afluente con el propósito de reducir focos de infección con el único tema de evitar la proliferación de mosquitos y disminuir riesgos para la salud de la población. En estas acciones justamente buscan mejorar las condiciones del río y proteger a las familias de las distintas comunidades del municipio, priorizando la salud pública y la prevención de enfermedades. Bueno, y vámonos con información justamente de Marco Alvarado, donde nos comentan que la oferta de espacios para el conocimiento hay y está vigente. Vamos a verla.
3: La oferta museística de Chiapas es muy importante. De acuerdo con el INEGI, el estado cuenta formalmente con un registro fijo de 37 museos, aunque la infraestructura infraestructura cultural se extiende a más de 50 recintos si se incorporan a la contabilidad los espacios independientes, los museos comunitarios y las instituciones que gestiona el Consejo Estatal para las Culturas y las Artes. La mayoría de estos lugares están en Tuxtla Gutiérrez, San Cristóbal de las Casas y Palenque. Solo en el caso de la capital hay 11 espacios emblemáticos. Uno de ellos es el Museo Jardín Botánico Dr. Faustino Miranda.
4: Atendemos a alumnos desde preescolar hasta nivel licenciatura. Tenemos técnicos e investigadores que pueden dar cualquier tema relacionado con la botánica chiapaneca. Es un centro de investigación. También tenemos que nos visitan estudiantes de biología para hacer alguna investigación, algún tema relacionado con la botánica. Igual abrimos de martes a domingo, está abierto al público para que visiten el museo, de un horario de 8 de la mañana a 4 de la tarde.
3: San Cristóbal de las Casas se consolida también con espacios como el Museo de los Altos de Chiapas, el Museo Nabulón y del Ámbar. A propósito del Día Internacional de los Museos celebrado este lunes, se destaca que gracias a la solidez de las colecciones y al flujo turístico de regiones clave como Palenque, el estado de Chiapas se posiciona actualmente en el 7º lugar de la clasificación nacional en cuanto a captación de visitantes de museos, registrando una afluencia conjunta que supera el 1 millón de visitantes por año. Para Diario Media Group, Marco Antonio Alvarado.
0: Bueno, y es hora de irnos a una pausa comercial, pero no se despegue porque ya están con nosotros los invitados especiales justamente desde la Secretaría de Educación Pública y vienen a tratar el tema justamente del REBOE. Así que no te despegues y sube el volumen.
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5: 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Chiapa de Corzo, Chiapas, un hermoso pueblo mágico considerado una de las poblaciones más antiguas del continente americano. Se fundó en marzo de 1528. Fue habitado por los españoles que llegaron al estado. Debido al caluroso clima, estos decidieron migrar a San Cristóbal de las Casas. De esta forma, la antigua Chiapa quedó habitada en sus inicios por los frailes dominicos y los indígenas de la región. Era llamada Chiapa de los Indios. Su nombre actual le fue puesto en honor a don Ángel Albino Corzo, destacado político liberal chiapacorceño. Su belleza arquitectónica de estilos barroco y mudéjar, como la Fuente de la Pila, que inspira en estilos árabes y elaborada únicamente con ladrillo, decora la plaza principal. Sus coloridas tradiciones y bellos edificios que sorprenden a los visitantes con sus maravillas naturales como el Cañón del Sumidero. Chiapa de Corzo originalmente fue poblada por la etnia Soctona, llamado por los aztecas como Chiapas, que en náhuatl significa agua que corre debajo del cerro. Los componentes básicos de la cocina local son el pozol, el tasajo y el cochito. 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
2: Gracias por la confianza y estamos aquí, la verdad que nuestros invitados ya están presentes, directos desde la Secretaría de Educación Pública, y con ellos nos encontramos con la maestra Sandra González, mucho gusto, la directora de Planeación de la Subsecretaría de Planeación, ¿verdad?
3: ¿Qué tal? Sí, mucho gusto, buenas noches.
2: Vienen a comentarnos todo respecto al REBOE, y por otra parte la licenciada, buenas noches, Rosa Laura, un gusto y bienvenidos a Chiapas al cierre.
4: Muchas gracias, buenas noches.
2: Estamos, la verdad que a la expectativa de la audiencia, yo también, de escuchar todo lo que tienen que ofrecernos respecto al REBOE, que ya está pues prácticamente abierto y de forma digital, ¿no?
3: Así es. Nosotros estamos el día de hoy aquí para dar a conocer una de las estrategias que está generando nuestro titular, el doctor Roger Adrián Mandujano Ayala, el secretario de Educación, que en esta encomienda que nos da de tener la cobertura educativa con inclusión, con equidad, con calidad, pues nos guía también en este proceso de una convocatoria que se abre para la sociedad civil. En este sentido, tanto personas físicas como morales pueden participar en esta convocatoria que está encaminada a la educación particular en todos los niveles, desde básica hasta superior. Entonces tenemos una convocatoria abierta con un preregistro que inició el 11 y termina el 22 de mayo.
2: Entonces el preregistro, o sea, el principal objetivo de abrir este preregistro para el proceso de REBOE 2026, ¿cuál es?
3: Que las personas que están interesadas puedan iniciar subiendo sus documentos a la plataforma y que en esta plataforma ellos puedan tener el conocimiento de cuáles son los datos que requerimos. Tienen bastante tiempo para hacerlo. Si hoy inicia el registro en la plataforma y les falta algún documento, pueden continuar el día de mañana. No es necesario que lo terminen en un solo día, pero lo importante es que también está acompañado de un chatbot en donde, si tienen alguna duda, ellos pueden preguntar y en tiempo real reciben una respuesta.
2: O sea, están orientados ahí en todo momento.
3: En efecto, y el preregistro nos sirve a nosotros para asignarles una cita para que de manera posterior hagamos el cotejo de los documentos físicos.
2: Perfecto. Entonces, las personas que están interesadas en justamente tener el REBOE, porque es algo, pues, si tú buscas una escuela justamente con calidad, tiene que estar respaldada por la Secretaría de Educación. O sea, entonces, si no tienen el REBOE, pues no tienen el respaldo de la Secretaría, ¿no?
4: Además, es importante señalar que los REBOEs que estamos asignando en el Estado, nosotros como autoridad educativa podemos resolver algunas situaciones, algunos problemas que se presentan. Situación que no se puede hacer cuando el REBOE no pertenece al Estado. Entonces, okay, se complica un poco los trámites para los estudiantes o los egresados.
2: Sí, o sea, prácticamente es un respaldo que ustedes como Secretaría de Educación le están brindando a los educandos. Uh-huh. Ok, perfecto. Y en esta parte del tema, ¿qué beneficios ustedes consideran iniciar con el preregistro? O sea, no es como que una... Porque yo considero que es como agilizar los procesos, ¿no? O sea, se supone que esa es la misión.
3: En efecto, la intención del secretario es transitar el proceso de digitalización, que todas las personas puedan tener acceso a esta convocatoria, no importando en qué parte del estado se encuentre. Entonces, desde su lugar de origen pueden iniciar el trámite y posterior a ello ya trasladarse para terminarlo con nosotros acá en la ciudad de Tuxtla, situación que antes no ocurría. Tenían que trasladarse desde la primera vez. Wow. Y si había algún error, tenían que hacer dos o tres viajes. Entonces, en esta ocasión se están simplificando los procesos, pero también se está buscando un tema muy importante, que es la transparencia, y que ellos sepan que no hay ningún intermediario ni ningún cobro extra, que eso es algo que al secretario le interesa muchísimo que la población conozca.
2: O sea, el tener un REBOE para toda la audiencia que nos ve y nos escucha, porque nos están sintonizando también a través de la radio, entonces, ¿el REBOE tiene un costo? O sea, ¿este proceso tiene un costo? O sea, lo importante es, o sea, si tiene un costo, o el proceso que ellos tienen que llevar primero es empezar con su trámite normal, subir su proceso y ya posteriormente directo en oficinas, ustedes, ahora sí que pues obviamente como todos los trámites tienen que ser pues cotejados primero por ustedes y posteriormente se hacen los pagos en Hacienda. Entonces, para que las personas sepan que es como paso uno, paso dos, primero manda tus documentos de forma de preregistro, que es una fecha ¿cuál?
3: La fecha del preregistro es del 11 al 22 y en efecto hay un pago que se tiene que hacer a Hacienda. El pago varía dependiendo del nivel educativo al que vayan a ingresar. Recordemos que tenemos preescolar, primaria, secundaria, tenemos bachillerato y también educación superior, desde licenciatura hasta posgrados. Los pagos varían, pero es el único pago que tienen que hacer. No hacen ningún pago en oficinas, es directamente en la oficina de recaudación.
2: Forma oficial mandan, como imagino que es hoja de captura. O sea, aquí, por ejemplo, estamos viendo en el video la forma en la que ellos también pueden darse cuenta que pues el REBOE es una validez oficial, un respaldo para los educandos, y justamente también eso le da mayor plusvalía a un centro educativo, porque como papá tú buscas justamente, o alguien que quiere iniciar, no sé, un posgrado o un tema de bachillerato, siempre buscan que tengan la validez de la SEP.
4: Y que estén vigentes, porque puede suceder que estemos cursando en alguna institución o algún programa que no tenga un REBOES vigente, y entonces al finalizar van a tener problemas para la titulación o para obtener sus documentos oficiales. Entonces, la importancia de tener o de visualizar un REBOES, o que nosotros estemos enterados de que hay un REBOES en donde yo voy a estudiar, es como la certeza que tienen los que van a ingresar a ese programa de que van a concluir y van a tener sus documentos oficiales.
2: Sí, o sea, que ellos sepan que realmente es un documento oficial. ¿Y qué pasa? Porque, bueno, esa es una pregunta que a lo mejor muchos que nos están escuchando y nos están viendo se puedan cuestionar. ¿Hay escuelas que operan sin REBOES?
3: El tema aquí es que en realidad sí se han detectado algunas escuelas que en algún momento han operado sin este permiso o esta autorización que el gobierno, tanto estatal como federal, puede otorgar, y es en esa línea en que el secretario está muy interesado en que todas las escuelas estén bajo el marco normativo y regulatorio del Estado en materia de educación. Por eso es que se está difundiendo esta convocatoria, para que todos aquellos interesados cuenten con este permiso, pero más que el único permiso es también el contar con la certeza de que las instalaciones cumplen con las condiciones higiénico-pedagógicas, de seguridad, estructurales, que nos garantiza que la población estudiantil está en un espacio realmente seguro, que es algo muy importante para el secretario.
2: Entonces, a ver, maestra, para que ellos puedan cumplir con un REBOE, ¿también se le hace también como que un previo de estudio al, ahora sí que al lugar del establecimiento? Ok, entonces todo el manual de operaciones, aparte de lo que ellos tienen que presentar de lo que, pues ahora sí que paso uno y dos del tema educativo, también la infraestructura del lugar, cómo se encuentra.
4: Sí, eso corresponde a la Dirección de Educación Superior, hacer las visitas in situ para verificar lo que señala la maestra Sandra, el tema de la infraestructura, los permisos, la parte operativa, los manuales, reglamentos, pero además el plan de estudios, ¿no? Eso también nos corresponde hacer una evaluación, hacemos observaciones y cuando nosotros consideramos que necesitan alguna modificación, pues se le comparte a los interesados para que hagan esa actualización.
2: Ok, entonces pues la verdad eso también como padre de familia y educandos es como un respaldo totalmente, como ahora sí que no quiero sonar muy repetitiva, pero el que tú sepas que una escuela está totalmente pues ahora sí que certificada por ustedes, es una paz también ahorita en la actualidad por el tema justamente de dónde dejas a tus hijos. Quieres pues saber que cuente con los permisos necesarios y sobre todo pues que ustedes lo estén avalando. ¿Esto año con año se hace o ya de una vez que inician su trámite ya queda fijo?
4: El proceso de REBOES sí es anual, la asignación de los REBOES. Hay un seguimiento que corresponde a nosotros, que es justamente en lo que estamos trabajando ahorita. Estamos actualizando nuestro protocolo de visitas para estar visitando a las instituciones que ya cuentan con un REBOE, pero que necesitamos verificar que continúan vigentes los permisos, que continúa vigente en la infraestructura en donde se dio de alta y toda esta parte, justamente para dar certeza, ¿no?, de que se mantiene vigente y en las condiciones cuando se autorizó.
2: Perfecto, o sea, porque así también es como una parte, y ahora sí, como decía, comentaba aquí la maestra Sandra, es un paso también en la era digital, porque también ahora sí que optimizamos los tiempos y así avanzamos. Ya vamos, ya llegan, por ejemplo, los que se atrasaron, me imagino, sumen sus documentos y llegan con ustedes, pero ya van con la documentación avanzada.
3: En efecto.
2: Pues la verdad que eso es excelente. ¿Y ustedes por qué consideran importante justamente que los padres verifiquen que la escuela tenga reboe, porque muchos padres de familia, pues ahorita nos están escuchando y antes de cerrar justamente y dejar la invitación abierta a todos los que pues son de la parte educativa, que se pongan en el preregistro, busquen y se metan para así también darle mayor plusvalía a sus escuelas. También a los padres de familia, ¿qué mensaje les gustaría dejar, y a las escuelas también?
3: Pues principalmente que antes de que inscriban a sus hijos en cualquier institución, verifiquen en la Secretaría de Educación que ellos cuentan con la autorización o el REBOE, que es el número de permiso que tienen con nosotros para funcionar, y que eso les va a garantizar la entrega de sus documentos a tiempo. Esto es para los padres de familia, pero aquellos que estén interesados en impartir educación particular, les sugerimos también que consulten los videos tutoriales como el que está apareciendo en pantalla, que van a estar saliendo en estos días, para que sepan cuál es todo el proceso que deben de seguir y que con eso ellos puedan tener la seguridad de que no se van a saltar ningún paso, que va a ser ese acompañamiento que la Secretaría da para aquellos interesados en impartir educación particular con nosotros.
2: Perfecto, pues la verdad es que es un paso muy significativo, y como la maestra justamente nos expone, busquen por favor y ahora sí que pongan y entren a las páginas oficiales de la Secretaría de Educación de Chiapas, por supuesto, ahí pueden encontrar estos tutoriales que la maestra y la licenciada nos platica. La verdad que es un gran paso lo que el secretario de Educación está haciendo, la verdad es que como docentes esa parte también da tranquilidad, porque el contar y trabajar en una escuela que tiene este respaldo, la verdad es que también le da mayor plusvalía a nuestro trabajo. Entonces, la verdad les agradezco muchísimo el que ustedes hayan venido aquí a este su espacio informativo en Chiapas al cierre, a la maestra y a la licenciada. Les agradezco arduamente que a nuestra audiencia pues les hayan ustedes dejado algo positivo, y que por favor todas las escuelas busquen, se metan ahora sí que a las páginas oficiales y empiecen su proceso. Antes de cerrar, ¿qué les gustaría decirles?
4: Bueno, nada más que cuenten y que tengan la certeza de que la Secretaría de Educación está haciendo un esfuerzo muy grande por agilizar procesos, por agilizar manuales, para que esta información llegue y estos reconocimientos se cumplan. Además de que estamos haciendo también un esfuerzo muy grande para que los documentos al final, ya sean actas o títulos, estén más de manera ágil.
2: Pues te agradezco muchísimo, la verdad, Rosa, y a usted, maestra, la verdad, por la información. Esperemos pronto verlos por aquí para ver cómo va con el tema de revuelto en lo que es la Secretaría de Educación. Y bueno, con ello vámonos, por favor, a la siguiente pausa comercial. No le cambien, porque tenemos mucha información para ustedes.
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5: Las 7 con 28 minutos.
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2: Bueno, pues muchas gracias por continuar con nosotros y con ello vámonos hasta la Perla del Soconusco con Valeria Córdoba. Buenas noches, Valeria, ¿cómo te encuentras?
12: María, buenas noches para ti y buenas noches para todo el auditorio que nos está sintonizando en este martes. Como siempre, tenemos listo el reporte desde el Soconusco. La inseguridad en Cacahuatán está bastante complicada. Y es que sujetos desconocidos ingresaron la madrugada de este lunes a las oficinas de Hacienda y al módulo del Registro Civil y sustrajeron computadoras y equipo de alto valor. El robo afecta la operación, por supuesto, de ambas dependencias, donde se realizan trámites y servicios oficiales para la ciudadanía. Rafael Escobar, oficial del Registro Civil, señaló que no se puede permitir que las instituciones públicas sigan siendo vulneradas con facilidad ni que la falta de resultados en seguridad se oculte con discursos. Y es que el hecho exhibe fallas en la estrategia de seguridad municipal y en la prevención del delito, de acuerdo con señalamientos de habitantes. La ciudadanía, de hecho, exige saber quiénes fueron los responsables, cómo es que ingresaron sin ser detectados y qué acciones concretas se implementarán para evitar nuevos robos. Habitantes de Cacahuatán ya en reiteradas ocasiones han exigido mayor vigilancia en diversos sectores ante el aumento de actos delictivos. En otros temas, autoridades de movilidad y transporte mantienen operativos de revisión contra mototaxis que circulan de forma irregular en diversos municipios de la zona Soconusco y Costa. En la última semana, las acciones se realizaron en Huehuetán y durante últimas horas continuaron en Villa Comaltitlán, donde varias unidades fueron aseguradas y enviadas al corralón por no contar con la documentación en regla. La dependencia informó que los operativos seguirán en las localidades donde operan este tipo de vehículos con el objetivo de regularizar el servicio. Por su parte, operadores afectados señalaron que el aseguramiento de las unidades los deja sin fuentes de ingresos y complica el sustento de sus familias, ya que dependen completamente de esta actividad. Agregaron que liberar los mototaxis ante las autoridades de transporte representa un problema por los trámites y altos costos. Así la situación en esta región. Y para cerrar la información del día de hoy, Jorge Polito nos ha preparado un material respecto al fortalecimiento de las capacidades en inocuidad alimentaria en las empresas.
13: El clúster agroindustrial de Chiapas realizó exitosamente el curso avanzado Hazard Analysis and Critical Control Points, en el que participaron directores, responsables de inocuidad y personal técnico de 14 empresas agroindustriales de la región, así como docentes de dos universidades. La capacitación se efectuó con la colaboración estratégica de SCS Global Service y Meraki Centro de Capacitación y Asesoría, con el objetivo de fortalecer las capacidades técnicas de las empresas participantes en temas clave como verificación y validación de sistemas, programas prerequisito, indicadores de desempeño, trazabilidad, auditorías y mejora continua de los sistemas de gestión de inocuidad alimentaria. El análisis de peligros y puntos críticos de control es una metodología internacional utilizada por la industria alimentaria para prevenir riesgos y garantizar la inocuidad y seguridad de los alimentos durante los procesos de producción mediante la identificación y control de peligros físicos, químicos y biológicos. El curso fue impartido por Aurea Hernández, especialista con más de 23 años de experiencia en la industria alimentaria, consultora, instructora y auditora en esquemas internacionales de certificación. Durante la jornada se abordaron herramientas técnicas orientadas a fortalecer la cultura de inocuidad dentro de las organizaciones, mejorar la eficiencia operativa y elevar también la capacidad de respuesta de las empresas frente a los estándares y exigencias de mercados nacionales e internacionales. Para Diario Media Group, Jorge Pérez Polito.
12: Es la información que tenemos por el momento. Yo regreso con ustedes hasta la capital. Seguimos pendientes de más para el día de mañana.
14: Abrazo para ti, Valeria, y con ello vámonos a la sección de deportes e iniciamos con la invitación que hacen a participar en la rodada ciclista Santísima Trinidad 2026 aquí en Tuxtla Gutiérrez. Esa información nos la tiene Carla García.
15: La parroquia de la Santísima Trinidad, ubicada en la colonia popular Jamaipac de Tuxtla Gutiérrez, presentó la convocatoria de la rodada ciclista Santísima Trinidad 2026, que formará parte de las actividades deportivas, culturales y religiosas con motivo de la solemnidad de la Santísima Trinidad. Este evento deportivo se realizará el 31 de mayo a las 6 de la mañana frente al atrio parroquial, ubicada en la décima sur, entre 14 privada poniente y 14 poniente, para lo cual se espera la participación de un aproximado de 100 personas. El donativo para participar es de 50 pesos y el recorrido será de 5 kilómetros.
16: La finalidad de aportar el recorrido también es para que participen la familia, puedan participar un niño, pero acompañado de un adulto, ¿sí? Va el adulto, un papá, una mamá, un hermano, pero debes ir acompañados, no lo permitimos. ¿Por qué? Porque ellos son responsables, deben de cuidar la integridad física de los participantes. No es una competencia, ¿sí? Que quede claro, es una rodada donde todos vamos despacio para que luzca el evento, para que sea algo recreativo más que nada.
15: El párroco Marcelo Viza Guillén destacó que estas celebraciones buscan fortalecer la convivencia familiar y promover espacios de paz.
17: Esas actividades que nosotros queremos o vamos a realizar, estamos organizando, tienen como finalidad el poder convivir, ¿no? Poder unirnos, poder mantenernos unidos como familia, como comunidad. Por eso también se las capillas, ¿verdad?, asisten aquí a la sede parroquial como signo de comunión. Estas actividades tienen esa finalidad. Es un ambiente de paz, es un ambiente de armonía. Es un ambiente sano, ¿verdad? Se promueve eso.
15: Las festividades en honor a la Santísima Trinidad iniciarán el sábado 23 de mayo con un recorrido y celebración eucarística, además de novenarios, actividades culturales, presentaciones musicales, antojitos y eventos familiares. Informó para Diario Media Group, Carla García.
14: Bueno, ya que estamos adentrados en el tema de los deportes, vámonos a la sección que nos tiene preparada Eduardo Solís.
18: La Liga Uniflag dejó resultados importantes rumbo al cierre de la fase regular, especialmente en el Open Femenil y Open Mixto, donde comienzan a definirse posiciones de cara a la postemporada. En el Open Femenil, South Crew abrió la actividad con una sólida victoria de 24-0 sobre Powerpuff, manteniéndose como uno de los equipos más consistentes del torneo. Más tarde, Pambolera reafirmó su dominio en la categoría al imponerse 19-6 a Borregas, en un duelo donde se volvió a mostrar equilibrio ofensivo y defensivo. Por su parte, las Jaguares de la Unicach lograron una importante victoria de 28-12 sobre Toxic, resultado que mantiene vivo sus aspiraciones rumbo a semifinales. Ya en la segunda parte de la jornada, Toxic volvió al emparrillado y consiguió una victoria de 20-0 sobre Powerpuff en duelo de doble actividad para ambas escuadras. Dentro del TNT femenil, Ocelotes Blancos de la UNACH firmó una actuación contundente tras derrotar 25-0 a Valquirias, mostrando dominio desde las primeras series ofensivas y una defensa que anuló por completo a su rival. En la última jornada del judo de la Olimpiada Nacional CONADE 2026 que se realiza en el estado de Yucatán, la chiapaneca María Fernanda Cruz Bolom en la categoría sub-21 femenil de los 63 kilogramos se cuelga el oro para Chiapas y se convierte en pentacampeona nacional al ganar 5 veces el metal dorado en diferentes categorías y sedes de la Olimpiada Nacional y Juegos Nacionales CONADE. En el inicio de sus competencias, Cruz Bolom derrota a la seleccionada de Jalisco para seguir con Veracruz y luego con la representante de Yucatán. Ya en la fase de semifinales derrotó a la clasificada estatal de la Universidad Autónoma Autónoma de México y en la final ante la representante de Nuevo León para llevarse su quinta presea dorada para Chiapas. Jessica Montserrat Gómez en el sector de la sub-24 femenil con más de 70 kilogramos se cuelga la medalla de plata, mientras que la medalla de bronce fue por conducto de Osman Daniel García Cordero de la sub-24 varonil, con lo que concluyó la participación de la delegación chiapaneca de esta disciplina en la Olimpiada Nacional CONADE 2026. La parroquia de la Santísima Trinidad presentó el programa oficial de sus festividades patronales 2026, que se realizarán del 23 al 31 de mayo en Tuxtla Gutiérrez. Uno de los eventos centrales será la rodada ciclista familiar, programada para el domingo 31 de mayo a las 6 de la mañana, con salida desde el atrio de la parroquia, ubicada en la décima sur poniente número 1728, entre 14 y 15 poniente sur, en la popular colonia Jamaipac. Los organizadores detallaron que el donativo de inscripción será de 50 pesos y precisaron que la ruta tendrá una extensión de 5 kilómetros y estará abierta a personas de todas las edades. Además de la rodada, el programa contempla el tradicional novenario del 23 al 30 de mayo con rezo del Santo Rosario y las celebraciones eucarísticas, noches culturales con grupos musicales, kermés y una magna orquesta el 31 de mayo. El próximo domingo 7 de junio se llevará a cabo la segunda edición de la Gran Copa Berriozábal 2026 de Taekwondo, donde se espera el arribo de más de 700 competidores de diferentes municipios de la entidad, así como delegaciones de estados vecinos. El organizador del evento y director de la Escuela de Taekwondo Panamericano Power Boys, Obed Hernández Olán, destacó que ya iniciaron con los preparativos del magno evento, el cual tiene confirmada la asistencia de escuelas de Ocosocuautla, Tapachula, Tonalá, Comitán, Tuxtla, Cintalapa, Jiquipilas, entre otros. Detalló que para esta edición están abiertas las modalidades de motricidad, formas y combate completo convencional y electrónico de la marca Daedo G3 y destacó que el torneo cuenta con el aval de la Asociación de Deporte Escolar del Estado de Chiapas. Finalmente, el entrenador Obed Hernández invitó a las y los alumnos, además de los entrenadores, a que se den cita a la fiesta deportiva que reunirá lo mejor del taekwondo en Chiapas. Para mayores informes pueden solicitar al 961-329-8122. El Clausura 2026 tendrá a Cruz Azul como finalista y Joel Wiki se convierte en el segundo técnico que menos partidos necesitó para clasificarse a la gran final. El estratega de la máquina tomó las riendas del equipo en la última jornada de la fase regular y por ahora se mantiene invicto en los 4 juegos de la liguilla que ha dirigido con el sueño intacto de conquistar el título. Si bien algunos técnicos han requerido de tan solo un semestre al frente de su equipo para llegar al partido por el título e incluso para coronarse, como es el caso de Antonio Mohamed con Toluca, André Jardiné con América y Guido Pizarro con Tigres en la historia más reciente, Joel Wiki se instaló en la instancia definitiva tan solo después de 5 partidos y en caso de conquistar el título lo lograría después de tan solo 7 episodios. El entrenador argentino Alberto Jorge tomó la dirección técnica del Toluca en un famoso bomberazo tras la renuncia de Wilson Graniolati durante la liguilla. Jorge tomó el banquillo de los Diablos Rojos para hacerse cargo de las semifinales y con victorias en la ida y en la vuelta se instaló en la gran final ante Morelia, a quien le ganó por un global de 4-2. Para Diario Media Group, Eduardo Solís.
14: 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Y con ellos 7:43, y vámonos a una pausa comercial.
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14: Bueno, y gracias por continuar con nosotros y vámonos con información, la verdad que es sumamente útil, y vámonos con la conferencia de Activa tu Casco, Activa tu Vida. Esta información nos la trae Adivet Morales.
3: El Teatro de la Ciudad Junchavín de Comitán reunió a integrantes de distintos clubes de motociclistas que atendieron el llamado a participar en la conferencia Activa tu Casco, Activa tu Vida, enfocada en fomentar la prevención de accidentes y fortalecer la cultura vial. Durante la actividad se abordaron temas relacionados con seguridad vial, conducción responsable y recomendaciones para reducir incidentes en motocicleta, uno de los medios de transporte más utilizados.
22: Básicamente esta es la primera estrategia a través de capacitación, es más fundamental, de hecho es una de las estrategias de este gobierno, tratar de apuntarle, de apostarle a la capacitación, a la concientización y a la misma infracción. Una infracción es pagable, pero la concientización, esto te va a perdurar de por vida. Y vamos a minimizar con ello el riesgo de siniestralidad en hechos de tránsito.
3: El evento fue impulsado por el gobierno del estado de Chiapas a través de la Secretaría de Seguridad del Pueblo, la Fiscalía General del Estado, en coordinación con el Ayuntamiento Municipal de Comitán, como parte de las acciones para promover una cultura de responsabilidad y respeto en las vialidades. Las autoridades reiteraron el llamado a las y a los motociclistas a priorizar la seguridad, respetar el reglamento de tránsito y utilizar correctamente el equipo de protección para prevenir tragedias.
22: Tratar de difundir la cultura vial y junto con ello ir creando una conciencia en cada uno de los conductores de motocicletas.
3: Además, se presentaron datos estadísticos sobre siniestros en motocicleta registrados en el estado de Chiapas. Para Diario Media Group, Adeibel Morales.
14: Bueno, y vámonos hasta Palenque con información justamente de Cristian Castro, debido a que conductora de una camioneta pierde el control y se estrella contra una vivienda. Esto sucedió que obviamente se provocara una movilización de elementos de seguridad y se registrara esto justamente en la medianoche del martes. Luego de que justamente tuviera el reporte de una camioneta la cual se impactó contra una vivienda y los hechos se registraron en la calle justamente Francisco Javier Mina, esquina con la avenida Manuel Velasco Suárez, esto en el centro de la ciudad. De acuerdo con datos recabados, se trató de una camioneta color blanca 4x4, la cual era conducida por una fémina que venía acompañada de otra persona más, y al pasar por dicha zona, la cual es una bajada muy pronunciada, la fémina perdió el control de la camioneta arrastrando a su paso una motocicleta para después impactarse contra una vivienda, deteniéndose así y obviamente parando la unidad, así como ustedes pueden ver en las imágenes, y aunque el caballo de acero quedó completamente aplastado entre la camioneta y la pared de la vivienda, pues ahora sí que no se reporta a alguien grave. A pesar del aparatoso accidente, los tripulantes de la camioneta lograron salir completamente ilesos y únicamente pues fue el susto, afortunadamente, y el resultado pues que fueron daños materiales a consideración. Al lugar arribaron elementos de la Policía Municipal y de Tránsito junto con lo de Vialidad Municipal, los cuales tomaron conocimiento de los hechos con el propósito de deslindar responsabilidades. Además, ordenaron que una grúa trasladara las unidades al corralón. Bueno, son 7:50 y es hora de irnos a los espectáculos. Buenas noches, Fer Vázquez, ¿cómo te encuentras?
4: Hola, ¿qué tal? ¿Cómo están? Muy buenas noches, María. Por supuesto que ya estamos listos con la información de los famosos, así es que acompáñenme a conocer de qué se trata el día de hoy.
5: La disputa entre Paris Jackson y los administradores del patrimonio de Michael Jackson continúa escalando. Luego de obtener una importante victoria judicial hace apenas unos días, la hija del rey del pop volvió a llevar el caso ante la corte para reclamar una nueva suma millonaria relacionada con pagos que considera indebidos. De acuerdo con documentos judiciales, Paris Jackson solicitó que los ejecutores del patrimonio de su padre también cubran 463,752 dólares de intereses acumulados, adicionales a los $625,000 que previamente un juez ordenó devolver al patrimonio. Angelina Jolie y Brad Pitt vuelven a estar en el centro de la conversación pública, esta vez por una decisión tomada por su hija Sara, durante uno de los momentos más importantes de su vida académica. La joven de 21 años se graduó de Spelman College con una licenciatura en psicología, pero lo que más llamó la atención no fue únicamente el logro universitario, sino el nombre con el que fue presentada en la ceremonia, Sara Marley Jolie. Aunque en el programa oficial aparecía como Sara Marley Jolie Pitt, durante la entrega de diplomas, el apellido de su padre fue omitido públicamente. Este gesto rápidamente generó reacciones en redes y medios internacionales, ya que se interpreta como un nuevo distanciamiento dentro de la compleja relación familiar, tras la separación de Jolie y Pitt desde el 2016. Victoria Beckham organizó una gran fiesta para celebrar los 80 años de su padre, Anthony Adams. Aunque gran parte de la familia Beckham se reunió para esta fecha tan especial, los grandes ausentes fueron Brooklyn Beckham y Nicola Peltz. Sin embargo, pese a no asistir al festejo familiar, el joven chef se hizo presente a través de sus redes sociales y le dedicó una tierna felicitación a su abuelo. En medio de la disputa familiar que rodea actualmente a la familia, Brooklyn reapareció en redes sociales para dedicarle un emotivo mensaje a su abuelo Anthony Adams por cumplir 80 años. Lejos de quedarse callado, Antonio Banderas decidió responder directamente a los rumores que en días recientes apuntaban a una supuesta bancarrota derivada de las inversiones que ha realizado en teatro. Diversos medios españoles retomaron versiones sobre pérdidas económicas relacionadas con el funcionamiento del teatro del Soho CaixaBank, provocando especulaciones sobre la situación financiera del actor. Ante la conversación mediática, el intérprete publicó un contundente comunicado en el que negó categóricamente cualquier crisis económica y defendió el modelo artístico y cultural detrás de su proyecto teatral. Banderas explicó que el objetivo principal del teatro nunca ha sido generar ganancias, sino apostar por producciones ambiciosas y de gran formato.
4: Muchísimas gracias por acompañarnos. Les deseo una excelente noche. Ya mañana mitad de semana, así es que muchísimo ánimo. Recuerden que nos vemos de lunes a viernes a partir de las 7 de la noche aquí en Chiapas al Cierre. Regreso contigo, María, para terminar la noche muy bien informados.
14: Muchísimas gracias, Fer, y excelente noche para ti. Y vámonos hasta la Ciudad de México con nuestro corresponsal Luis Carlos Silva. Buena noche y un fuerte abrazo para ti.
7: Gracias, María. Buenas noches. Cordial saludo para ti y los amigos del auditorio. La Fiscalía General del Estado de Puebla confirmó la detención de un hombre presuntamente involucrado con la masacre de 10 personas ocurrido en la comunidad de Texcalapa, en la Mixteca poblana. Al respecto, el titular de la dependencia, Idamis Pastor Betancur, informó que el caso sigue bajo investigación y que las autoridades poblanas trabajan para ubicar a los posibles involucrados en este multihomicidio que conmocionó a la entidad y al país. De acuerdo a los primeros avances oficiales, la principal línea de investigación apunta al conflicto de carácter familiar por la posesión de unos terrenos, lo cual habría llevado a una venganza que se consumó la madrugada del pasado domingo. Medios nacionales, María Auditorio, identificaron al aprehendido como Juan Manuel N., alias el Pony, y familiar directo de una de las personas fallecidas. Del total de víctimas, 7 eran familiares, respondiendo a los nombres de Cecilio, de 55 años, de ocupación ganadero, Marcela, su esposa, de 48, sus hijos, José, Gabriela y Roberto, de 16, 22 y 35, una mujer más que los acompañaba, de nombre Marta, de 29, y una pequeñita de solamente un mes de nacida. Trabajadores que estaban en el lugar, de nombres Efrén, José, Gabriel y Kevin, de 15, 59 y 50 años, conforman la lista de las víctimas. El caso del bebé de solamente un mes de nacida, se precisó, fue por muerte por asfixia, debido a que su madre trató de protegerla justo en el momento en que ocurría el ataque armado. Cabe destacar que las investigaciones continúan respecto a este terrible acontecimiento, mientras que la Fiscalía advierte que no es el momento de adelantar información, sino de buscar alguna pista que conduzca al resto de los involucrados. Hasta aquí esta información, María. Como siempre, un abrazo, que pases una excelente noche y muy pendientes de la ciudad de México.
14: Excelente noche para ti y un fuerte abrazo. Y con ello vámonos a la encuesta de la semana con Fer Vázquez.
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1: Bueno, pues los exhortamos a que justamente participen, comenten y compartan, como nos comenta Fer Vázquez, y con ello voten a través, por supuesto, de nuestra cuenta X para esperar los resultados el próximo viernes. Y con ello, en nombre de nuestro equipo de Chiapas al Cierre, que conformamos obviamente todos, la parte de edición, toda la parte, ahora sí que los community managers que hacen la magia, agradecemos muchísimo el habernos, por supuesto, escuchado también en la radio y aquí en las plataformas digitales, y los invitamos a que nos vean el día de mañana en punto de las 7 de la noche, y también a que vean a nuestros, bueno, a nuestros amigos y a mi colaborador Eduardo Cepeda en la mañana, que es de 8 a 9 de la mañana, a las 2 de la tarde con Fernando Cantón. Acuérdense que también ahí tenemos toda la noticia a la hora de la comida, y por una servidora, María Palacios. Con ello nos despedimos, yo ya les compartí la noticia y ustedes tienen el poder de la información. Hasta mañana.
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2: 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Celebramos el Día Mundial del Médico de Familia.
1: 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Playa Sol Chiapas es un excelente destino turístico del municipio de Tonalá, integrante de las bellezas de Chiapas, en el cual podrás realizar distintas actividades. Playa del Sol es un lugar que ofrece bellezas naturales. Se encuentra a unos cuantos metros de Puerto Arista. Se puede llegar vía terrestre por medio de un remodelado bulevar para el confort y conectividad de las personas. La localidad de Playa del Sol está situada en el municipio de Tonalá del estado de Chiapas. Se encuentra a 19.3 kilómetros en dirección norte de la localidad de Tonalá, que es la que más habitantes tiene dentro del municipio. 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
3: Las 8 en punto.
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5: Con las detenciones del exsecretario de Seguridad Pública y el exsecretario de Administración y Finanzas del gobernador Rubén Rocha Moya, quienes se entregaron voluntariamente y quedaron bajo la custodia de las autoridades de Estados Unidos, ¿será que los defensores de la Cuarta Transformación dejarán de pedir pruebas de las acusaciones? O mejor dicho, ¿estaremos ante la caída de un imperio político que se presume fue cimentado por el respaldo del crimen organizado? Las

0: Preguntas son muy pertinentes, ya que ambos exfuncionarios controlaban la seguridad y las finanzas del Estado, lo cual los convierte en testigos de los malos manejos y los oscuros vínculos de Rocha Moya. Además, que ambos exservidores públicos se hayan entregado de manera voluntaria, suponiendo que solicitaran una sentencia más indulgente a cambio de testificar y brindar información confidencial, representa un riesgo altísimo para Morena. Con ello, el partido ha quedado expuesto a acusaciones de narcopolítica, situación que agravará las tensiones de la relación bilateral y su legitimidad frente a los electores ya está deteriorándose. De hecho, encuestas recientes refieren que tras el escándalo de Rocha Moya, la popularidad de Morena y la presidenta Sheinbaum cayeron de manera estrepitosa. Por tanto, los morenistas seguirán pidiendo pruebas a pesar de la entrega voluntaria de estos exfuncionarios o serán testigos mudos de la caída del régimen que prometió combatir la corrupción y que al parecer podría acabar peor que los que tanto criticó.
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¿Qué tal, amigos? Buenas noches, bienvenidos a tu programa Rock Show. Estamos aquí ya listos para iniciar nuestra emisión de hoy, martes 19 de mayo de este 2026, y llevarte lo mejor de la música. Saludamos a Palenque en el 103.7 de tu FM y a Tapachula en el 96.3 de tu FM. Te saluda tu amigo Miguel Sengar con el gusto de siempre. Tenemos muy buena musiquita hoy, de los 80s en su mayoría, y vamos a arrancar con algo de John Cougar Mellencamp. Este álbum fue de los más vendidos en el 83 y 84, se llama Hear You, y es el cuarto álbum de este gran escritor y cantante norteamericano, que tuvo canciones que llevaron a la cima, como Crumble Down, como Serious Business, como Play Guitar, Authorities Song. El álbum vendió más de 10 millones de copias y está en la lista de los mejores discos de los años 80. Esto se llama Pink House y es John Cougar Mellencamp.

Una gran rolita nos trajo John Cougar Mellencamp. Este himno se llama Pin Houses, es de sus canciones pues más aclamadas. Vamos a pasar ahora con este gran grupo canadiense que tuvo una época muy buena en los 80s, comandados por el cantante Mike Reno y el guitarrista Paul Dean. Hicieron grandes canciones. Ahí los escuchamos con esa gran baladita. Tienen pues unas canciones tranquilas muy padres y unas prendidas muy, muy buenas también. Te voy a poner algo del álbum Keep It Up, que realizaron en 1983, su tercer álbum, y tuvo un gran éxito con sencillos como Queen of the Broken Heart, como Strike Sun. Llegó hasta el número 7 este grupo canadiense. Te voy a poner esta gran canción, Hot Girls in Love, que también tiene unos videos muy buenos. Aquí está Lover Boy.

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Bueno, continuamos con la música aquí en tu programa Rock Show. El jueves vamos a tener un tributo muy padre con un enorme cantante, compositor, que bueno, ya tiene una carrera desde los años 90, ha tenido pues una carrera ascendente. Es Beck, y lo vamos a tener en nuestro tributo, en nuestro especial, el próximo jueves aquí en tu programa Rock Show. Bueno, vamos a pasar ahora con algo del grupo The Police. Este álbum se llama Ghost in the Machine. Es el cuarto álbum. Es un gran disco que se coló entre los mejores discos del Billboard 200 en los Estados Unidos. Tuvo grandes canciones como Every Little Thing She Do Is Magic, que vamos a escuchar, también Invisible Song y Spirit in the Material World. Y también se coló el sencillo Secret Journey. El álbum está ubicado en el número 322 de los mejores 500 álbums en la historia de la música. Salió en 1981 este gran disco del trío maravilloso Sting, bajista, Andy Summer, guitarrista, y Stuart Copeland en la guitarra, en la batería, perdón. En esta canción se luce Stuart Copeland. Vamos a escuchar Every Little Thing She Do Is Magic con The Police aquí en Rock Show.

Stupid Little Things She Do It's Magic, The Police, este cuarto álbum Ghost in the Machine, grandes álbumes Tratados de Amor en el 78, su debut de Gata Blanca en el 79, Senyata Mondatte en el 80, luego Stacey con Synchronicity en 1983, cinco discos pero una gran carrera de Police. Vamos a continuar con la música. Te voy a poner ahora algo de el grupo de este grupo que comanda Matt Johnson, un gran músico que bueno, ese es uno de sus mejores álbums. Aquí colaboró con él como miembro oficial de la banda Johnny Marr de los Smiths, un gran guitarrista con un estilo excelso. Este álbum su disco de 1989, que por cierto pues acaba de cumplir que es 37 años el 15 de mayo. Este gran disco, a mí me encanta este tercer álbum de Dead, que tuvo éxitos como The Beat in Generation, como Rabbit to Me, como Armageddon Days Are New, y esta canción que se llama King of the Rain, que es a dueto con la finada Shiner O'Connor. Aquí está Dead en Rock Show.

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2: Las 8 con 31 minutos.
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Estás aquí en tu programa Rock Show. Continuamos con la música. 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Vamos a pasar ahora con algo de Simple Red, este gran grupo que comanda Mike Hucknall, dueño de una voz muy, muy bonita, que parece un cantante de color. Se hizo famoso desde su álbum debut, pero sacó su tercer álbum, A New Flame, que tuvo muy buenos resultados. Una combinación de soul, de pop. Este grupo británico pues la hizo en grande con esta producción, y sobre todo con la canción que vamos a escuchar, If You Don't Know Me By Now, que es un cover de una canción de 1972 que también fue un gran éxito con Harold Melvin and the Blue Notes. Y también trae una versión muy padre de It's Only Love, una canción de Barry White. Es un muy buen disco de soul. Esto es New Flame. Y esta canción, como te digo, se llama If You Don't Know Me By Now, es Simple Red, aquí en Rock Show.

una excelente rolita que nos trajo Simple Red, Eat You But Don't Know Me By Now, aquí en tu programa Rock Show. Pues seguimos con la música y recuerda que tenemos nuestro tributo especial con el cantante Beck, que tiene grandes canciones. Vamos a pasar ahora con este álbum ganador del Grammy. Es un gran disco que hizo Phil Collins en 1989. Es su cuarto álbum de estudio y tiene grandes colaboraciones, por ejemplo, de su gran amigo Eric Clapton, que Phil Collins le produjo varios discos a Eric Clapton y lo ayudó mucho a salir de sus adicciones. Trae 6 sencillos este gran disco. El primero fue la canción que vamos a escuchar ahorita, que es Another Day in Paradise, pero también trae canciones como I Wish It Will Rain Down, donde toca Eric Clapton, Something Happened on the Way to Heaven, que es un gran corte, Do You Remember, gran canción, That Just To Wait is también excelente, y Honey Long Enough. Es un discazo muy recomendable. Por algo se llevó el Grammy Álbum del Año. Vendió más de 5 millones de copias este gran disco de Phil Collins, Another Day in Paradise, aquí en Rock Show.

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1: Bueno, vamos a continuar aquí en tu programa Rock Show. Te voy a poner ahora algo de este grupo que tuvo un enorme éxito. Creo que es su One Hit Wonder. El grupo se llama Club Nouveau y fue un grupo que salió en 1986 con un álbum llamado Life, Love and Pain, que tuvo un gran éxito con la canción Lean on Me. Esta canción se escuchó pues por todos lados, se llevó el Grammy como mejor canción de 1987. Es una canción también de, pues de 1972, que fue un gran éxito con Bill Withers, y aquí volvió a triunfar. Lean on Me, aquí en tu programa Rock Show, escuchamos a Club Nouveau.

Esa canción, Lean on Me, ganadora del Grammy Mejor Canción 1986 de Club Nobel, su gran hit, One Hit Wonder. 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Bueno, vamos a despedirnos. Te voy a dejar con este proyecto que hicieron en 1981. Varios músicos de Nueva York se juntaron, hicieron un gran disco que tuvo un éxito muy grande con esta canción que vamos a ponerte. Grandes músicos de sesión, Bonita Taylor era la cantante, Phil Ballard también, y hasta el mismo Luther Vandross hizo coros en esta agrupación llamada High Gloss, y dejaron este único álbum de 1981 llamado You'll Never Know. Y también se escuchó la canción de I'm Totally Yours, pero esta canción You'll Never Know fue un gran éxito. Con esto te dejo con High Gloss, You'll Never Know. Mañana nos escuchamos y recuerda que el jueves tenemos nuestro tributo, nuestro especial con Beck. Estuvo en controles técnicos Moisés Jurado, se queda contigo hasta las 12 de la noche, viene Food Show con Lalo Solís. Hasta mañana.

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3: Con las detenciones del exsecretario de Seguridad Pública y el exsecretario de Administración y Finanzas del gobernador Rubén Rocha Moya, quienes se entregaron voluntariamente y quedaron bajo la custodia de las autoridades de Estados Unidos, ¿será que los defensores de la Cuarta Transformación dejarán de pedir pruebas de las acusaciones? O mejor dicho, ¿estaremos ante la caída de un imperio político que se presume fue cimentado por el respaldo del crimen organizado? Las preguntas son muy pertinentes, ya que ambos exfuncionarios controlaban la seguridad y las finanzas del Estado, lo cual los convierte en testigos de los malos manejos y los oscuros vínculos de Rocha Moya. Además, que ambos exservidores públicos se hayan entregado de manera voluntaria, suponiendo que solicitaran una sentencia más indulgente a cambio de testificar y brindar información confidencial, representa un riesgo altísimo para Morena. Con ello, el partido ha quedado expuesto a acusaciones de narcopolítica, situación que agravará las tensiones de la relación bilateral y su legitimidad frente a los electores ya está deteriorándose. De hecho, encuestas recientes refieren que tras el escándalo de Rocha Moya, la popularidad de Morena y la presidenta Sheinbaum cayeron de manera estrepitosa. Por tanto, los morenistas seguirán pidiendo pruebas a pesar de la entrega voluntaria de estos exfuncionarios, o serán testigos mudos de la caída del régimen que prometió combatir la corrupción y que al parecer podría acabar peor que los que tanto criticó.
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1: Las 9:01.

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0: Prometo que hoy no voy a molestar a Moisés Jurado. Prometo que hoy voy a portarme bien con el operador de este programa, porque creo que lo hemos maltratado mucho últimamente. Y con eso de que ya tiene club de fans, con eso de que ya anda de fiesta en fiesta, con eso de que ya es el más popular de la estación, de la frecuencia, no vaya a ser que en una de esas nos metamos en problemas. Gente, se definió la Premier League y sí, aunque todavía matemáticamente tenía posibilidades el Manchester City de coronarse, finalmente hoy fue el mismo Manchester City el que le abrió la puerta al Arsenal para coronarse campeón después de 22 años. Tenía 22 años de la última ocasión que el Arsenal se había coronado en la Premier. Y pues bueno, vamos a revisar lo que aconteció en ese lapso, cómo era el mundo en 2004 cuando se coronó este conjunto. Nada más va a revisar algunos nombres y se va a dar cuenta. Y pues bueno, el City con esta situación parece se termina un ciclo importante para el equipo inglés, porque todo parece indicar que Pep Guardiola dejará el equipo de los Citizens para este ciclo deportivo. En fin, vamos a platicar de eso. Vamos a platicar de un tema que es bien importante, porque sabe, ya le platicamos que la última vez que pues se enfrentaron dos entrenadores mexicanos en una final, pues fue en 2013, ¿no? En un América Cruz Azul en la final, el Piojo Herrera contra Memo Vázquez. Aquella Cruz Azuleada, la más grande de la historia. Pues bueno, con si lo logra Joel Wiki, pues habrá sido campeón con únicamente 7 partidos dirigidos en Liga MX. Y sí, parece bastante promiscuo el tema, ¿verdad? ¡Ah, qué palabra! Pero bueno, le cuento. Hay un entrenador que solamente ocupó 4 partidos dirigidos en Liga MX para ser campeón. Y le voy a contar de eso, y le voy a contar de muchas cosas más. El Tottenham Hotspur está en apuros, porque la matemática se le está complicando un poco y está rayando el probable descenso. Está entre el Tottenham y el West Ham United el descenso allá en la Premier. Y curiosamente vamos a platicar contra quién van estos equipos para ver quién se va a ir. El Tottenham es uno de los equipos que más dinero ha gastado. De hecho, se acaba de construir un estadio impresionante, el Tottenham Hotspur. Y podría abandonar la categoría. En fin, gente, bienvenidos a Food Show. Aquí comenzamos.
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0: Hola, ¿qué tal? ¿Cómo les va? Muy buenas noches, bienvenidos a Food Show. Los saluda Eduardo Solís. Lalo para los compas, para los cuates, para los camaradas, para los cuadernos de doble raya, para la gente que ya está prendida del 97.7 de FM, la radio del diario, contigo a todos lados, escuchando este espectáculo futbolero que traemos para ustedes de lunes a viernes a las 9 de la noche. Y aunque ya son las 9.14 y ya estamos a punto de irnos al primer corte, pues bueno, no está por demás saludarlos de nueva cuenta. Y por supuesto, antes de cualquier situación, saludo a Moisés Jurado, el operador de este programa, el crack, el que reparte el chis, el que maneja los controles, el que decide todo lo concerniente a Food Show. ¿Cómo estás, Moisés Jurado? Buenas noches, ¿cómo estás? ¿Cómo te va?
1: Bien, mi querido Lalo, ¿cómo estás? Qué gusto saludarte ya en esta...
0: ¡Cuánta parsimonia! ¡Ni parece!
1: ¿Qué onda, gordito? ¿Cómo estás? Qué gusto saludarte.
0: Por lo de gordito ya empezamos mal, hermano. Yo tratándote bien y tú aventándome en la cara que traigo unos kilitos de más. Pero no pasa nada, hermano, no pasa nada.
1: Cariño, ya sabes que es...
0: Gracias. A ver, ahora sí, cuéntame.
1: No, pues nada, aquí saludándote, ¿eh? Y pues bueno, esperamos que todos se comuniquen al 961-612-2860, ¿eh?
0: Bueno, yo le voy a repetir de nuevo el teléfono, 961-612-2860, lo decimos de manera diferente. Yo soy más old school, porque pues para empezar soy más grande que Moisés Jurado, de edad, por lo menos. Y a partir de ahí, pues bueno, tenemos ciertas discrepancias con algunos temas, pero eso no significa que sea parte importante de este programa. Yo le quiero recordar que estamos transmitiendo a través del 97.7 de FM, la radio del diario, contigo a todos lados, desde la torre digital de Diario Media Group, ubicados en el Libramiento Sur Poniente, número 1999, en la colonia Penipac, más al poniente que al sur, aquí en la capital chiapaneca. 961-61-2860, lo que usted guste, porque hoy le quiero preguntar, ayer se quedó como que en el aire ese tema. Yo, analizando detalle todo el lunes, llegué a la conclusión de que si usted está esperando ver una final espectacular, mejor no lo haga. Guarde reservas. Quiero pensar que va a ser una final bastante aburrida. Los equipos bastante reservados van a conservar, van a ser ahorrativos con el fútbol. No sé, me da la impresión. Yo no sé qué piensa usted, gente, así que ahí le dejo los teléfonos para que se comunique con nosotros. Y pues bueno, vamos a ver si usted opina como nosotros o a lo mejor discrepa. Pero aquí estamos para escucharle, para platicar con usted acerca del fútbol, de la final de la Liga MX y de todo lo que ha acontecido en los últimos momentos. Ya es campeón el Arsenal en la Liga Premier. Sí, destronaron al Manchester City, el Arsenal, que desde 2004 no figuraba. Y miren que pasaron por ese equipo grandes jugadores, pero finalmente el equipo de Mikel Arteta, pues bueno, todo lo que ha pasado, vea por ejemplo, del bicampeonato de Pumas y el liderato de Jaguares de Chiapas al Porto de Mourinho y el dominio de Schumacher. Un vistazo al pasado para entender el impacto histórico del título de las Gunners, el equipo que hoy se coronó campeón en la Premier. Desde 2004 no la olían, por decirlo de alguna manera. Gente, vamos a ir a la primera pausa del programa. Yo insisto, le agradezco mucho el favor de su sintonía. Ahí está el 961-612-2860 para que tire watts y platiquemos, que nos diga qué le parece que va a suceder en la final del fútbol mexicano. Yo insisto, me parece que nos vamos a aburrir, y más con los árbitros que ya designaron. Vamos a la pausa y volvemos.
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3: Las 9 con 16 minutos.
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Los Jaguares de Chiapas sorprendieron al fútbol mexicano al terminar la fase regular del torneo Clausura 2004 como líderes generales con 42 puntos. Aquella mítica plantilla presumía una delantera conformada por Salvador Cabañas, el Matador Hernández y Rafael Márquez Lugo. ¿Cómo ven? ¿Cómo ven? Pues bueno, Grecia conquistó la Euro. La gran sorpresa del verano se vivió en la Eurocopa 2004 con un estilo de juego poco vistoso pero sumamente efectivo. Grecia alcanzó su primer y único título continental, marcando el máximo hito en la historia de su selección. Le ganó la final a Portugal. A la Portugal de Cristiano Ronaldo. Sí, así estuvo aquella Eurocopa. Lo recuerdo perfectamente como que si fuera ayer. Bueno, estrellas del futuro con un año, mientras el Arsenal alcanzaba la gloria en la Premier League, el hoy técnico de los Gunners, Mikel Arteta, se encontraba en activo como futbolista del Rangers de Escocia. Una campaña en la que firmó 12 anotaciones en 50 compromisos a sus 22 años. Por su parte, futuras figuras mundiales nacidas entre 2003 y 2004, como Jude Bellingham, Jamal Musiala y Florian Wirtz, apenas daban sus primeros pasos o vivían sus primeros meses de vida. Hoy son la figura del Real Madrid, de Liverpool y pues bueno, para que vea más o menos cómo anda el asunto del Bayern. Pep Guardiola jugaba en Qatar. El actual director técnico del Manchester City vivía sus últimos años como futbolista profesional. En 2004 cumplía su segundo año de contrato en el Al Ahly de la Liga de Qatar, una etapa en la que coincidió en el país asiático con astros de la talla de Gabriel Omar, Batistuta, Claudio Canilla y Fernando Hierro. Dentro de la Fórmula 1, el dominador absoluto de la máxima categoría era Michael Schumacher. El alemán defendía su sexta corona y en ese mismo 2004 repitió el campeonato para convertirse en el primer heptacampeón del Gran Circo, una marca histórica que años más tarde igualaría Lewis Hamilton. Y finalmente, ¿qué se escuchaba musicalmente hablando? A ver si muy jurado hace algo de memoria también y coincide. Pues bueno, en la industria musical en 2004, el éxito número uno de la lista de Billboard era Yeah, de Usher. Usher, baby. Sí, sí, la tenemos. ¿Sí la podemos escuchar? Yeah, o Usher, con H intermedia, entre la S y la E. ¡Ey! Ese era el éxito en 2004. ¿Y saben por qué me acuerdo? Porque en ese 2004 Jaguares de Chiapas de Básquetbol ganó el CIMEBA. Y cuando nos fuimos al festejo, a donde todavía existía un lugar que se llamaba La Uno, esa rola sonaba. ¿Qué le cuento, gente? Bien. Sí, claro. Claro que sí, Usher. Bueno, acompañado en el top 10 por temas icónicos como This Love de Maroon 5 o The Reason de Hovastank. Esa canción es buena, The Reason. En México las frecuencias radiales se vieron inundadas por la colaboración de Moderato con Belinda en Muriendo Lento, así como por Dame Otro Tequila de Paulina Rubio. Nuevas cosas, ¿no? Ah, padrino mío. Eso se escuchaba o eso dominaba el ambiente musical en 2004, la última vez que el Arsenal fue campeón de la Premier League. 22 años después, ahí están los Gunners levantando el título de Monarcas de la que es considerada por muchos la mejor liga de fútbol del mundo. Y pues bueno, como parte de las actividades, ¿por qué se coronó campeón el Arsenal sin jugar? Porque lleva 5 puntos de ventaja respecto al Manchester City, y con el empate que tuvo hoy el Manchester City se quedó a 4 puntos con solamente 3 por disputarse. Se juega la última jornada el fin de semana, pero ya es inalcanzable para el City, ya es inalcanzable el Arsenal. Pero bueno, otro de los juegos que se dio, donde también hay mucho en juego porque está el Tottenham peleando el descenso, pues el Chelsea venció como local al Tottenham 2-1 por la penúltima fecha de la Premier League, por lo que se rehabilitó rápidamente de la derrota de la final de la FA Cup, que seguramente saben, perdió contra el Manchester City. Entonces se mantuvo en zona de clasificación para competencias continentales para la próxima temporada. Enzo Fernández y Andrei Santos marcaron para el actual campeón del Mundial de Clubes, en tanto que Richarlison descontó para los Spurs. En la lucha para evitar el descenso, Tottenham tiene 38 puntos, 2 más que el West Ham, el último equipo que estaría perdiendo la categoría en este momento. Y pues bueno, era lo que le decíamos, vamos a ver cómo va a estar la última jornada de la Premier para saber qué tanto puede...

0: puede suceder. Y la última jornada, los involucrados, que son por ejemplo el Tottenham Hotspur, tiene que recibir al Everton. Ese partido pues es vital. Si el Tottenham gana, pues ya no tendría ninguna complicación para permanecer en la Premier League. Y qué difícil, pero bueno, ahí está, recibe al Everton. ¿Y cómo va el Everton? Pues el Everton ocupa una posición, digamos, no tan complicada, pero está en el 12º puesto. El Tottenham es 17º. La diferencia entre ellos es de justamente 9 puntos. Pero pues bueno, van a tratar. Y en el otro caso, que es el West Ham, pues bueno, el West Ham United se enfrenta a Leeds. El West Ham es el último que descendería, tiene 36 puntos y el Leeds es 14º. Tiene 47, ya no tiene complicaciones. Por ahí quizá ya no está tanto en juego para el Leeds. Bueno, gente, vamos a ir a la pausa del medio tiempo aquí en Food Show. Gracias por continuar con nosotros. Cuando volvamos vamos a revisar sus mensajitos. Yo lo invito a que siga participando. 961-61-228-60. Vamos a la pausa y volvemos.
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3: Las 9:32.
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0: Ya estamos de vuelta en Food Show. Gracias por continuar con nosotros a través de 97.7 de FM, la radio del diario, contigo a todos lados. Y pues bueno, decíamos hace un momento respecto a que usted no debe esperar un fútbol muy vistoso en la final. Así le ha funcionado hasta el momento a los Pumas de Efraín Juárez, guardar los marcadores y mantenerse algo especulativo. Lo ha hecho tanto con América, le pasó que iba ganando 3-1 y le empataron a 3, iba ganando 3-0 y le empataron a 3. Y todavía lo pudieron eliminar con un penal que falló Henry Martín, porque pues el fútbol que Pumas hacía posteriormente era racano, eso hay que decirlo. Y después, Cruz Azul, a ver, aquí sí hay algo que tienen que entender los seguidores de la máquina. No sé si sean suficientes 5 partidos que lleva dirigidos Joel Wiki como para decir que este equipo tiene una idea futbolística propia del entrenador. A mí me parece que heredó un plantel que quizá lo conocía, pero no lo había trabajado de manera tal que jugaran a su estilo. Está intentando hacerlos jugar, y tanto con Atlas como con Chivas, a mí me parece que Cruz Azul está muy lejos de una versión futbolística que pudiéramos considerar puede ser atractiva en la cancha. Vamos a ver a dos equipos especular, vamos a ver a dos equipos tratar de mantener un poquito la cordura y no desbocarse, porque aquí en la final cualquier error se paga caro. Y ya estando en la final, ¿qué es lo que menos quiere hacer un equipo que está en la final? ¿Tú qué opinas, Moicano?
1: Que no, pues recibir goles, ¿no?
0: Lo que menos quiere hacer un equipo que esté en la final es perderla. Y la mejor manera de no perder, pues es no arriesgar. Y si a partir de ahí tú consigues que ya puedas generar una táctica fija, un tiro de esquina, un tiro libre, un contragolpe, pues bueno, ya tendrás mucha suerte y a partir de ahí ya vas generando lo que te lleve al título. Aquí no es que uno diga si está bien o está mal, porque al final de cuentas lo que funcione para romper la sequía de títulos es lo que funcione. Eso sí, queda claro. Al aficionado en la actualidad no le importa cómo, quiere que su equipo levante el trofeo. No se va a acordar nadie si jugó bonito o jugó feo. Yo nada más, antes de empezar la final, antes de que la pelota comience a rodar, le digo: no espere fútbol vistoso. No estoy diciendo quién va a ganar o quién va a perder, quién está o quién no. Futbolísticamente hablando, en el plano deportivo, no espere un fútbol vistoso. No espere un fútbol vistoso. Vamos a ver a dos equipos jugar a no equivocarse. Y si no, ahí nos escuchamos el viernes. Ahí nos escuchamos el viernes. Para que no andemos ahorita con que el que lleve y trae. ¿Cómo anda Edson? ¿Cómo te fue, hermano? Edson se convirtió el fin de semana pasado en el fisioterapeuta oficial del partido de las leyendas, ¿eh? Ahí estuvo el buen Edson, sobando las piernas de Lucio Filomeno, acariciando las piernas de Salvador Cabañas. En fin, ¿cómo te fue, Edson? ¿Todo bien? ¿Todo bien en casa? Y bueno, gente, entonces, a ver, lo repito para el que no llegó temprano al programa y puede estar opinando cosas así medias desde esa postura de ay, habla porque su equipo no está en la final. No, a ver, va de nuevo. Lo hemos mantenido siempre como postura en este programa, en el que esperamos siempre que impere la justicia deportiva. Y si la justicia deportiva impera, usted, radioescucha de Food Show, sin payasear, sabe quién pensamos que va a ganar o quién queremos que gane por el tema de la justicia deportiva. Es así, así funciona. Ya lo demás, valentonadas, no pasa nada, aquí se acepta todo. 961-61-228-60, fíjese que nos está pareciendo raro que ni la Betty se haya reportado. Pero bueno, estar ocupadito, no lo vamos a andar interrumpiendo. Gente, yo lo quiero invitar a que permanezca con nosotros. Ya vamos a ir al último corte, volvemos para platicar en el último tramo algunas situaciones. El tema del arbitraje, por ejemplo, uno no quiere pensar mal, pero curiosamente hay un video que después de avanzar a la final, Efraín Juárez se acerca al árbitro central y le dice que para la final ojalá y sea él el que vuelva a arbitrar. Me imagino que lo hizo porque ganaron. Si hubieran perdido, quién sabe si lo hubiera ido a decir. Pero bueno, y curiosamente, pues ese va a ser el árbitro de la final. César Ramos Palazuelos, que se suponía va a ser mundialista y que se suponía iba a pitar la vuelta, pues le dijeron que no. Híjole, ¿cómo les explico? ¿Cómo justificamos eso? Vamos al corte y volvemos con más. Esto es Food Show.
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3: Las 9 con 45 minutos.
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10: ¡Vámonos, perras!
0: Ya estamos. Nah, ya vieron cómo sí podemos hacer un programa sin molestar a muy jurado.
1: Ya ves que sí.
0: Sí se puede, gente. Sí se pudo. Sí se pudo. Muy jurado y su americanismo frágil. Oye, están criticando mucho a Jeremy Márquez porque el día sábado, después de anotar, de conseguir el boleto a la final, pues festejó de una manera muy efusiva, ¿no? Y digo efusiva porque para mí eso es, no caigo en el territorio cómodo de estereotipar el festejo. Cada quien expresa sus sentimientos como mejor le parecen, sin que eso tenga que representar forzosamente el reflejo de, por ejemplo, tus preferencias. Nada que ver, nada que ver. En fin, no porque le vaya al Atlas lo va a molestar, o porque haya surgido del Atlas, ¿no? Jamás, no hay manera. Pero bueno, no, gente, no haga eso, no hagan eso. Dejen al muchacho ser como mejor le guste. No prejuzgue. Dice, a ver, Fantasma Suárez, usted conoce al Fantasma Suárez. Y no me venga ahorita con que ay, el fantasma, porque cuando le conviene el fantasma y cuando no le conviene, ay, ese tío ya está grande. Vean, dice, lo publica hoy en Elínea Noticias. Dice, apariciones. Estamos a las puertas de una gran final en nuestro bendito y maltratado fútbol mexicano. En un país normal, en una liga seria, en este momento estaríamos debatiendo si el técnico va a salir con un 4-3-3, si la presión alta va a ahogar al rival o si el centro delantero anda con la pólvora seca. Pero no. En México el menú es diferente. Aquí el plato fuerte, el que tiene toda la carnita, el que polariza y hace que la gente se le corte la digestión, se llama el arbitraje. El arbitraje. Tengo más de 4 décadas metido en las entrañas de este bendito deporte. He visto de todo. He visto árbitros que se inventaban penales porque los amenazaban desde el palco. He visto de los que pitaban por pura intuición, como en el bicampeonato del Atlas, por ejemplo. He visto historias de terror en los vestidores, pero les firmo aquí y ahora frente a una cámara que el arbitraje mexicano está viviendo la peor crisis de su historia. Nunca, escuche bien, nunca había estado tan mal, tan devaluado y pisoteado como hoy. Dijo otra palabra, pero yo le puse mal, para que no se escuche feo, ¿no? ¿Qué? Y dice, y para muestra un botón que roza el absurdo absoluto, hablemos de César Arturo Ramos Palazuelos. Miren, vamos a ser claros, si a César Ramos mañana le tapamos un ojo con cinta de aislar, le echamos un puño de tierra en el otro y lo subimos a una lancha y lo mandamos a pitar la final en muletas, aún así, el tipo te pita 3 veces mejor que el resto de los árbitros que hoy vegetan en el catálogo de la comisión. Claro que Ramos Palazuelos tiene sus malas tardes porque también se equivoca y ha hecho hacer corajes en la tribuna y en las columnas. El tipo es el mejor de México, pero se equivoca mucho menos que todos los demás. Recordemos que el América lo vetó mucho tiempo por no marcarles un penal en la final contra Rayados. Y no es una opción, y no es una opinión, la FIFA lo tiene calificado entre los mejores del mundo. Lo dicen en Asia y en Europa, donde lo contratan para pitar partidos de alta tensión, porque aquí en sus ligas no dan el ancho. Es el tipo que nos va a representar en el próximo mundial. Aquí lo ocupan como cuando la lumbre les llega a los aparejos para que salve a esta comisión tan pusilánime. Pero en la Liga MX, amigos, donde el sentido común va a morir todos los fines de semana, no lo programaron para ninguna de las dos finales, ni la de ida ni la de vuelta. Nada, cero. ¿Alguien en su sano juicio puede entender por qué el mejor chef de tu restaurante 5 estrellas se queda lavando platos en la cocina el día de la cena de gala? Yo no, y les aseguro que la física cuántica es más fácil que entender la lógica de la comisión de árbitros. Pero la cosa se pone peor, en ese sentido, cuando revisas la programación de los árbitros realmente resulta inaudito, por no decir, es una palabra fuerte, que es que esa comisión, si es que esta decide, repita a los mismos árbitros que tuvo Pumas en las semifinales, y no solo a ellos, también recicla el ABAR y el VAR que estuvieron en los 2 partidos contra Pachuca. ¿No hay más gente capaz para repetirlos así? ¿Qué parámetros ocuparon para determinarlos? Nadie los asesora y les hace ver las incongruencias y lo que esta decisión afecta a la credibilidad. El dicho, no hagas cosas buenas que parezcan malas, no se inventó solo. Para el partido del jueves va López Peñuelas, con el VAR y ABAR Diana y Salvador Pérez, que trabajaron en el juego de vuelta ante Pachuca con los Pumas. En el de vuelta va Quintero, con el VAR Guillermo Pacheco, del juego de ida de los Juegos de Pumas contra Pachuca. El único nuevo y que no trabajó en los Juegos Semifinales de Pumas es Michel Caballero. ¿De verdad esto era necesario? Pero claro, si empezamos a rascarle tantito el escritorio de la federación, nos encontramos con que el genio que tomó esta decisión de congelar a César Ramos seguramente fue el mismo brillante estratega, el mismo Einstein de Toluca, al que se le hizo una idea inteligentísima programar a Luis Enrique Santander para un partido de los Pumas de la UNAM. A ver, hagamos memoria, porque para tener la boca grande hay que tener el archivo lleno de datos duros. ¿Se les olvidó el papelón monumental que hizo Santander en el juego de la América? Fue un escándalo nacional, una vergüenza que se comentó en todas las mesas de debate. Bueno, pues a la semana siguiente el cuerpo todavía calientito del error, van y se lo clavan a los Pumas. Y aquí es donde nos activa el sospechosismo, esa hermosa enfermedad tan mexicana de la que nunca nos curamos. ¿Fue otro veto de los Pumas? ¿Por qué la historia no miente? Los datos ahí están. El año pasado, en el último partido de la fase regular contra Tigres, la directiva de la UNAM vetó a Daniel Quintero. Dijeron, a este señor no lo quiero ver ni en la pintura. Y la comisión sumisa obediente dobló las manos. ¿Qué sucedió ahora? En un video de la transmisión de VIX de TUDN, en estas redes sociales, se puede observar el diálogo que tiene Efraín Juárez con Daniel Quintero, a quien le dice, ojalá pites tú la final, güey. Muy buen trabajo. Ojalá y pites tú, porque fue espectacular. Carbón. Así le dijo. ¿Cómo interpreta usted esto? ¿Reconocimiento de un buen trabajo o el principio de una solicitud a la comisión de arbitraje? A final de cuentas, el deseo, solicitud o premonición de Efraín se cumplió y Quintero está programado a la vuelta. Imagínese del escenario y lo que se pensaría si se equivoca contra Cruz Azul. Hace unas semanas, en el caso de Santander, la directiva universitaria no tuvo ni que meter un escrito de veto formal. No hizo falta tanto protocolo. Simplemente levantaron el teléfono, llamaron a las altas esferas y preguntaron con toda la lógica del mundo. Oye, ¿por qué me pones otra vez a este cuate después del desajuste que acaban de hacer con toda su cuarteta en el partido contra América en el Banorte? Cuando los cambios que no eran cambios y todo este asunto. ¿Se acuerdan? Los penales y todo este tema, ¿no? ¿Y qué creen que pasó? Magia, desaparecieron a Santander del mapa de ese juego de inmediato, aunque ya había sido anunciado oficialmente. Ahí es donde nace la sospecha. En el fútbol mexicano estamos tan metidos en el fango, tan acostumbrados al beneficio del compadrazgo, que ya institucionalizamos una nueva modalidad del negocio, el arbitraje a la carta. Usted pide, usted exige, usted llora en la mesa de la federación porque un equipo grande o influyente. Y de inmediato le cambian al mesero, y si no le gustó, la cara con la que trajo la sopa. En fin, así está el tema del arbitraje y lo publica el fantasma Suárez, para que no vayan a decir que aquí andamos inventando. Gente, así de polémica va a estar la final, aparte de aburrida, lo repito porque va usted a ver. Y si no pasa, si es un espectacular como aquel PSG Bayern, ya viene aquí al programa el viernes y nos cuenta. Pero si no, reconozca que cualquier tema en el que dicen, ah bueno, va a ser aburrido, pero ahí estamos. Nadie está diciendo que no estén. Le estoy anticipando, no van a arriesgar con tal de ganar a como dé lugar. Y está bien. Tan solo se lo estoy diciendo, así va a suceder. Moicanito, muchísimas gracias, hermano.
1: Gracias, mi querido Lalo, nos escuchamos y nos vemos mañana.
0: Mañana en punto de las 9, aquí volvemos, gente, gracias. Chao.

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0: Las 10 en punto.
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3: Con las detenciones del exsecretario de Seguridad Pública y el exsecretario de Administración y Finanzas del gobernador Rubén Rocha Moya, quienes se entregaron voluntariamente y quedaron bajo la custodia de las autoridades de Estados Unidos, ¿será que los defensores de la Cuarta Transformación dejarán de pedir pruebas de las acusaciones? O mejor dicho, ¿estaremos ante la caída de un imperio político que se presume fue cimentado por el respaldo del crimen organizado? Las preguntas son muy pertinentes, ya que ambos exfuncionarios controlaban la seguridad y las finanzas del Estado, lo cual los convierte en testigos de los malos manejos y los oscuros vínculos de Rocha Moya. Además, que ambos exservidores públicos se hayan entregado de manera voluntaria, suponiendo que solicitaran una sentencia más indulgente a cambio de testificar y brindar información confidencial, representa un riesgo altísimo para Morena. Con ello, el partido ha quedado expuesto a acusaciones de narcopolítica, situación que agravará las tensiones de la relación bilateral y su legitimidad frente a los electores ya está deteriorándose. De hecho, encuestas recientes refieren que tras el escándalo de Rocha Moya, la popularidad de Morena y la presidenta Sheinbaum cayeron de manera estrepitosa. Por tanto, los morenistas seguirán pidiendo pruebas a pesar de la entrega voluntaria de estos exfuncionarios, o serán testigos mudos de la caída del régimen que prometió combatir la corrupción y que al parecer podría acabar peor que los que tanto criticó.
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1: Las 10 con 15 minutos.
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3: Playa Limbo, Última Vez.
0: Número 9.
3: Michael Jackson, Don't Stop Till You Get Enough.
0: Número 8.
3: Juan Magán y Omar Montes, Ayer La Vi.
4: Ayer la vi bailando pura vez.
0: Número 7.
3: Taylor Swift, The Fate of Ophelia.
0: Número 6.
3: Michael Jackson, Beat It.
0: Número 5.
3: Olivia Rodrigo, Drop Dead.
0: Número 4.
3: Aitana, Superestrella.
0: Número 3.
3: Justin Bieber, Beauty and a Beat.
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0: Número 2.
3: Michael Jackson, Billie Jean.
0: Número 1.
3: BTS, Swim.
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2: Las 10 con 29 minutos.
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1: Las 10 con 45 minutos.
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1: Las 11 en punto.
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4: Con las detenciones del exsecretario de Seguridad Pública y el exsecretario de Administración y Finanzas del gobernador Rubén Rocha Moya, quienes se entregaron voluntariamente y quedaron bajo la custodia de las autoridades de Estados Unidos, ¿será que los defensores de la Cuarta Transformación dejarán de pedir pruebas de las acusaciones? O mejor dicho, ¿estaremos ante la caída de un imperio político que se presume fue cimentado por el respaldo del crimen organizado? Las preguntas son muy pertinentes, ya que ambos exfuncionarios controlaban la seguridad y las finanzas del Estado, lo cual los convierte en testigos de los malos manejos y los oscuros vínculos de Rocha Moya. Además, que ambos exservidores públicos se hayan entregado de manera voluntaria, suponiendo que solicitaran una sentencia más indulgente a cambio de testificar y brindar información confidencial, representa un riesgo altísimo para Morena. Con ello, el partido ha quedado expuesto a acusaciones de narcopolítica, situación que agravará las tensiones de la relación bilateral y su legitimidad frente a los electores ya está deteriorándose. De hecho, encuestas recientes refieren que tras el escándalo de Rocha Moya, la popularidad de Morena y la presidenta Sheinbaum cayeron de manera estrepitosa. Por tanto, los morenistas seguirán pidiendo pruebas a pesar de la entrega voluntaria de estos exfuncionarios, o serán testigos mudos de la caída del régimen que prometió combatir la corrupción y que al parecer podría acabar peor que los que tanto criticó.
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1: Hola, hola, bienvenidos, ¿cómo están? Estamos hoy en un nuevo episodio de Ya Oíste. Hoy les traigo un tema muy interesante, poco conocido, que incluso yo al momento de investigar, la verdad me quedé con muchísimas dudas. Y tener el privilegio el día de hoy de poder contar también con un especialista en el área es algo que, wow. O sea, definitivamente vamos a aprovechar y vamos a sacar todas esas duditas. Es un tema que, pues no creo que muchos hemos escuchado, yo me incluyo en esa parte. Es la lucidez terminal. Pero para yo no quitarle la palabra a nuestra querida invitada, a nuestra querida doctora Adriana Baltasar Bástidas, una especialista en geriatría y cuidados paliativos. Bienvenida, doctora, ¿cómo se encuentra?
6: Muchas gracias, muy contenta, muy feliz de poder estar aquí el día de hoy para compartir este tema que me gusta mucho, me apasiona y creo que es importante que lo conozcamos.
1: Pero antes que nada, me gustaría que nos explicara un poquito a qué se relaciona o qué es la lucidez terminal, porque yo me imaginaba una cosa y ya cuando leí, pues era completamente otra.
6: Claro, mira, la realidad es que la lucidez terminal es un episodio súbito, inesperado de claridad mental y como de un aumento súbito de energía en un paciente que ya está en el contexto de una enfermedad terminal, ya en una situación pues al final de la vida o previo a la muerte. Este episodio pues es súbito, dura generalmente un periodo muy corto de tiempo. Y lo importante es que se presenta una conexión como muy inesperada, muy súbita, pero a la vez relevante, tanto para el paciente como para quienes lo rodean, ¿no?
1: Claro.
6: Imaginémonos, la situación de lucidez terminal es cuando yo tengo a un ser querido, a un, pues sí, vaya, un enfermo, un ser querido, que ya tiene una enfermedad pues muy avanzada, en un estadio terminal prácticamente, que ya sabemos que quizá el final se acerca,
1: okay.
6: Que ya tiene cierto grado de desconexión con su entorno, que quizá ya no logramos entablar una conversación con él, ya no nos contesta quizá nuestras preguntas, ya no nos pide alimento, líquido, etcétera. Y de repente, de manera súbita, tiene un rush de energía, tiene otra vez entabla una conversación, otra vez logra comunicarse con nosotros, nos pide alimentos, nos pide un refresco, nos pide algo que antes ya no hacía.
1: Ya no.
6: Eso es la lucidez terminal.
1: Estaba viendo que en este tipo de situaciones, pues lo impactante es para la persona también que lo está acompañando, ¿no? Porque creo que piensa que todo volvió a la normalidad, ¿no? Entonces yo creo que ahí es un tema pues delicado, en el aspecto en el que, pues, claro, ¿quién no quisiera ver a su familiar volver otra vez a hacer sus actividades, que salga de esa enfermedad? Pero lo que estábamos leyendo y lo que estamos platicando, doctora, es que a veces pues es cuestión solamente de horas o de días, ¿no?
6: Exacto. Generalmente cuando nos enfrentamos a un episodio de lucidez terminal, nos está indicando que seguramente el final ya se acerca. Una realidad es que es imposible predecir cuánto tiempo nos queda de vida.
1: Claro.
6: No hay forma, no hay alguna forma que con certeza nos ayude a esto, ¿no? Si bien hay algunos factores pronósticos y algunos puntos, a lo mejor parámetros de laboratorio, parámetros clínicos, etcétera, que nos orientan a que el final ya se acerca, la realidad es que muchas veces los pacientes no se comportan como en los libros y pues desafían, ¿no?, a estos pronósticos. A veces el fallecimiento puede ocurrir pues en las siguientes horas, en los siguientes días, 7 días, o a veces no. A veces los pacientes pues desafían esas posibilidades, y lo que pareciera ser un episodio ya de lucidez terminal, pues no, resulta que fue simplemente una lucidez paradójica, se llama, cuando cuando ya no es, no ocurre la muerte de manera inmediata, ¿no? Sino que a lo mejor presenta esta lucidez, y el fallecimiento puede ocurrir en meses incluso.
1: Pero ahora, por ejemplo, doctora, estábamos hablando de enfermedades terminales, ¿no? Uh-huh. Y hay, por ejemplo, una estadística, perdón, de la edad en la cual se presenta más este tipo de lucidez terminal.
6: Sí, generalmente se ha observado que predomina en pacientes ya adultos mayores, en pacientes geriátricos, y específicamente se empezó a observar este fenómeno en pacientes con enfermedades neurodegenerativas.
1: Okay.
6: Como las demencias, la enfermedad de Alzheimer, la demencia vascular, las demencias mixtas, otro tipo de condiciones ya de deterioro cognitivo. En estos pacientes como tal se empezó a observar los cuadros de lucidez terminal. Por lo tanto, pues es más frecuente que un paciente presente lucidez terminal ya en edades avanzadas, ¿no? Estamos hablando 80 años o más. En realidad, cualquier paciente que presente una enfermedad terminal propiamente, uh-huh, llámese un cáncer en un estadio avanzado, una insuficiencia orgánica, por ejemplo, una falla cardíaca, una enfermedad renal crónica, una enfermedad hepática avanzada, etcétera. Cualquier paciente que se encuentre en esa situación de terminalidad o al final de la vida puede presentar un episodio de lucidez terminal, aunque pues se ha observado o se ha descrito con mayor frecuencia en pacientes mayores con demencia.
1: En la parte psicológica o emocional, ¿cómo es que lo estudian o lo abarcan? Porque creo que es un poquito más, lo vemos en físico, ¿no? Claro. Que me duele algo, tengo malestar, pero ¿cómo? O sea, esa es una parte muy interesante, doctora.
6: Fíjate que en el ámbito de los cuidados paliativos, que es como mi área de especialidad, además de la geriatría, realizamos una evaluación de varias esferas del individuo, ¿no? De la persona. Una esfera biológica, que estamos hablando justo de los síntomas físicos, el dolor, náusea, vómito, sueño, etcétera. Los síntomas emocionales o psicoemocionales, que estamos hablando ahí de cómo afronta su diagnóstico, cómo afronta una pérdida, posibilidad de trastornos de ansiedad, de depresión, incluso el duelo anticipado, ¿no?
1: Claro.
6: De saberse perdiendo su estado de salud. Y también abordamos la esfera espiritual, que muchas veces en la medicina pues difícilmente la abordamos, ¿no? Y en cuidados paliativos sí es súper importante realizar el abordaje de esas creencias que tiene el paciente, ¿no? Si es una persona que se considera espiritual, si tiene alguna creencia, alguna religión.
1: Okay.
6: Espiritualidad va mucho más allá de la religión.
1: Claro.
6: Pero bueno, es como una esfera muy importante también que evaluamos. Y ahí pues vaya en el aspecto psicológico o emocional, es donde pues vamos indagando este tipo de síntomas, ¿no? Si el paciente presenta algún cuadro de depresión, compatible con depresión, con ansiedad, con este duelo anticipado, ahí es donde nos vamos dando cuenta. Y pues por supuesto, al darnos cuenta, logramos integrar un diagnóstico y dar un tratamiento en esa situación.
1: Antes de terminar, doctora, a mí me gustaría que, pues, no sé qué mensaje para todos aquellos que están en el sector de salud, porque es un tema, como bien dijimos, que no muchos tienen el privilegio de poderlo ver personalmente o de saber qué les puede dejar a esas personas que están en el sector médico y a las personas que están fuera de.
6: Yo creo que muy importante, no olvidemos que los cuidados paliativos se deben de brindar de una manera oportuna por un equipo. Paliativos no es nada más una persona, el paliativista es un equipo de el médico, enfermería, psicología, nutrición, vaya, somos un equipo de varios integrantes, que nuestro objetivo es siempre acompañar y aliviar síntomas, ¿no? Aliviar síntomas físicos, emocionales, espirituales, este sufrimiento, para dar confort, para dar calidad de vida, calidad de muerte también. Y creo que un punto bien importante es que como profesionales de la salud, nadie nos enseña a afrontar la muerte. Esa es la realidad. Tal vez los que estamos en el área de paliativos lo sabemos hacer.
1: Claro.
6: Pero en medicina nos enseñan a curar, siempre a curar. Y pues no siempre podemos curar alguna enfermedad. Y es importante que cuando ya no podemos curar, entonces siempre acompañemos. Siempre busquemos dar confort, calidad de vida, aliviar síntomas, acompañar. Eso es la clave. Es un tema delicado, pero muy bonito. Y creo que se presta reflexión.
1: Así es, y pues muchísimas gracias, esperemos verla aquí de nuevo, doctora, y gracias a todos los que se quedaron hasta esta parte del podcast. Nos vemos en el siguiente episodio. Gracias, doctora, y hasta pronto. Yo soy Génesis Sainz, esto fue un episodio más de Ya Oíste. Adiós.
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0: pagarías por matar a un borrego cimarrón?
1: $100,000 pesos.
0: Cada año, miles de personas pagan eso y más por viajar a lugares remotos con un solo propósito: cazar animales silvestres por diversión. No por hambre, no por supervivencia, solo por placer. ¿Es ético?
1: ¿Es conservación?
0: ¿O es simplemente un deporte de ricos? Se llama turismo cinegético, viajar para cazar, y surgió hace siglos entre la aristocracia europea como símbolo de prestigio. Con el tiempo, se extendió a África, Asia y América, donde abunda la fauna silvestre. Hoy, en México, se practica principalmente en unidades de manejo ambiental que permiten la cacería controlada en ciertas zonas. Existen dos modalidades: espacios abiertos, donde los animales viven en libertad, y predios cerrados, donde venados son criados en ranchos cinegéticos. Aunque menos costosa, esta práctica tiene impactos ecológicos. Las cercas impiden el movimiento natural de otras especies. Aquí está el problema de fondo. Cazar un animal puede costar más de $100,000 pesos, una cantidad que pocos pueden pagar. Y aunque las comunidades donde se practica el turismo cinegético no suelen ver cambio significativo en su economía, los recursos se concentran en unos cuantos. Las ganancias no compensan el daño ambiental. Desde la mirada geográfica, todo territorio está formado por elementos interconectados: tierra, vida y comunidad. Cuando alteras uno de estos elementos, afectas el equilibrio completo. Cada animal es un hilo en la red de la vida. Algunos defensores del turismo cinegético afirman que permitir la caza legal ayuda a conservar especies y supuestamente evita la caza furtiva. Sin embargo, no existen pruebas científicas que demuestren que funciona. Por el contrario, en muchas zonas las poblaciones animales siguen disminuyendo. Pero existen alternativas responsables: safaris fotográficos, turismo de observación,
1: educación ambiental.
0: Estas prácticas fortalecen la conexión entre las personas y los ecosistemas, sin causar daño a los seres que los habitan. Educar para la empatía y la conservación es el primer paso hacia una cultura donde viajar significa aprender, cuidar y convivir,
1: no cazar.
0: Comprender que los animales son seres sintientes, capaces de experimentar miedo, placer o sufrimiento, transforma nuestra manera de relacionarnos con ellos. Así que la próxima vez que escuches sobre turismo cinegético, pregúntate: ¿es conservación o es solo un eufemismo elegante para matar por placer? Porque en un mundo donde tantas especies están al borde de la extinción, cada vida cuenta. Y ningún trofeo vale más que un animal libre bajo el cielo de México. Con información del doctor Álvaro López, del Instituto de Geografía de la UNAM. Un guión de Leonardo Santiago, con información del portal Ciencia UNAM. Les saluda Mónica Genis.
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6: Las 11, con 21 minutos.
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9: 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Chiapa de Corzo, Chiapas, un hermoso pueblo mágico considerado una de las poblaciones más antiguas del continente americano. Se fundó en marzo de 1528. Fue habitado por los españoles que llegaron al estado. Debido al caluroso clima, estos decidieron migrar a San Cristóbal de las Casas. De esta forma, la antigua Chiapa quedó habitada en sus inicios por los frailes dominicos y los indígenas de la región. Era llamada Chiapa de los Indios. Su nombre actual le fue puesto en honor a don Ángel Albino Corzo, destacado político liberal chiapacorceño. Su belleza arquitectónica de estilos barroco y mudéjar, como la Fuente de la Pila, que inspira en estilos árabes y elaborada únicamente con ladrillo, decora la plaza principal. Sus coloridas tradiciones y bellos edificios que sorprenden a los visitantes con sus maravillas naturales, como el Cañón del Sumidero. Chiapa de Corzo originalmente fue poblada por la etnia Soctona, llamado por los aztecas como Chiapas, que en náhuatl significa agua que corre debajo del cerro. Los componentes básicos de la cocina local son el pozol, el tasajo y el cochito. 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
2: Las 11 con 31 minutos.
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1: Las 11 con 46 minutos.
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2: Las 12 con 2 minutos.
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1: Las 12 con 17 minutos.

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2: Las 12 con 34 minutos.
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las 12:50.

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1: La una con un minuto. 97.7 FM, XHGTC, radio en evolución sin límites. 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

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La 1:18.

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3: La una con 34 minutos.
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1: La 1:48.

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2: Las 2 con 2 minutos.
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Las 2:20.

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2: Las 2:33.
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Las 2:50.

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1: Las 3 con 3 minutos. 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
2: Las 3:37.
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Las 3:50.

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2: Las 4 con un minuto.
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1: Las 4:19.

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2: Las 4 con 34 minutos.
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1: Las 4 con 49 minutos.

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2: Las 5 con 2 minutos.
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1: Las 5 con 20 minutos.

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3: Las 5 con 32 minutos.
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0: Las 5:47.
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0: 6:01.
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3: De acuerdo con la reciente medición de Gobernarte, Yamil Melgar Bravo es el presidente municipal mejor aprobado de Chiapas, con una muestra de 512 encuestas representativas aplicadas a personas mayores de edad a través de la plataforma tecnológica Odiseo. Obtuvo una puntuación de 64.3%, es decir, más de 6 de cada 10 encuestados aprueban su desempeño. Este resultado es notable, sobre todo, sabiendo que Yamil Melgar recibió un municipio devastado, con problemas estructurales, servicios públicos deficientes, colonias en el peor de los olvidos gubernamentales y encabezando la lista de las ciudades con mayor percepción de inseguridad. Año y medio después, Tapachula es otro. La ciudadanía está satisfecha con su gestión debido a su compromiso, resultados, buenas políticas públicas y un manejo transparente de los recursos. Las estrategias que puso en marcha para recuperar la seguridad mejoraron la confianza institucional. La Perla del Soconusco pasó del primer lugar al 41 en percepción de inseguridad ciudadana. Por otra parte, las acciones continuas, como la supervisión y rehabilitación de infraestructura vial, por ejemplo, la pavimentación hidráulica en la colonia Centro y las mejoras en el par vial, sustentan la percepción de avance y transformación en el municipio. En fin, que Yamil Melgar lidere el ranking como el presidente mejor aprobado de Chiapas refleja la validación ciudadana de su gestión en áreas críticas y la consolidación de su liderazgo político de cara al proyecto estatal de la Cuarta Transformación.
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0: Sowers. Muy buenos días por la mañana. Feliz miércoles, mitad de semana. Oigan, de veras que ya cuando decimos el lunes, ¿no? Y que luego martes, ahora miércoles, ya mitad de semana, ya estamos arrancando tu programa de confianza, Ritmos Latinos, en esta semanita de aniversario. Claro que sí, porque estamos cumpliendo 4 años. Bueno, de hecho fue el día lunes, pero estamos celebrando toda la semana como las copollitas, ¿verdad? Claro que sí, pero mientras tanto, estamos aquí con muy buena música. Bienvenidos en este miércoles de Divina Tropical. ¿Qué quiere decir? Miércoles de divinas canciones tropicales, porque este miércoles vamos a poner pura música tropicalona, así a todo lo que da, más la que usted me pida en estos momentos. Si usted me pide una cumbia, una salsa, una bachata, con mucho gusto lo voy a poner, pero aquí su servilleta va a estar poniendo pura música así tropicalona para mover la cuerpa, la esqueleta, como debe de ser en esta mañanita nubladita, ¿verdad? Y que sí hay mucho humo, de veras, cuando yo salí de su pobre casa, dije yo, ay Dios, padre, hace mucho, está como humo a todo lo que da, pero bueno. Bueno, es temporada, sí, de este viaje, pero mientras tanto, estamos aquí arrancando en vivo, en directo, todo color, como debe ser, a través de la frecuencia 97.7 FM acá en Tuxtla Gutiérrez, para toda la gente hermosa que nos escucha acá en Conejolandia y toda la zona metropolitana, por supuesto, como debe de ser. Así es que acá estoy en los controles técnicos, recibiendo sus llamadas telefónicas, sus mensajes y, por supuesto, pidiendo sus canciones como debe de ser, ¿verdad? Y también saludamos a Tapachula, muy buenos días a toda la gente hermosa ya de Tapachula a través de la 96.3 FM, la radio del diario, que por ahí me dijeron que está nublado, como que quiere llover allá en Tapachula. Es que allá casi por las tardes llueve, ¿verdad? Pero si hace un calor como el día de ayer, ¡qué calor! Y se decía yo, ¡ay Dios! ¿Puede ser que me dio el soponcio, el vaguido, qué sé yo? Dije yo, pero bueno, sí, de veras que ayer sí sentí un golpe de calor. Yo creo que mucha gente les da golpe de calor, pero por eso hay que hidratarse muy bien, ¿verdad? Por supuesto, como debe ser. Tapachula, muy buenos días a través de la 96.3 FM, las redes del diario. En los controles técnicos saludamos nada más y nada menos que a Marbe Hernández. Ella, Marbella. Le mandamos un beso a cachichurris a Marbe Hernández, que son los controles técnicos, por supuesto, como debe de ser en esta mañanita, sí, en Divina Tropical, por supuesto. Ay, sí, de veras, pero bueno, mientras tanto, te recuerdo también que estamos transmitiendo también allá en Palenque. Muy buenos días, 103.7 FM, la radio del diario. Allá está mi amistad carísima de París, Lady Foster. Saludo muy especial allá en la Catasajá, Salto de Agua, La Libertad y parte de Tabasco, por supuesto. Por cierto, oigan, de veras que cuando yo vine a la cabina y que me encuentro acá con otras tacitas, dije yo, ay, de veras que es una bendición, ¿no? Que me mandaron unas tacitas, pero desde Palenque. Quiero mandar un saludo muy especial y un agradecimiento allá a Pedro García Escamilla, que él me mandó unas tacitas ahí de Avícola Pacal, por supuesto, que de veras que cuando vi la tacita me quedé así en Divina Tropical, en fría, helada, congelada, paleta, bolisa, punto de escarcha. Y que están bien bonitas, bien diseñadas las tacitas. Y obviamente hoy lo voy a regalar, como debe de ser. Pero en el siguiente bloque voy a regalar tacitas por cortesía ahí de Avícola Pacal, allá en Palenque, por supuesto, como debe ser. Pero acá en Tuxtla Gutiérrez lo voy a regalar, por supuesto. Y pues bueno, me da mucho gusto porque están bien bonitas las tacitas. Y así en Divinas Nice, como debe de ser. Y pues bueno, un saludo muy especial ahí. Y también para su esposa Pamela, para Pam, que me hicieron favor de enviarme unas tacitas, como debe de ser. Y quedaron bien espectaculares. Bueno, mientras tanto, vamos a seguir bailando como debe de ser en esta mañanita espectacular. Y por cierto, también te recuerdo el teléfono en cabina 961-61-228-60. Y por cierto, también ya estamos enlazados allá en Radio Naranjo, Voz de Berriozábal, en la 106.7 FM, la radio del diario. Y por lo pronto, ¿qué les parece si ahorita vamos a bailar con algo de Alfredo el Pulpo de los Teclados, quien nos dice La Culebrita? 6:12 a.m. Así es que estás escuchando tu programa de confianza,
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2: Las 6 con 16 minutos.
3: La radio del diario, con el reporte del Servicio Meteorológico Nacional, el clima diario te informa. Hoy miércoles, San Cristóbal de las Casas, cielo nublado. Máxima, 22, mínima. Suchiapa, cielo nublado. Máxima, 34, mínima, 22. San Fernando, tormentas eléctricas. Máxima, 31, mínima, 21. Berriozábal, tormentas eléctricas. Máxima, 32, mínima, 21. Chiapa de Corzo, tormentas eléctricas. Máxima, 34, mínima, 22. Tuxtla Gutiérrez, tormentas eléctricas. Máxima, 33, mínima, 22. El clima diario te informó. Ante el intenso calor, bebe abundantes líquidos. Protégete del sol y guarda tus alimentos en lugares frescos.
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0: 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Ya estamos de vuelta.

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2: Ya estamos de vuelta. Ok, my gay. Continuation con la situación. Son las 6 de la mañana con 21 minutos. Y de veras sí se antoja estar en una hamaca, porque la hamaca es bien fresquecita. Un saludo muy especial a toda la gente hermosa allá de Berriozábal, la tierra de la hamaca. Por supuesto que nos escuchan a través de la 106.7 en Radio Naranjo. Por supuesto, como debe de ser. Y pues bueno, saludos ahí al tío Quino, que anda ahí a todo lo que da, como debe de ser. Bueno, así que estamos en miércoles de Divina Tropical. Quiere decir que vamos a poner canciones así tropicales a todo lo que da, porque es miércoles, mitad de semana, y hay que levantarse como debe ser, con el pie derecho. Primero darle gracias a Dios por otro día más que tenemos de vida, y por supuesto por otro día más que estamos en Ritmo Latinos. Así que pues bueno, en este miércoles, mitad de semana, pues también un saludo muy especial a toda la gente hermosa que ya anda preparando el desayuno, haciendo el tecito, el cafecito, haciendo pues ya preparando a los niños para que se vayan a la escuela, así alistándolo a todo lo que da, como debe de ser. Yo sé que nos cuesta levantarnos porque a veces no podemos dormir por el caloraje que parece que la lumbre tiene una encima, pero bueno, ni modo. Hay que levantarnos también, por supuesto. Y hablando de que ustedes quieren tomarse un cafecito, un tecito, todo lo que da, pues bueno, a partir de ahorita, bueno, es más, en estos momentos me puedes marcar al 961-61-228-60 y te voy a regalar una tacita por cortesía de Avícola Pacal, que me mandaron como, ay, de veras que está bien bonita. Yo sí me voy a quedar con una, claro que sí, por supuesto. 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Y con mucho gusto yo te voy a regalar esta tacita para que así tomes tu cafecito, tu tecito, todo lo que da, como debe ser. 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Pero antes tenemos una llamada telefónica, a ver a quién tenemos en la línea. A ver. Oli, buenos días.
3: ¿Qué onda, Manolo Vázquez?
2: Hola, buenos días, ¿con quién tengo el gusto?
3: Daniel Molina, de Plan de Ayala Norte.
2: Hola, Dani, de la hermana república de Plan de Ayala.
3: Ya sabes por qué hablo, ¿verdad?
2: Ya, me imagino, ya sé por qué. ¿Quieres
3: mi tacita para tomar cafecito?
2: Tu cafecito, y te acuerdas de
3: lo que... Y para que veas que así ya me aprendí, ya hice mi tarea. Lo que más me gusta de tu programa es La Escándala y Corta Mi Lengua.
2: Ay, la de Controla Mi Lengua, claro que sí, bien que te lo sabes, ¿verdad? Claro, mi vida. Oye, ¿qué te iba a decir? ¿Qué te gusta del programa? Tú dime qué te gusta.
3: También la música que pones, las rolas.
2: Qué bueno, me da muchísimo gusto. Bueno, mira, pasas aquí a las instalaciones del Diario de Chiapas.
3: Una pregunta.
2: Mande.
3: ¿Con INE o con copia?
2: Puedes traer tu copia o tu INE, como tú guste. Lo importante es que traes
3: hasta
2: tu INE.
3: Hasta las 7, ¿verdad?
2: Sí, de 9 de la mañana a 7 de la noche puedes venir aquí a las instalaciones del Diario de Chiapas, ¿sale?
3: Gracias.
2: No, de
3: buen
2: nada.
3: Buen día.
2: Sale igualmente para ti. Pues bueno, ya se fue la primer tacita. Pues bueno, a mí me da mucho gusto. Dice, qué bueno, para que tome su cafecito. Y mientras esté escuchando Ritmo Latino, está tomando su cafecito y se va a trabajar todo lo que da. Pues bueno, mientras tanto, ya saben, ¿no? El teléfono en cabina 961-61-228-60. Y también te recuerdo que estamos en www.laradiodeldiario.com. Y mientras tanto, ¿qué les parece? Ahorita vamos a checar la temperatura del día de hoy acá en Tuxtla Gutiérrez, como debe de ser.

De veras que pa' su mecha, Marimar, del día de ayer, qué calor hizo, pero el día de hoy, bueno, ahorita estamos a 24 grados y la máxima de 37, ¿eh? Así es que el día de hoy también va a ser calor, pero no tanto como el día de ayer, porque el día de copas estuvimos como a 41, 42, dije yo, ay, es un gran horno aquí. Pero bueno, mientras tanto, ya saben, la mínima de 24 y la máxima de 37, el día de hoy, pues como que sí va a bajar un poquito el calor, pero sí, hay otra onda de calor, y pues bueno, ay, bueno, mientras tanto, voy a dar lectura a mensajitos que me acaban de mandar ahorita. Dice por acá: hola Manolito, muy buenos días, feliz, bendecido día, saludos para la niña, Aitana Guadalupe, desde Palenque, Chiapas, que el próximo 30 de mayo cumple 6 añitos de vida, y hay una rolita tropicalona, claro que sí, con mucho gusto. Es más, ahorita para que se pongan a bailar en Divina Tropical, como debe de ser, vamos a escuchar algo de Billy Primera con esta canción que se llama Dame Chocolate y Te Doy Bombón. Así es que sin más preámbulos, vamos a bailar como debe de ser en 3, 2, 1, a mover la cuerpa, la esqueleta, música maestro.

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1: Las 6 con 31 minutos.
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0: Es de Divinas Tropical, claro que sí, ¿qué quiere decir? Canciones Divinas Tropicales, por supuesto, porque la mayoría de las canciones vamos a poner pura música tropical, porque es mitad de semana y hay que moverse desde tempranito, todo lo que da como debe ser, y levantarse y decir, salte flojera de este cuerpo chambeador. Así que, pues bueno, quiero mandar un saludo muy especial a toda la gente hermosa que nos escucha allá en San Cristóbal de las Casas, en el Mercado Mercosur, por supuesto que todos los días nos escuchan a través de la 97.7 FM, allá en Teopisca también, en Suchiapa, en Chiapa de Corzo, por supuesto, en San Fernando y en El Parral, y allá en La Concordia, ¿no? Creo que también nos escuchan allá en La Concordia, por supuesto, a través de la 97.7. Ay, de veras que es una cosa divina, espectacular. De veras que ahí por La Concordia hay un lugar, y por Jericó, un embalse donde, ay, de veras que ahí pides tu mojarrita frita y ahí de veras comes, pero delicioso, como debe de ser, ¿verdad? Bueno, y también ahí en Tapachula, muy buenos días allá a través de la 96.3 FM, la radio del diario. Un saludo muy especial allá a la gente hermosa que nos escucha en Acapetagua, Cacoyagua, en Tuzantán, en Huixla, también allá claro que llegamos en parte de Mapastepec, por supuesto, como debe de ser, ¿verdad? Y toda la costa allá, la Perla de Soconusco allá en Tapachula, también en Cacahuatán, en Unión Juárez, de veras que hay lugares muy bonitos en el estado de Chiapas a donde ir a visitar en cada región. No hay ningún pretexto para irse a otro lado, ¿eh? Y también acá en Tuxtla Gutiérrez hay muchos lugares bonitos. Por ejemplo, te puedes ir al zoológico, te puedes ir no sé, aquí cerca Berriozábal también, allá en Radio Naranjo, un saludo muy especial. Te puedes ir donde quiera, te puedes ir a un fin de semana y te la pasas chévere, chévere, chévere, chévere. ¿Sabes dónde te la vas a pasar chévere, espectacular, así en divino, divina tropical? 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Bueno, chuladas, ya saben, ¿no? Que tengo tacitas de regalo, por supuesto, solamente me tienen que marcar. Es más, márcame ahorita cabina y con mucho gusto te voy a regalar otra tacita para que sí te tomes tu cafecito, tomes tu tecito, como debe ser. 961-61-228-60, para que así lo lleves a la oficina y digas, mire, ¿dónde lo ganaste? Pues lo gané en la radio del diario, en los ritmos latinos, como debe ser. Bueno, solamente márcame a cabina y con mucho gusto yo te la voy a regalar, como debe ser. Mientras tanto, ¿qué les parece si ahorita, como todos los días, vamos a felicitar a los cumpleañeros y cumpleañeras del día de hoy?
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0: Y por supuesto, le decimos que queremos pastel.

ya estamos de vuelta. Son las 6:36 a.m. y con esta canción de los Carquis que se llama Se menea, se menea, se menea, se menea, se menea, se menea, se menea la cadera. Y estamos meneando la cadera, la cuerpaza y ejercitando la muscula como debe de ser. Ya saben, este miércoles.

Así es que muchas felicidades. Le mandamos un beso a Cachichurris, a toda la gente hermosa que es cumpleaños el día de hoy. Por lo pronto vamos a dar lectura a mensajitos que nos acaban de mandar ahorita, que eso me da mucho gusto. Dice por acá, buenos días Manolito, un saludo muy especial para la hermosa Mayra Velázquez, que sé que lo amo mucho, dice. Y si nos puedes complacer con la rola de Odiame de Tlapehuatla Show, dice porfis, y un besito Cachichurris. Claro que sí, con muchísimo gusto les voy a mandar un beso a Cachichurris, como debe ser, como todas las mañanas que nos escuchan a través de la radio y del diario. Y vámonos con Hugo Ruiz a hacer el pasito del bebé, 6 de la mañana con 41 minutos.

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1: Las 6:46.
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Are you ready? Ay, de veras, con esta canción de Marisela, quien nos dice, ¿dónde estás? Dime, amiga mía, dime, ¿dónde estás? Que, por cierto, originalmente es de ¿cómo se llama? Marco Antonio Solís, el Buki, pero pues dijo, bueno, pues te lo voy a dar, y que la cantó en cumbia, y se escucha, pero en divina tropical. Claro que sí, estamos de vuelta, son las 6 de la mañana con 52 minutos a través de la radio del diario, y pues bueno, ya estamos, que se nos terminó la primera hora, miren, pero se ve, se fue, pero como hilo de media la primera hora. Pero mientras tanto, voy a mandar saludos muy especiales hasta la hermana república ya de Terán City. Ahí para Jonathan, que ahorita ya está juá, está lavando ahorita. Pero pues sí, porque hay que aprovechar el solecito ahorita, porque luego cuando vengan las lluvias, ay, vamos a decir, ay, cómo no sale el sol, que esto, que el otro, porque luego cuando vienen las lluvias, y no, hombre, de verdad que no se seca la ropa ni nada, pero ahorita hay que aprovechar, hay que lavar toda la ropa, porque si no, cuando ya viene la temporada de lluvia, ay, olvídate, chamaco, de que vas a estar lavando la ropa cada rato. Pero bueno, mientras tanto, ya estamos de vuelta, y te recuerdo que tengo tacitas para que ustedes tomen su cafecito, tomen su tecito, lo lleven a la oficina, lo lleven ahí, de Ritmos Latinos de cuarto aniversario, por supuesto, ¿verdad? Solamente me tienen que marcar a cabina 961-61-228-60 y les voy a obsequiar estas tacitas, que de veras ya se fueron varias, ¿eh? Y la verdad, están en Divina Tropical. Bueno, mientras tanto, les voy a hacer una recomendación, que ya viene el mundial, y ustedes dicen, bueno, ¿a dónde vamos a ir a ver? 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Pero ¿qué creen? Pues ahorita ya vamos a despedirnos de la primera hora, pero también agradecerle a toda la gente hermosa que ya anda en sintonía con nosotros ahorita, que ya anda mandando su mensaje de texto, que eso me da muchísimo gusto. Y ya saben, ¿no? Como debe de ser. 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Por lo pronto, vámonos con esta canción que se llama Nunca Pensé Llorar, de Rosimar, a través de la radio del diario. Y yo regreso en punto de las 7 de la mañana, porque tenemos más sorpresas para ustedes y más música.

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2: El 20 de mayo se celebra el Día Internacional de los Ensayos Clínicos, con el objetivo de dar a conocer al público en general en qué consiste la labor de la investigación para conseguir una vacuna o un medicamento para una enfermedad concreta.
0: 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Las 7 en punto.
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5: De acuerdo con la reciente medición de Gobernarte, Yamil Melgar Bravo es el presidente municipal mejor aprobado de Chiapas, con una muestra de 512 encuestas representativas aplicadas a personas mayores de edad a través de la plataforma tecnológica Odiseo. Obtuvo una puntuación de 64.3%, es decir, más de 6 de cada 10 encuestados aprueban su desempeño. Este resultado es notable, sobre todo sabiendo que Yamil Melgar recibió un municipio devastado, con problemas estructurales, servicios públicos deficientes, colonias en el peor de los olvidos gubernamentales y encabezando la lista de las ciudades con mayor percepción de inseguridad. Año y medio después, Tapachula es otro. La ciudadanía está satisfecha con su gestión debido a su compromiso, resultados, buenas políticas públicas y un manejo transparente de los recursos. Las estrategias que puso en marcha para recuperar la seguridad mejoraron la confianza institucional. La Perla del Soconusco pasó del primer lugar al 41 en percepción de inseguridad ciudadana. Por otra parte, las acciones continuas, como la supervisión y rehabilitación de infraestructura vial, por ejemplo, la pavimentación hidráulica en la colonia Centro y las mejoras en el par vial, sustentan la percepción de avance y transformación en el municipio. En fin, que Yamil Melgar lidere el ranking como el presidente mejor aprobado de Chiapas refleja la validación ciudadana de su gestión en áreas críticas y la consolidación de su liderazgo político de cara al proyecto estatal de la Cuarta Transformación.
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0: Ok, Maguey, olis, olis, crayolis. Ya estamos de regreso, son las 7 de la mañana con 7 minutos. Y con esta canción, bailando de cartoncito de cerveza, dice, no, es que sí, bailando así, con así a todo lo que da en Divinas Tropical, como debe ser. La verdad, miren, les voy a decir una cosa y siempre se los he dicho todo el tiempo. Nada mejor que a veces cuando te sientes agobiado, agobiada, te sientes con desesperación, te sientes así con no sé qué, es como un ataque de ansiedad que te da, porque siempre nos da más temporada de calor, ay Dios, dije, ay, se sube, se baja la presión, y que de repente dice uno, ¿qué voy a hacer? Se pone una histérica buen fin, luego, ay Dios, padre, dije yo, ¿qué pasa? ¿Y qué está pasando? Y que nunca pasa esto, y que de repente dice uno así, pero ¿cuándo va a pasar esto? A todo lo que da, y que de repente dice uno, no puede ser, y se pone uno otra vez histérica buen fin. Nada mejor que bailar es lo mejor. Claro, y estamos arrancando la segunda hora de
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0: Así es que a bailar se ha dicho.
2: Are you ready?
0: Así es que ya estamos arrancando la segunda hora, cuando son las 7 de la mañana con 8 minutos, a través de la radio del diario. Te saluda Manolo Vázquez y te voy a acompañar hasta las 8 de la mañana con 60 minutos de pura música en este miércoles de Divinas Tropical. Claro que sí, porque vamos a poner puras canciones tropicalonas, más lo que usted me pida, por supuesto, ¿verdad? Y también tengo tacitas de regalo. Solamente márcame a cabina y te voy a regalar una tacita del cuarto aniversario de Ritmo Latino, porque me cayeron ayer unas tacitas, dije yo, ay, yo los voy a regalar, porque los voy a regalar, claro que sí, con muchísimo gusto. Bueno, ya saben, si quieren una tacita, solamente marca ya, llama ya, por supuesto. Mientras tanto, voy a dar lectura a mensajitos que me acaban de mandar ahorita. Dice, hola, buenos días, ¿me puedes pasar la canción del viejo del sombrerón de la Sonora Dinamita, por favor? Gracias. Claro que sí, que tengas una bonita mañana, igualmente para ti, mi vida, claro que sí, con mucho gusto te la voy a poner esa canción. También saludamos a Tapachula, muy buenos días, a través de la 96.3 FM, la radio del diario. Allá en los controles técnicos, en la torre digital de la radio del diario, allá en Tapachula, está nada más y nada menos que Marva Hernández, ella Marbella. Anda ahí con Tokio, a todo lo que da, como debe ser, programando muy buena música, le mandamos un beso a Cachichirri. Y también en Palenque, muy buenos días. A través de la 103.7 FM, la radio del diario desde Palenque, por supuesto que le mandamos un beso a Cachichirri. A Lady Foster, por supuesto. Y allá al tío Kino, saludamos en Radio Naranjo, voz de Berriozábal, en la 106.7 FM, la radio del diario. Allá en Radio Naranjo, por supuesto, como debe ser, un saludo muy especial a toda la gente hermosa allá de Berriozábal, que he tenido la oportunidad de ir a Berriozábal, y de veras, qué bonito está ahí el parque de Berriozábal, ahí a todo lo que da, bien fresco, a todo lo que da. Bueno, por acá, otro mensajito que me acaban de mandar ahorita, que eso me da muchísimo gusto, por supuesto. Dice por acá, buenos días, Manolo, ¿podías mandarle doble beso cachichones para mi hija Barbarita, Vane, y puedes ponerla de Agüite Coco para matar la sed? Con mucho gusto, ahorita les voy a mandar doble beso cachichures ahí para Barbarita y para Vane, que ya se van para la escuela, por supuesto. Claro.
3: ¡Ay, caramba!
0: Y mientras tanto, a bailar se ha dicho con el viejo del sombrerón.

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4: Las 7 con 15 minutos.
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1: Ok, Maguey, ya estamos de vuelta y con esta canción me acordé de una de mis amistades carísima de París. Bueno, ni tan carísima porque luego ahí van a unos lugares que para qué le digo, para qué les cuento, ¿verdad? Esta canción que se llama Vagabunda, Borracha y Loca de Junior Clan y a esta canción, por la verdad, yo diría ebria, sola y devastada. Ay, de veras que es una cosa que ya no hay vida. Pero mientras tanto quiero mandar un saludo muy especial ahí para Obed Esquipulas y para su esposa Blanqui, por supuesto Blanca, que en estos momentos van ahorita, me imagino que van rumbo a su negocio, que tienen un negocio de panadería. Un saludo muy especial para ellos, que hacen unos pan pero riquísimo, claro que sí. A ver qué día tenemos la oportunidad de probar esos pan riquísimos, por supuesto, como debe de ser. Un saludo muy especial para él, para su esposa Blanquita y para sus hijos que ya van para la escuela, por supuesto, como debe ser. Mientras tanto, ya saben, chuladas, que si quieren pues una tacita por cortesía de Ritmos Latinos y de las redes del diario, solamente me tienes que marcar en estos momentos y te voy a regalar una tacita para que tomes tu cafecito, como debe ser. 961-612-2860 para que me marquen en estos momentos y yo te voy a regalar esta tacita exclusiva de Ritmos Latinos. Mientras tanto, también te recuerdo que estamos a través de www.laradiodeldiario.com. 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Bueno, mientras tanto, mientras ustedes van marcando en cabina para que se ganen estas tacitas, solamente ya saben, llama ya en estos momentos. Mientras tanto, vámonos con la sección de la escándala, porque bueno, de veras que los remake tras remake tras remake de telenovelas ya están a la vuelta. Bueno, de hecho ya están estrenándose, ¿verdad? Pero quieren saber de qué otra se trata, pues vamos con la sección de la escándala.
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1: Ya ven, pues, en Televisión Univisión, pues ya se estrenó lo que es este cuarto remake. ¿Recuerdan de Amor en Custodia? Que la verdad, esta exitosa telenovela sería Pacheco, la Barbie, y de veras que fue una telenovela espectacular. Bueno, que últimamente los últimos capítulos de veras se vio muy ridícula la novela, pero pues de ahí sí estuvo buenísima la novela. De ahí, Televisa hizo otro remake de esta, cuando fue protagonizada por Erika Buenfil y Eduardo Yáñez. Y ahora se llama Guardián de mi Corazón, que es protagonizada por Silvia Navarro y el guapísimo de Daniel Arenas con su regreso a las telenovelas. Bueno, la cuestión es que no muy les ha ido tan bien. Bueno, apenas está empezando la telenovela, ¿no? Pero espero que igual le vaya súper bien. Hay que, pues bueno, otra vez está el remake de esta telenovela y hay que verla para ver cómo está. Y pues yo creo que sí, aunque son cortos los capítulos, pero igual si se pone buena, pues a ver qué tal le pasa. Esto fue la sección de La Escándala. Escándalo, es un escándalo. Mientras se arma un escándalo, un merequetengue aquí a todo lo que da, mejor vamos a bailar con Laura León, quien nos dice, lo menea, menea. A Chabocho, 7 de la mañana con 26 minutos.

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2: Las 7:30.
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Ya estamos de vuelta a 7 de la mañana con 36 minutos con esta canción de Jimmy. Sale calor y Jimmy. Otro coctelito, otro cóctel. De veras que sí se antoja un coctelito, porque de veras que eso sí, hay que saber comer bien los mariscos, porque no en todas partes lo saben preparar bien. ¿Por qué? Porque en temporada de calor también se echan a perder. Pero sí, un coctelito de camarón. Ay, de veras, hasta se antoja, como debe ser. Mientras tanto, ya estamos de vuelta. Son las 7:36. Y te recuerdo el teléfono en cabina, 961-61-228-60. Porque tengo tacitas para que ustedes se lo ganen en estos momentos, por supuesto, como debe ser. 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

0: Así es que hay que ir a ver a Ricardo Arjona. Claro que sí, con mucho gusto. Bueno, por acá voy a dar lectura a mensajitos que me acaban de mandar. Dice por acá, muy buenos días, Manolito. Si me podías pasar la de pelotero, la bola, pa, piripa, piripa. Claro que sí, con mucho gusto te la voy a poner. Que viene escuchándote de parte del taxista más guapo de Conejolandia. Ay, Dios. Pero bueno, ahorita le voy a mandar a usted esa canción con mucho gusto, porque ahorita tengo peticiones y sí te la voy a poner como debe de ser. Bueno, mientras tanto, vámonos con la sección de Controla Mi Lengua, porque quieren saber que que una famosa, pues, ya está poniendo su puesto ahí está poniendo un puesto con causa. ¿Quieren saber de quién se trata? Pues, vámonos con la sección de Controla Mi Lengua, porque es una cosa que ya no hay vida, de veras,
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0: Bueno, pues resulta y pasa, después de que ella estuvo en la casa de los famosos, después de que ella se adelgazó así a todo lo que da, cuerpaxa de miedo, y pues bueno, hablaba nada más y nada menos que de gomita, sorprendió al compartir que puso un puesto de hot dog en la iglesia en la que asiste, y explicó que todo lo recaudado será utilizado para beneficio de la misma iglesia. La creadora de contenido mostró parte de esta iniciativa que rápidamente llamó la atención a todos los seguidores, ¿no? Y qué bueno, ¿no? Si es por eso, pues felicidades, y la verdad, Dios la va a bendecir, por supuesto, ¿verdad? Por supuesto. Y hay que, pues bueno, no tiene nada de malo, ¿no? Y pues claro que sí, porque tantos influencers, artistas, actores que se dedican a hacer su negocio propio, y está bien, claro que sí, mientras haya dinerito extra también, y más si es para con causa, pues bueno. Así que pues mucha gente empezó a decir que no sé qué, que esto, que el otro, juajuajua pa' acá, juajuajua pa' allá, pero mientras tanto, pues igual si es para eso, pues qué bueno, la verdad, honestamente, ¿no? Pero mientras tanto, esto fue la sección de la escándala.
2: Controlar mi lengua. Ayúdame, Dios mío, a poder controlar mi lengua. Ay,
0: bueno, son las 7 de la mañana con 40 minutos. ¿Y qué les parece si ahorita mejor vamos a bailar con algo de Billy Primera, que nos dice el paso de la metralleta? La metralleta en este miércoles de Divina Tropical, de canciones tropicales, por supuesto. Así es que a bailar se ha dicho.

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2: Las 7 con 44 minutos.
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0: Dígame quién no ha bailado la cumbia lacandona, esa canción icónica de, pues obviamente esa canción de Alfredo el Pulpo de los teclados, por supuesto. Yo sí he bailado la cumbia lacandona, sí, a todo lo que di. Aparte también en los TikTok, ¿no? Salen ahí, con algunos creadores de contenido, pues bailando la cumbia lacandona y baile pasito para acá, pasito para adelante, pasito para atrás y da la vuelta, la desenvuelta como pirinola y juajua. Ya estamos bailando como debe de ser y estamos ya de regreso cuando son las 7 de la mañana con 50 minutos. Eso quiere decir que ya terminamos el programa del día de hoy, de veras.
1: ¿Qué?
0: Sí, pero mañana estamos de regreso. Claro, no podía faltar el bailongo de ritmos latinos en esta mañanita espectacular. Y recuerden que también mañana tengo tacita. Ya mañana es el último que haya. Mañana ya es jueves. Y ya a partir de mañana, quien se ganó la tacita, pues bueno. Y si no, pues ni modérrimo, porque ya ven que pues tiene también. Y aparte, a las personas que ganaron su tacita tienen hasta el viernes para que lo vengan a recoger acá a las instalaciones del Diario de Chiapas con su identificación, por supuesto, como debe ser. Bueno, se van a quedar con el Lalo Cepeda en punto de las 8 de la mañana, que trae mucha información en AM Diario, por supuesto, como debe ser, en este miércoles mitad de semana. Bueno, y también gracias a Lady Foster, que estuvo allá en los controles técnicos en Palenque a través de la 103.7 FM, la radio del diario. Gracias a Yaca Tazajá, Salto de Agua, La Libertad, Parte de Tabasco y a toda la gente hermosa que diario nos escuchan a través de la radio del diario. Y también en Tapachula, allá estuvo Marv Hernández, ella Marbella, ya estuvo en los controles técnicos en la torre digital allá de Tapachula en la radio del diario. Y también a toda la gente hermosa que nos escucha allá en sus alrededores, donde llega la frecuencia 96.3 FM. Y por supuesto, aquí estamos feliz, contento, como debe de ser en esta mañanita. Pues esperemos que hoy ya no haga mucha calor, que ya vengan las lluvias, porque sí, hace mucha calor, pero ni modos. ¿Qué más le vamos a hacer? Pues, ¿qué más le vamos a hacer? Pues, ¿qué más le vamos a hacer? Mejor a irse a refrescar Irse a remojar ahí a una alberca, algún balneario, algún río, la oportunidad de ir a un río. Si ustedes tienen algún río ahí cerca de su casa, pues bueno, hay que irse a darse un chapuchón, como debe de ser, ¿verdad? Y también ir al mercado a tomar una jícara de postre. Ay, de veras que a mí me encanta la de cacao, por supuesto. Pero mientras tanto, los voy a dejar con esta canción que se llama Eres mi dulce de coco, de Junior Clan, junto a mi íntima amiga mía, Mariana Seoane. Bueno, esto fue nada más y nada menos que tu programa de confianza,
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0: en su cuarto aniversario. Y mañana tenemos una cita en punto de las 6 de la mañana, que ya es jueves espectacular. Soy Manolo Vázquez, hasta el día de mañana. Bye, cariños.

0: buena que estaba la música. No, por favor, que sí.
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5: De acuerdo con la reciente medición de Gobernarte, Yamil Melgar Bravo es el presidente municipal mejor aprobado de Chiapas, con una muestra de 512 encuestas representativas aplicadas a personas mayores de edad a través de la plataforma tecnológica Odiseo. Obtuvo una puntuación de 64.3%, es decir, más de 6 de cada 10 encuestados aprueban su desempeño. Este resultado es notable, sobre todo sabiendo que Yamil Melgar recibió un municipio devastado, con problemas estructurales, servicios públicos deficientes, colonias en el peor de los olvidos gubernamentales y encabezando la lista de las ciudades con mayor percepción de inseguridad. Año y medio después, Tapachula es otro. La ciudadanía está satisfecha con su gestión debido a su compromiso, resultados, buenas políticas públicas y un manejo transparente de los recursos. Las estrategias que puso en marcha para recuperar la seguridad mejoraron la confianza institucional. La Perla del Soconusco pasó del primer lugar al 41 en percepción de inseguridad ciudadana. Por otra parte, las acciones continuas, como la supervisión y rehabilitación de infraestructura vial, por ejemplo, la pavimentación hidráulica en la colonia Centro y las mejoras en el par vial, sustentan la percepción de avance y transformación en el municipio. En fin, que Yamil Melgar lidere el ranking como el presidente mejor aprobado de Chiapas refleja la validación ciudadana de su gestión en áreas críticas y la consolidación de su liderazgo político de cara al proyecto estatal de la Cuarta Transformación.
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6: Las 7 con 58 minutos.
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con mala calidad del aire en Tuxtla. La violencia domina el consumo digital en Chiapas. Controladores aéreos amenazan con huelga rumbo al Mundial. Y Chiapas sigue sumando medallas en la Olimpiada Nacional.

0: Es miércoles, mitad de semana, miércoles 20 de mayo de 2026, son las 8 de la mañana con un minutito. Mi nombre es Eduardo Cepeda y le doy a usted los muy buenos días, la más cordial bienvenida a AM Diario, a través de la radio del diario, que seguramente usted ya nos va sintonizando mientras va manejando, mientras va a dejar a las hijas, a los hijos a la escuela, mientras va al trabajo, mientras regresa de hacer ejercicio o mientras disfruta de un delicioso cafecito chiapaneco. Les saludo en Tuxtla Gutiérrez y prácticamente para toda la zona metropolitana a través del 97.7 de FM. Asimismo, estamos llegando a Tapachula para toda la perla del Soconusco a través del 96.3 de FM y en Palenque por el 103.7 de FM. Recuerde que también contamos con líneas telefónicas que se encuentran a su entera disposición para cualquier comentario, denuncia o servicio social que quiera hacernos llegar. Lo puede hacer en el caso de la capital chiapaneca marcando al 961-61-228-60. En el caso de Tapachula, al 962-311-2796. Y en el caso de Palenque, llame al 916-282-1117. Asimismo, si gusta enviarnos un WhatsApp, lo puede hacer a través del 961-545-8889. Pero si aparte de escucharnos también quiere vernos, puede hacerlo en las diversas plataformas multimedia donde ya estamos también totalmente en vivo. Por ejemplo, en nuestro canal de YouTube, en Diario de Chiapas TV, en nuestra página en Facebook, en Diario TV Multimedia, en nuestra cuenta en X, en Diario Chiapas, y bueno, síganos también en nuestra cuenta en Instagram, en Diario de Chiapas Oficial, en TikTok, en Diario de Chiapas, y en Spotify, en Diario Chiapas. Así que todo Chiapas en un solo lugar y al mismo tiempo en todas las redes sociales de Diario Media Group. Y le decía, ya nos encontramos a mitad de semana, calurosa mitad de semana, y si usted se pregunta, bueno, ¿cuál es el pronóstico de las temperaturas? Aquí le comparto el dato.
1: Este es el pronóstico de temperaturas para este día en Chiapas. En Tuxtla Gutiérrez, el termómetro alcanzará una máxima de 34 grados y una mínima de 21 grados. San Cristóbal de las Casas registrará una temperatura máxima de 23 grados y mínima de 13. Para Comitán de Domínguez se espera una máxima de 27 grados y una mínima de 17 grados. En Tapachula, las temperaturas llegarán hasta los 31 grados con una mínima de 25 grados. Mientras que en Palenque, el ambiente continuará caluroso con una máxima de 37 grados y mínima de 25. Se recomienda mantenerse hidratado y evitar la exposición prolongada al sol y tomar precauciones ante el ambiente cálido que persistirá en gran parte del estado.
0: Sin duda, temperaturas a considerar y hay que tomar muy en cuenta el protegerse, el hidratarse bien, el no exponerse mucho tiempo al sol, justamente para evitar los golpes de calor. Y participe con nuestra tendencia para este día, que es consumo digital. Con la pregunta, en redes sociales, ¿qué tipo de contenido consumes más? Hoy día, no es secreto para nadie, nos encontramos en plena era digital, en donde pues muchas personas a diario pasan horas y horas a través de sus teléfonos celulares, a través de las tabletas electrónicas, scrolleando, como se le diría comúnmente, a estar pasando justamente entre las diversas redes sociales, revisando la información, revisando todo lo que puede encontrar. Obviamente, hoy tenemos muchas opciones para poder visualizar a través de redes sociales. Uno de ellos, bueno, pues es el tema justamente de temas de violencia y demás, que sin duda ha sido de los más consumidos a través de las redes sociales, tanto en México y específicamente también en Chiapas, lo que claramente repercute con esta percepción que se tiene de la realidad. De hecho, más adelante vamos a platicar de ello, pero seguramente habrá gente que también consuma, por ejemplo, temas tal vez deportivos, temas, por ejemplo, tal vez de bromas o demás, que también es parte de lo que más prolifera a través de las redes sociales. Así que participe con nuestra encuesta para este día. Y por ahora, vámonos arrancando de lleno con la información, porque suman ya 53 días de mala calidad del aire en la capital chiapaneca. Esto por diversos factores, las quemas que desafortunadamente no cesan, la contaminación vehicular, entre otros factores. Aquí le comparto el dato de Cintia Ruiz.
2: En Tuxtla Gutiérrez se ha registrado 53 días con mala calidad en el aire en lo que va del año, principalmente por el incremento de partículas contaminantes derivadas de incendios, quemas y altas temperaturas, informó Ramón Corzo Toledo, encargado del monitoreo de calidad del aire de la Secretaría de Medio Ambiente e Historia Natural.
3: Los contaminantes que podemos encontrar más aquí en la estación de monitoreo que ha detectado, pues son las partículas principalmente. como estas pequeñas diminutas cantidades de polvo, polen o de alguna manera ciertas sustancias que están en el aire, ¿no? Ya sea sólida, líquida, es lo que más se genera en la zona metropolitana o la que más detectamos aquí en la estación de monitoreo. Y en segundo lugar está el ozono. El ozono es provocado por los, por así decir, el humo que se genera en el escape de los vehículos, los compuestos orgánicos volátiles que de alguna manera se mezclan con estas sustancias.
2: El especialista explicó que uno de los principales factores que ha provocado el aumento de los reportes de mala calidad del aire son las partículas suspendidas, consideradas como uno de los contaminantes más dañinos para la salud. Ante este panorama, indicó que la llegada de la temporada de lluvias representa un alivio para la calidad del aire.
3: Y esto de alguna manera hace que esto caiga al suelo nuevamente. Y por supuesto el aire se limpie, por así decirlo, en materia de partículas. Entonces es muy beneficioso porque sí, cuando hay lluvias o cuando hay esta temporada de lluvias, los niveles de calidad son magníficos.
2: Hizo un llamado a la población a evitar quemas y contribuir al cuidado ambiental, al señalar que la contaminación atmosférica también representa un riesgo para la salud, principalmente en personas con enfermedades respiratorias. Para Diario Media Group, Cintia Ruiz.
0: Y por otro lado, hoy es el día en México de la psicóloga, del psicólogo, un día para reconocer, por supuesto, este gran trabajo, la gran labor que realizan estos especialistas de la salud mental. Así que de entrada, muchas felicidades a las psicólogas y a los psicólogos hoy en su día, que es cuando se celebra aquí en México. Y precisamente en este marco, bueno, especialistas aquí en el estado de Chiapas han reiterado esta importancia de sumar la atención de la salud mental desde la infancia para con ello evitar, por supuesto, situaciones negativas mientras una persona, mientras un ser humano se va forjando en su día a día. Aquí el dato de Edén Gómez.
4: En el marco del Día del Psicólogo en México, especialistas locales señalaron la necesidad de actualizar el marco legal en Chiapas para establecer la atención a la salud mental como una medida obligatoria y preventiva desde la infancia. Esta propuesta surge como respuesta al incremento de los índices de suicidio juvenil y una notable disminución en la edad de inicio en el consumo de sustancias psicoactivas. En este sentido, la psicóloga Liliana Hernández Trinidad, especialista en la atención de adicciones y dinámicas de violencia, enfatizó que las políticas públicas actuales suelen enfocarse en reaccionar ante las consecuencias del problema, en lugar de priorizar la intervención temprana en las etapas de desarrollo infantil. Ante esto, dijo, es importante también que padres de familia tomen esto como una prioridad.
5: Sí. Fíjate que en la parte de la atención como tal, por ejemplo, a la sociedad le cuesta trabajo la parte de pagar las sesiones, ¿no? También va de la mano con la cuestión económica que se está viviendo. Entonces, muchas veces, por ejemplo, si en la escuela los refieren por cuestiones de comportamiento y que son personas que practican, por ejemplo, el bullying, por lo regular los mandan, los canalizan a diferentes organizaciones, pero a veces los, como adultos, los papás no siempre se comprometen.
4: La especialista exhortó a la población y a las instituciones a normalizar el cuidado psicológico cuando se detecten síntomas de ansiedad o depresión, concluyendo que la violencia se manifiesta no solo de forma física, sino también a través de dinámicas relacionadas cotidianas que se afectan de manera considerable a la salud emocional. Para Diario Media Group, Eden Gómez.
0: Y vámonos a las calles de Tuxtla Gutiérrez con mi compañero Moisés Jurado, que también nos tiene lo más relevante en esta mañana. Moisés, muy buenos días, te escuchamos.
6: Qué gusto saludarte, mi estimado Eduardo Cepeda, a ti y a todo el auditorio en esta jornada ya de miércoles, mitad de semana. Comentarte que afortunadamente en lo que va, pues en el transcurso de este día, no tenemos reportes de accidentes. Las avenidas, calzadas y bulevares, bueno, se mantiene con ligero tráfico en esta jornada. Comentarte también que, eso sí, hay trabajo por parte del personal de Comisión Federal de Electricidad sobre el bulevar Belisario Domínguez, a la altura de la 15 Poniente, la cabeza Amaya, en sentido de Poniente a Oriente, justo en esta esquina de este pues banco. Comentarte que, bueno, ligera reducción de carril, no afecta por completo, pero pues, obviamente invitar ahí a los automovilistas a manejar con precaución. Donde sí hay una ligera reducción de carril es justo sobre la calzada Emiliano Zapata, que conduce hacia la colonia Loma Bonita Terán, parte real del bosque, y bueno, Bonanza, justo metros antes de llegar a la Secretaría de Protección Civil del Estado, se encuentra pues un socavón, lo que está también afectando ligeramente a esta vialidad en sentido de norte-sur, así que le invitamos obviamente a manejar con precaución. Como mayor referencia, pues bueno, frente a esta fábrica de plásticos, es donde se encuentra este socavón que se formó el día de ayer, y bueno, se espera que pues en estos días ya autoridad municipal pues pueda trabajar en la reparación de dicha vialidad. Comentarte de nueva cuenta que sobre el libramiento norte, eso sí, se continúa el operativo carrusel que invita a los conductores a respetar el límite de velocidad. Así es, en esta jornada de miércoles, así avanza en materia de vialidad, mi estimado Eduardo Cepeda, yo regreso contigo.
0: Entonces, muchas gracias, gracias Moisés Jurado por la información que nos compartes. Y ya se lo adelantaba al inicio de este espacio informativo que la violencia es uno de los temas de mayor consumo digital a través de las redes sociales.
7: La violencia que diariamente se difunde en medios de comunicación, redes sociales y plataformas digitales en México, particularmente en Chiapas, forman parte del consumo cotidiano de miles de personas, donde imágenes y narrativas terminan influyendo en la manera de percibir la realidad. Así lo consideró Adriana María Parra Peña, maestra en estudios culturales por la UNACH. La especialista explicó que desde los estudios culturales, las representaciones difundidas en medios no solo informan, sino que también participan en la construcción de ideas, comportamientos y formas de relacionarse dentro de la sociedad. En ese contexto, indicó que dentro de estas narrativas pueden reproducirse discursos de odio, misoginia y representaciones estigmatizantes hacia distintos sectores sociales. Además, añadió que algunas representaciones se asocian a características físicas o fenotipos con capacidades intelectuales o conductas sociales, situación que genera estereotipos y formas de discriminación.
8: Forma de representar la realidad influye en la realidad, es decir, se modela la realidad a partir de las narrativas y de las imágenes que se generan en estos medios como los medios masivos de información, las redes sociales digitales, la publicidad, la televisión, muy bien como lo mencionabas tú. ¿Cómo se representa a las personas o qué tipo de discursos se hacen sobre las personas? Son muy importantes y deben cuidarse mucho porque pueden ser discursos, por ejemplo, discursos de odio que estén, digamos, enmascarados en ciertas narrativas, discursos también
7: de tal manera. Parra Peña comentó que gran parte de las dinámicas sociales son aprendidas mediante contenidos audiovisuales consumidos desde edades tempranas. De igual forma, explicó que este fenómeno se relaciona con el concepto de pedagogía visual, donde las imágenes y narrativas terminan formando la percepción de las personas sobre la realidad. En ese sentido, la maestra en estudios culturales mencionó que desde la neurociencia se reconoce que el cerebro procesa muchas imágenes como parte de la realidad, independientemente de que pertenezcan a contenidos informativos o de entretenimiento. Para Diario Medegroup, Ainer González.
0: Y precisamente por ello hay que tener mucho cuidado también con la información falsa, las fake news que también circulan a cada rato por redes sociales. Hay que ser muy responsables con lo que se consume digitalmente. Son ya las 8 de la mañana con 14 minutos, momento de nuestra primera pausa.
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10: Las 8 con 15 minutos.
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0: Son las 8 de la mañana con 17 minutos. Gracias por seguir con nosotros. Y hoy quiero saludar aquí en el estudio. Nos acompaña la maestra Laura Cecilia Jiménez Albores. Ella es directora de Ingeniería Ambiental y Sustentabilidad de la Universidad Politécnica de Chiapas. ¿Cómo está, maestra?
1: Buenos días. Muchas gracias por la invitación.
0: Al contrario, gracias a usted por acompañarnos porque nos trae información muy importante. Estamos prácticamente unos días del cierre de esta convocatoria en la Universidad Politécnica de Chiapas. ¿Cómo ha sido la respuesta de las y los jóvenes?
1: Pues la respuesta ha sido muy positiva porque, bueno, la universidad cada vez va innovando y tiene la primicia ahorita de un examen en línea, un examen diagnóstico en línea, que eso va a permitir que los jóvenes pues ya no tengan que trasladarse para hacer el examen y luego esperar el resultado. Era muy alegre, una fiesta, el examen de admisión, pero sabemos que eran costos para toda la familia que acompaña al aspirante, ¿no? Y entonces ahorita esta innovación, este examen que es de la vanguardia en el estado, pues va a permitir que muchos jóvenes puedan estar desde su hogar, desde un lugar seguro, que puedan hacer su examen y poder participar en este proceso.
0: Y justamente antes de pasar al tema del examen, que me llamó mucho la atención justamente la parte que ahora lo hacen en línea, ¿cómo ha sido ahorita, por ejemplo, este interés de los jóvenes por estudiar ahí en la Politécnica de Chiapas? Porque pues prácticamente cada año surgen diversas opciones, diversas oportunidades, sí, diversas ideologías también de las juventudes. ¿Cómo ha sido el interés en específico en este tema?
1: El interés es bastante amplio porque pues la universidad tiene esta parte de la innovación académica. Sí. Entonces tenemos carreras, ingenierías y licenciaturas que aportan mucho a la parte social, al desarrollo tecnológico, al desarrollo sostenible. Entonces, al tener esta diversidad, los jóvenes tienen esa capacidad de poder identificar cuáles son los nuevos campos. Sí, ahora ya hay que ir innovando en relación a lo que se estudia, porque pues la tecnología va avanzando y la universidad tiene esa oportunidad de ofrecerle a los jóvenes.
0: Y si bien es cierto que estamos en plena era digital, en donde pues efectivamente la tecnología pues dicta el día a día de la vida cotidiana, también existe por otro lado una cierta desconfianza, por ejemplo, a realizar exámenes en línea, ¿no? Tanto por padres de familia sobre todo, pero también ciertos estudiantes que tal vez no están tan inmersos con el internet, el uso de los medios digitales, y pudieran decir, bueno, ¿qué tan factible o qué tan legal o transparente podría llegar a ser un examen en línea?
1: Ah, mira, sí, es cierto que tanto los padres de familia como muchísimos otros más colegas han pensado que pudiera ser vulnerable esta herramienta. Realmente la universidad adquirió protocolos de seguridad en la cual va a certificar la identidad del joven, porque hay todo un proceso que el estudiante tiene que hacer pues para que sea válido y a través que va a haber un monitoreo digital, ¿sí? Y esa transparencia lo van a poder palpar todos los muchachos que presenten el examen y por supuesto las familias que están así como esa incertidumbre, ¿no? ¿Qué tanto puede ser o no vulnerable este sistema? Pero se tiene todos los controles de seguridad digital.
0: Pues muy bien, entonces es la primera vez que la Politécnica de Chiapas va a aplicar un examen en línea totalmente, y bueno, adquirieron estos mecanismos de protocolos de seguridad para tranquilidad de pues los padres de familia y los jóvenes.
1: Sí, ¿no? Y de todo, ¿no? Porque a nivel nacional, pues tenemos que estar en la vanguardia, y no podemos solamente implementar un sistema en el cual digamos, bueno, van a presentar examen y ¿quién va a dar esta seguridad de que se está generando algo legal, ¿no? Y por supuesto, la Universidad Politécnica de Chiapas no se va a brincar esos estatutos, sino tiene que estar en toda la transparencia, pues para brindar esa seguridad, ¿no? A toda la población, no solamente a los que están presentando ahorita, sino a las generaciones futuras, los padres de familia que vean el resultado de esta primera convocatoria digital.
0: Y si bien es cierto que puede ser mucho más cómodo el realizar un examen en línea, por ejemplo, que las juventudes estén desde su casa, sobre todo también se perciben muchas ventajas, sobre todo para los estudiantes que son tal vez de zonas aledañas, ¿no? No necesariamente de la zona metropolitana, que se les pudiera dificultar y generar también un gasto también para poder acudir, ¿no?
1: Sí, te comentaba que cada examen de admisión, en años pasados, pues tenemos aspirantes de todo el estado de Chiapas y fuera del territorio chiapaneco, ¿no? Oaxaca, Veracruz, Tabasco, y venían los aspirantes y venían las familias a acompañarlos. Entonces, pues es venir un día antes porque el examen comenzaba temprano. Entonces, eso implicaba mucho costo. Sí, es el acuerpar la familia al joven, pero implicaba mayores costos. Entonces, ahorita, al hacer el pago digital, el darles ya las instrucciones de cómo va a ser el examen, pues ahí están ahorrando bastante las familias y se está haciendo que también no haya exclusión de nadie, sino aquel que está lejos, pero quiere aspirar a prepararse académicamente, profesionalmente, y tiene esta oportunidad en línea, pues la pueda aprovechar, ¿no?
0: Y con base en eso, maestra, hay una política educativa nacional que dice que nadie se quede sin estudiar. ¿De qué manera se está respetando esta directriz o reforzando esta directriz nacional en la Politécnica de Chiapas?
1: Ah, mira, es muy importante esta pregunta, porque el examen, ya hemos estado diciendo que es en línea, pero es un examen diagnóstico.
0: Okay.
1: En el cual vamos a ver cómo tienen estas capacidades los chicos, estos conocimientos, pero no vamos a excluir a nadie. Uh-huh. ¿Qué va a pasar? Sí, vamos a identificar cómo vienen de preparación, pero tenemos un periodo de nivelación que va a permitir a todos los jóvenes tener esas herramientas para introducir allá la carrera profesional. Entonces, no vamos a excluir a aquel chico que, bueno, salió un poquito mal o que se puso nervioso a la hora del examen. Sí, sí, sí. Puede estar muy bien preparado, pero los nervios en un examen presencial, lo hemos visto, se les borra de repente. Entonces, esto va a permitir que, bueno, a lo mejor sí saliste un poquito bajo, pero tenemos esta oportunidad que tú puedas ingresar a una de estas carreras y prepararte para la vida profesional.
0: Prácticamente, pero visualizar las áreas de oportunidad que se tengan.
1: Exacto.
0: En los estudiantes, y con ello, bueno, reforzar ya en cuanto comience el ciclo escolar normal.
1: Así es.
0: Excelente.
1: Así
0: me llama mucho la atención, maestra, este lema que tienen: tecnología para el buen vivir. ¿De qué manera repercute esto en la generación de profesionistas para Chiapas?
1: Ah, mira, porque este lema nos da una identidad de humanismo. Necesitamos que los jóvenes que estamos formando tengan esa visión humanista, en el que se van a preparar tecnológicamente con innovaciones, pero que también piensen en el bienestar social, ¿sí? Que no solamente se centren en que se van a preparar y es todo para ellos, ¿no? Tenemos que hacer que los jóvenes visualicen que la preparación es para también la comunidad, ¿sí? La comunidad cercana, la comunidad estatal, la comunidad nacional. Entonces, este lema que nosotros tenemos ahora es esa. Esa es la idea, que el joven pueda visualizarse más allá de lo que va a adquirir, poder dar a la sociedad y el desarrollo sostenible.
0: Muy bien, maestra, ¿cuál es la oferta educativa que están manejando actualmente?
1: Tenemos 10 carreras, 9 ingenierías y una licenciatura. La licenciatura es en administración y son 9 ingenierías, que es ingeniería petrolera, ingeniería biomédica, ingeniería en alimentos, ingeniería en innovación digital, ingeniería ambiental y sustentabilidad, ingeniería en nanotecnología y la ingeniería en energía y desarrollo sostenible.
0: Pues interesante, para que aprovechen esta gran oportunidad, porque está por cerrar la convocatoria. ¿Cuál sería la fecha límite?
1: Ya, a nada, el 22 de mayo es la fecha límite. El 20,
0: tres días,
1: ya tenemos, vamos a cerrar la convocatoria. El 23 de mayo se va a hacer un simulacro para que el joven pueda identificar cómo va a ser el proceso, conocer bien la plataforma, y pues ahí que salgan las dudas y preguntar al momento. Vamos a estar todos, todos los programas académicos ahí apoyando a los jóvenes con dudas para el examen la siguiente semana, el 30 de mayo. Y en 5 días tenemos los resultados.
0: Excelente. ¿Dónde pueden tener más información al respecto, maestra?
1: En la página oficial de la Universidad Politécnica, upechiapas.edu.mx.
0: Muy bien, rápido su mensaje para quienes aún la están pensando sobre si se inscriben, sobre si checan la información o no.
1: Jóvenes, pues tenemos esta oportunidad muy profesional. Esta universidad tiene toda la infraestructura moderna, innovación tecnológica, docentes muy capacitados. Entonces, no pierdan esta oportunidad de poder estudiar en una institución académica universitaria con gran relevancia a nivel estatal y nacional.
0: Pues ahí está, maestra Laura Cecilia Jiménez Albores, directora de Ingeniería Ambiental y Sustentabilidad de la Universidad Politécnica de Chiapas. Le agradezco mucho su visita y sobre todo la información tan interesante que nos comparte.
1: Muchísimas gracias a ustedes y a toda tu audiencia, que ojalá tengan esa oportunidad de poder explorar la universidad.
0: Sin duda que tomaron nota. Muchas gracias, maestra.
1: Muchas gracias a
0: ustedes. Pues ahí está entonces el dato. Son las 8 de la mañana con 28 minutos. Nos vamos a la pausa de la media.
2: 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Las 8 con 28 minutos.
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0: 8:31. Es momento de los deportes.
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0: Mi Jorge, llegó la mitad de semana.
2: ¿Cómo estás?
0: Bien, pues ya.
2: ¿Cómo esperando. Te va con este calor?
0: Está duro, ¿no?
2: Fuertecito, ¿no?
0: Está duro, la verdad es que el calor ha estado pegando muy duro estos últimos días. Bueno, ya lleva como un mes, ¿no? Prácticamente.
2: Sí, más o menos.
0: Y todos esperando las lluvias.
2: Híjole. Bueno, preferible la lluvia con algunos otros temas que el calorcito, ¿no?
0: Pues sí, también. Como bien dices, hay esos claroscuros. Oye, que ya hay ahora sí, árbitro para.
2: Ya, la ni final, César, ¿no? Ramos ni Katy Excel. Quedó. Oye. Quintero, lo que te decía ayer, que podría ser una de las opciones.
0: Y pero bueno, mucha polémica en redes sociales, vi que mucha
2: demasiada,
0: gente está como
2: demasiada
0: en desagusto, ¿no?
2: Ayer lo platicábamos qué iba a ser, qué iba a ser la decisión de la comisión disciplinaria, o en este caso la comisión de arbitrajes, para poder

0: también.
1: No, no, no. López, me parece, es el que está el día de mañana y, okay. y Quintero es el que está el domingo. Pero son dos diferentes.
0: Pero no era de los favoritos.
1: No era de los favoritos, pero son los dos que mejor lo han hecho en esta instancia de liguilla. No han no están envueltos en temas de que si es un mal o pésimo arbitraje. En el caso de Catixel, pues bueno, se ve vinculada con la universidad por el tema de estudios y entonces ahí es como el rollo, ¿no? Que comienza a preocuparle al tema de la afición. Pero al final, la decisión de la Comisión de Árbitros quedó lista y a esperar qué pasa mañana primero en la Ciudad de los Deportes, que por cierto la aprobaron, y el domingo en Ciudad Universitaria ya para conocer al campeón de este torneo.
0: Pues muy bien, a ver qué sale.
1: Pues se parece, vamos a la información deportiva, sean bienvenidos en AM Diario, vamos a platicar, ve usted un tema interesante. Lo que están realizando allá en Chenaló, y es que se llevó a cabo un torneo de ajedrez en el cual fortaleció y promovió la cultura de la mujer indígena con el tema de las tradiciones y todo lo que conlleva en estas regiones de nuestro estado. Y fue la participación de 50 mujeres provenientes de pueblos originarios de la región Altos de Chiapas, en donde se llevó a cabo la segunda convivencia de ajedrez con las mujeres de pueblos originarios, un evento pues que combinó el deporte, ciencia, el ajedrez, la cultura y la comunidad de Taquicum, así es conocido esta localidad en el municipio de Chenaló, actividades que estuvieron en la Escuela Secundaria Técnica número 100, en donde la institución pues abrió sus puertas, el director del plantel, personal docente y administrativo, así como las autoridades comunitarias y algunos invitados especiales estuvieron en la mesa del presidio, dieron la bienvenida y la inauguración a este evento que, insisto, reunió a 50 participantes. Durante el evento se portaron las vestimentas tradicionales y compartieron expresiones propias del uso y costumbres de la región, acompañadas de la música representativa de los pueblos originarios, por lo que de esta manera el ajedrez se convertirá en un puente para fortalecer la convivencia y el orgullo cultural entre las asistentes. Además de las partidas amistosas, el programa incluyó la presentación relacionada con el impacto educativo lúdico del ajedrez en los distintos campos formativos que se trabajan dentro de esta secundaria. El personal docente, por su parte, expuso propuestas sobre cómo este juego ciencia contribuye al desarrollo del pensamiento estratégico, la toma de decisiones y la formación integral de las y los jóvenes. Así que, pues muchísimas felicidades al comité organizador, a la localidad de Taquicum, allá en Chenaló, que se dio paso para dar, pues, el registro de este torneo. Cambiamos de tema, vámonos a la máxima competencia juvenil a nivel nacional, hablamos de la Olimpiada Nacional, y es que este año pues Chiapas ya me parece ha superado las 20 medallas hasta el momento en lo que va a la competencia, y hay registro de oro plata en el judo, y es que hace unos días los representantes o las representantes chiapanecas tuvieron a bien la actuación allá en la sede de la Olimpiada Nacional, en donde pues en esta ocasión, María Fernanda Cruz Bolón, en la categoría sub-21 femenil en los 63 kilogramos, se colgó la medalla de oro para Chiapas y se convirtió en la pentacampeona nacional al ganar 5 veces el metal dorado en diferentes categorías y sedes de la Olimpiada Nacional y en su momento conocido como los Juegos Nacionales CONADE. Cruz Bolón derrotó a Jalisco para seguir después con Veracruz y luego a la representante de Yucatán, y ya en las semifinales derrotó a la estatal de la Universidad Autónoma de México y finalmente a la representante de Nuevo León para quedarse con la quinta medalla dorada para Chiapas en este evento. La pentacampeona destacó que es una de las atletas en conseguir estos resultados, por lo que lo siente se siente orgullosa de sus logros, dedicándoselas a su mamá. Así que de esta manera, pues continuaron la suma de medallas para la entidad chiapaneca. Por su parte, Jessica Montserrat Gómez Cruz, en el sector de la sub-24 femenil en los 70 kilogramos, también se sumó una medalla y fue de plata. En el arranque de las competencias se impuso ante la representante del Instituto Mexicano del Seguro Social, siguiendo con la representante de Quintana Roo, y en las semifinales ante el estado de Hidalgo, y finalmente cayó y se dio ante la representante de Nuevo León. La medalla de bronce

0: La obtuvimos por parte de Osman Daniel García Cordero en la sub-24 varonil, en la derrota en la primera contienda ante Yucatán, después sucumbió ante el estado de Hidalgo y en las semifinales ante el seleccionado de Jalisco, para con ello quedarse con la medalla de bronce dentro de esta competencia nacional. Cambiamos de tema, hablemos del Taekwondo, porque ya se anunció la Copa Berriozábal, este evento que tendrá pues cabida en los próximos días en la entidad chiapaneca. El 7 de junio se va a llevar a cabo la segunda edición de la Gran Copa Berriozábal 2026, donde se espera el arribo de 700 competidores de diferentes municipios de la entidad, así como de delegaciones de estados vecinos. Al respecto, el entrenador y director de la Escuela de Taekwondo Panamericano Power Boys, Obed Hernández Solán, destacó que ya iniciaron con los preparativos del magno evento, el cual tiene pues confirmada la asistencia de escuelas de Ocosocuautla, Tapachula, Tonalá, Comitán de Domínguez, Tuxtla Gutiérrez, Cintalapa, Jiquipilas, entre otros municipios. Así también detalló que para esta edición están abiertas las modalidades de motricidad, formas y combate con peto convencional y electrónico de la marca Daedo G3, que ha destacado en los torneos que cuenta con el aval de la Asociación del Deporte Escolar del Estado de Chiapas. Así también abundó que este evento contempla categorías desde preescolares hasta los adultos, destacando que en la modalidad de combate se contará con petos electrónicos para las categorías sub 12, 15 y 18, así como de los adultos. El evento está programado para dar arranque a las 9 de la mañana con los certámenes de motricidad. Posteriormente, a las 10:30 se dará paso a las formas y la inauguración llegará al mediodía del 7 de junio para dar término después con las acciones de combate. Si usted todavía quiere participar en este certamen, le proporciono el número de contacto, que es el 961-329-8122, para que usted pues se registre junto con su escuela o atleta para participar en esta segunda edición de la Gran Copa Berriozábal 2026 de Taekwondo. Ahí está la información deportiva en AM Diario. Lalo, si me permite recordar el auditorio, los espero a las 12 del día en La Remontada para platicar de esta y demás información en La Remontada a través de las frecuencias de la radio del diario 97.7 y 103.7 de FM. Lalo, la información deportiva en esta mitad de semana. Vamos a esperar qué es lo que pasa pues con la gran final del fútbol mexicano.
1: La gran final del fútbol mexicano, y además que se viene este primer encuentro ya con la selección más en forma, ¿no?
0: Rumbo, sí, el 22 me parece es este fin de semana. Sí. Van a tener ya la actividad, la primera de preparación rumbo a lo que va a ser, para ir puliendo y definiendo pues de esa lista, prelista mejor dicho, uh-huh, quienes van a salir, ¿no? Del ojo de Javier Aguirre. Vamos a ver qué sucede, pero bueno, al final nosotros nos resta esperar.
1: Pues bueno, estaremos atentos y la remontada hoy a las 12.
0: Los espero.
1: Claro que sí. Muchas gracias.
0: Hasta mañana, Lalo.
1: Gracias, Jorge, con información deportiva. Ya que estamos en temas deportivos, se presentó aquí en la capital chiapaneca la Rodada Ciclista Santísima Trinidad 2026.
2: La parroquia de la Santísima Trinidad, ubicada en la colonia popular Jamaipac de Tuxtla Gutiérrez, presentó la convocatoria de la Rodada Ciclista Santísima Trinidad 2026, que formará parte de las actividades deportivas, culturales y religiosas con motivo de la solemnidad de la Santísima Trinidad. Este evento deportivo se realizará el 31 de mayo a las 6 de la mañana frente al atrio parroquial, ubicada en la décima sur, entre 14 privada poniente y 14 poniente, para lo cual se espera la participación de un aproximado de 100 personas. El donativo para participar es de 50 pesos y el recorrido será de 5 kilómetros.
3: La finalidad de acortar el recorrido también es para que participen la familia, puedan participar un niño, pero acompañado de un adulto, ¿sí? Va el adulto, un papá, una mamá, un hermano, pero debes ir acompañados, no permitimos. ¿Por qué? Porque ellos son responsables, deben de cuidar la integridad física de los participantes. No es una competencia, ¿sí? Que quede claro, es una rodada donde todos vamos despacio para que luzca el evento, para que sea algo recreativo más que nada.
2: El párroco Marcelo Viza Guillén destacó que estas celebraciones buscan fortalecer la convivencia familiar y promover espacios de paz.
4: Estas actividades que nosotros queremos o vamos a realizar, estamos organizando, tienen como finalidad el poder convivir, ¿no? Poder unirnos, poder mantenernos unidos como familia, como comunidad. Por eso también las capillas, ¿verdad?, asisten aquí a la sede parroquial como signo de comunión. estas actividades tienen esa finalidad. Es un ambiente de paz, es un ambiente de armonía, es un ambiente sano, ¿verdad? Se promueve eso.
2: Las festividades en honor a la Santísima Trinidad iniciarán el sábado 23 de mayo con un recorrido y celebración eucarística, además de novenarios, actividades culturales, presentaciones musicales, antojitos y eventos familiares. Informó para Diario Media Group, Carla García.
1: Pues ahí está, para quienes les gusta el ciclismo, aprovechar esta gran oportunidad. Son ya las 8 de la mañana con 43 minutos. Es momento de la última pausa de esta hora.
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6: Las 8 con 43 minutos.
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0: Son ya las 8 de la mañana con 46 minutos y es momento de decir hola Palenque. Y para ello saludo con mucho gusto en esta calurosa mitad de semana a mi compañera Selene Lazos. Selene, ¿cómo estás? Buen día.
1: Buenos días, Eduardo. Como bien comentas tú, una mañana de miércoles bastante calurosa y muy soleada desde aquí, desde el municipio de Palenque. Eduardo, pasando a la información, comentarles que la conductora de una camioneta pues perdió el control de su vehículo y se estrelló contra una vivienda. Y es que una movilización de elementos de seguridad se registró la medianoche de este martes, luego de que se tuviera el reporte de una camioneta, la cual se impactó contra una vivienda. Los hechos se registraron en la calle Francisco Javier Mina, esquina con la avenida Manuel Velasco Suárez, en el centro de esta ciudad. De acuerdo a datos recabados, se trató de una camioneta color blanca 4x4, la cual era conducida por una mujer que venía acompañada de otra persona más, y al pasar pues por esta zona, la cual es una bajada muy pronunciada, la fémina perdió el control de la camioneta, arrastrando a su paso una motocicleta para después impactarse contra una vivienda, deteniendo así la unidad, aunque el caballo de acero quedó completamente aplastado entre la camioneta y la pared de la vivienda. A pesar de lo aparatoso del accidente, los tripulantes de la camioneta pues lograron salir ilesos únicamente con el susto de su vida y resultando con daños materiales de consideración. Al lugar arribaron elementos de la Policía Municipal y de Tránsito y Vialidad Municipal, los cuales tomaron conocimiento de los hechos con el propósito de deslindar responsabilidades. Además, ordenaron que una grúa trasladara las unidades al corralón. Así que pues ahí está este hecho de tránsito que se registró la madrugada de ayer martes, afortunadamente solamente con daños materiales. Y pasando a otra información, también comentarles que Protección Civil brinda curso de capacitación a personal del área calle 911, y es que la Secretaría de Protección Civil Municipal de Palenque brindó un curso teórico práctico sobre primeros auxilios dirigido a 14 trabajadores del Centro de Atención de Llamadas de Emergencia calle 911, perteneciente a la Secretaría de Seguridad del Pueblo. En este curso, los participantes pudieron aprender de manera teórica y práctica temas de suma importancia, como son el soporte básico de primeros auxilios, área segura, estado de conciencia, maniobra de Heimlich y RSP, quemaduras, hemorragias y heridas, fracturas y el transporte de lesionados. En este sentido, el secretario municipal de Protección Civil, Héctor Rafael Armendáriz Aquino, señaló que es muy importante que los trabajadores aprendan estos temas para que puedan actuar ante cualquier incidente que se pudiera presentar durante sus actividades diarias al servicio de la población, de modo que puedan incluso salvar una vida. Por último, reiteró que es esencial que no solamente los ciudadanos y estudiantes, sino todas las corporaciones y oficinas gubernamentales tengan estos conocimientos y sepan cómo reaccionar ante cualquier situación que se les pueda presentar. Así que pues ahí está estos importantes cursos de primeros auxilios que brinda Protección Civil y que se están brindando no solamente a instituciones educativas, sino también a diferentes instituciones de gobierno, y que vaya que es muy importante saber técnicas de primeros auxilios, Eduardo. Obviamente pueden ser necesarias en cualquier momento y por qué no salvar hasta una vida. Es la información, Eduardo, desde aquí, desde el municipio de Palenque.
0: Sin duda que es importante, como bien lo señalas, Selene, y bueno, pues gracias por la información, un abrazo para ti y para toda la audiencia de la radio del diario allá en Palenque. Gracias.
1: Excelente mitad de semana, Eduardo. Nos vemos y nos escuchamos el día de mañana.
0: Claro que sí. 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Vámonos ahora con información de carácter nacional, porque vaya ajetreo que tiene nuestro país a días de que comience la Copa del Mundo 2026. Por un lado, los maestros que dicen no va a rodar aquí ningún balón si no les hacen caso a sus demandas, este intento de boicot por parte de la CENTE. Por otro lado, hoy la Ciudad de México está convulsionada con transportistas, agricultores y demás que se están manifestando en la Ciudad de México. Y por otro lado, ayer por la tarde-noche se confirmó que ahora el sindicato de operadores aéreos planea irse a una huelga, caray. ¿Qué está sucediendo? Vámonos justamente a la Ciudad de México con mi compañero Luis Carlos Silva, que nos tiene todos los detalles. Luis Carlos, amigo, muy buenos días.
2: Con el gusto de saludarte, Eduardo, gracias, buenos días, cordial saludo para los amigos del auditorio. Efectivamente, a poco menos de un mes de que inicie esta Copa del Mundo, el Sindicato Nacional de Controladores Aéreos anunció que presentará un llamamiento a huelga en un estallido que podría darse en los primeros minutos de junio si es que las Secretarías de Hacienda, Crédito Público y de Infraestructura no toman en cuenta sus sentidas demandas. Ellos denuncian la pérdida acumulada, al auditorio, del 30% de su salario, turnos extenuantes, falta de capacitación en nuevas tecnologías y procedimientos inadecuados para lograr que este grupo muy importante de hombres y mujeres que se dedican precisamente al control de las aeronaves pueda realizar su efectivo trabajo de manera eficiente. Acusan de enfrentar condiciones laborales críticas que ponen en riesgo su seguridad operacional y también su estabilidad física. Advierten que este problema ya ha sido platicado directamente con la presidenta Claudia Sheinbaum y con autoridades del gobierno federal, pero que llega el momento de tomar una decisión drástica de cara a la revisión de sus sistemas operativos y también del problema contractual que desafortunadamente ellos advierten no ha sido atendido. Aseguran que en el transcurso de los próximos días tomarán una decisión muy fuerte en el tema del tránsito aéreo en la capital de la República Mexicana, y solamente comentarte que diariamente se realizan más de 950 operaciones de despegue y aterrizaje en el Aeropuerto Internacional Benito Juárez, y esto provocaría un caos mayúsculo, tomando en consideración que estamos cada vez más cerca del arranque de la Copa del Mundo. Lo mismo podría ocurrir en el aeropuerto AIFA, que se encuentra cerca de la capital del país. Sin embargo, en este lugar, el Sindicato Nacional de Controladores Aéreos mantiene un diálogo abierto directamente con las autoridades, por lo cual este problema podría dirimirse. Sin embargo, será en el transcurso de las próximas horas cuando se tome esta decisión, mientras que habrá un dolor de cabeza adicional para las autoridades mexicanas, tomando, como tú bien lo señalas, el tema de los maestros y el tema también de los agricultores y campesinos que se han manifestado por diversos puntos de la capital mexicana. Hasta aquí esta información, Lalo. Como siempre, un abrazo muy pendiente de la Ciudad de México. Que pasen todos una excelente mañana.
0: Gracias, Luis Carlos. Un abrazo de vuelta en la Ciudad de México. Gracias por la información que nos compartes. Estaremos atentos. Y regresando a nuestro estado, bueno, mire, a propósito de que este pasado lunes se celebró el Día Internacional de los Museos, se dio a conocer que en Chiapas hay una interesante oferta de 37 museos a los cuales usted puede visitar en familia.
3: La oferta museística de Chiapas es muy importante. De acuerdo con el INEGI, el estado cuenta formalmente con un registro fijo de 37 museos, aunque la infraestructura cultural se extiende a más de 50 recintos, si se incorporan a la contabilidad los espacios independientes, los museos comunitarios y las instituciones que gestiona el Consejo Estatal para las Culturas y las Artes. La mayoría de estos lugares están en Tuxtla Gutiérrez, San Cristóbal de las Casas y Palenque. Solo en el caso de la capital hay 11 espacios emblemáticos. Uno de ellos es el Museo Jardín Botánico Dr. Faustino Miranda.
4: Atendemos a alumnos desde preescolar hasta nivel licenciatura. Tenemos técnicos e investigadores que pueden dar cualquier tema relacionado con la botánica chiapaneca. Es un centro de investigación. También tenemos que nos visitan estudiantes de biología para hacer alguna investigación, algún tema relacionado con la botánica. Igual abrimos de martes a domingo, está abierto al público para que visiten el museo de un horario de 8 de la mañana a 4 de la tarde.
3: San Cristóbal de las Casas se consolida también con espacios como el Museo de los Altos de Chiapas, el Museo Nabulón y de Lámbara. A propósito del Día Internacional de los Museos celebrado este lunes, se destaca que gracias a la solidez de las colecciones y al flujo turístico de regiones clave como Palenque, el estado de Chiapas se posiciona actualmente en el 7º lugar de la clasificación nacional en cuanto a captación de visitantes de museos, registrando una afluencia conjunta que supera el 1,000,000 de visitantes por año. Para Diario Media Group, Marco Antonio Alvarado.
0: Y ya se registró hace unos instantes el primer accidente vehicular de esta mañana en la capital chiapaneca. Voy precisamente hasta el Libramiento Norte, donde está mi compañero Moisés Jurado y nos tiene todos los detalles. Moy, adelante.
5: Buenos días, de nueva cuenta, mi estimado Eduardo Cepeda, para ir concluyendo esta emisión de miércoles, comentarte que sí se registra el primer accidente justo sobre el Libramiento Norte, Oriente, frente al Instituto Nacional de Migración, carril de alta de poniente a oriente, así que invitamos obviamente y exhortamos a los automovilistas a manejar con precaución. Ya en el área se encuentran los agentes de tránsito. Comentarte que afortunadamente no se reportan personas lesionadas, únicamente daños materiales y bueno, la afectación para los que se van a incorporar al puente vehicular de la Torre Chiapas, así que a manejar con precaución, mantener también su distancia y moderar sobre todo la velocidad, principalmente en esas vías rápidas como son los libramientos. Este es el reporte que tenemos en estos momentos. Las demás vialidades de Tuxtla Gutiérrez completamente libre y transitable, es únicamente pues el accidente aquí en la parte norte-oriente de Tuxtla Gutiérrez.
0: Pues ahí está el dato. Gracias, Moisés Jurado, por la información que nos compartes. Y antes de despedirnos, como todos los días, le compartimos el dato de los precios en promedio de la gasolina para hoy en Chiapas. Y la Magna hoy se cotiza en 23.71, la Premium en 27.80 y el diésel en 26.93. Estos son los precios de la gasolina para Chiapas. Y ya nos vamos. A nombre de todo el equipo que no se ve ni se escucha, pero que hace posible a M Diario, le damos las gracias a usted por su atención, compañía y preferencia. Soy Eduardo Cepeda. Que tenga excelente mitad de semana.
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2: Las 9 en punto.
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4: De acuerdo con la reciente medición de Gobernarte, Yamil Melgar Bravo es el presidente municipal mejor aprobado de Chiapas, con una muestra de 512 encuestas representativas aplicadas a personas mayores de edad a través de la plataforma tecnológica Odiseo. Obtuvo una puntuación de 64.3%, es decir, más de 6 de cada 10 encuestados aprueban su desempeño. Este resultado es notable, sobre todo, sabiendo que Yamil Melgar recibió un municipio devastado, con problemas estructurales, servicios públicos deficientes, colonias en el peor de los olvidos gubernamentales y encabezando la lista de las ciudades con mayor percepción de inseguridad. Año y medio después, Tapachula es otro. La ciudadanía está satisfecha con su gestión debido a su compromiso, resultados, buenas políticas públicas y un manejo transparente de los recursos. Las estrategias que puso en marcha para recuperar la seguridad mejoraron la confianza institucional. La Perla del Soconusco pasó del primer lugar al 41 en percepción de inseguridad ciudadana. Por otra parte, las acciones continuas, como la supervisión y rehabilitación de infraestructura vial, por ejemplo, la pavimentación hidráulica en la colonia Centro y las mejoras en el par vial, sustentan la percepción de avance y transformación en el municipio. En fin, que Yamil Melgar lidere el ranking como el presidente mejor aprobado de Chiapas refleja la validación ciudadana de su gestión en áreas críticas y la consolidación de su liderazgo político de cara al proyecto estatal de la Cuarta Transformación.
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6: Muy buenos días, son las 9:03 a.m. Los saluda Manolo Vázquez y a partir de este momento ya comenzamos con la Caravana de la Salud Garrido a través de la radio del diario y el teléfono en cabina para que hagan algunas preguntas acerca de tratamientos naturales, alguna duda que ustedes tengan al 961-612-2860 para que así puedan preguntar acerca de eso. Pero para eso la bienvenida a Cupertino Garrido. Muy buenos días, ya estamos en la Caravana de la Salud en este miércoles, mitad de semana.
7: Buenos días, amigo. Así como lo dices tú, ya estamos a mitad de semana. Me da mucho gusto recibir a todas las personas que nos escuchan aquí en la Caravana de la Salud Garrido. El día de ayer, el día de antier, estuvimos en presencia del doctor Benjamín Olmos, que nos trae noticias muy buenas sobre diferentes productos, como lo es el jugo rojo flavorante, la fibra molisana, como también lo es el Epanat, pero yo sé que todos esos productos son muy buenos porque son de la marca Ocotsol. En unos minutos, a partir de las 9:30 de la mañana, él estará conectado con nosotros y pues estará listo para seguir contestando algunas de las dudas que ustedes tienen. Por mientras, a mí me gustaría hablar acerca de una línea de productos, que se llama Mundo Orgánico. Mundo Orgánico es un laboratorio proveniente de la ciudad de Puebla, el cual se ha dedicado durante muchos años a perfeccionar los productos que también nos caen, ¿sí? Me gustaría empezar hablando acerca de la crema maravilla. Mira, para empezar, la crema maravilla está compuesta de varios aceites esenciales, como lo es el colágeno, la vitamina E, aceites de almendras dulces, elastina, cera, miel de abeja, aceites florales, seda, y su ingrediente principal es el esperma de ballena. Por acá tengo un poco de información que me dice que la crema maravilla es una crema indicada principalmente que protege e hidrata la piel reseca, irritada y sensible. Es de cuidado facial, quita manchas provocadas por el sol, manchas causadas por el hígado, cicatrices frescas y cicatrices ya con mucho tiempo. Entonces podemos decir que para todas esas personitas que tienen problemitas de paño, que tienen manchitas negras en la cara o en el cuello, podemos utilizar lo que es la crema maravilla, ¿sí? Crema maravilla se puede complementar con un producto para el hígado, para personas que se mancharon por tener un hígado graso, por tener problemas hepáticos, ¿sí? Entonces, crema maravilla es una excelente opción también para esas personas que cuentan con paño, para personas que tuvieron mucho acné en su adolescencia, ¿sí? En su pubertad, para personas que tienen una cicatriz, por ejemplo, que tuvieron alguna operación, alguna herida o algo por el estilo, que sea una cicatriz fresca o sea que sea una cicatriz de ya mucho tiempo, la efectividad que tiene el esperma de ballena actuando en esas cicatrices va a hacer que muy rápido se desvanezca. También tenemos aquí que es para guiotes. ¿Qué son los guiotes? Son esas manchas blancas que nos salen, son esas manchas claras, también es para ese tipo de manchas, para barros y espinillas. También se utiliza para el cuidado intensivo de la piel, como por ejemplo enfermedades como psoriasis, palmo plantar y hongos propios de la piel. Pues para todas estas personas que quieren tratar estos productos es una excelente opción. También una situación que se presencia mucho en lo que es el tema naturista, que es problemas en los oídos, problemas en la nariz, ¿sí? Tenemos para ello lo que es las gotas de Sinub, ¿sí? Y tenemos aquí igualmente de la marca Mundo Orgánico que de Sinub está hecha de aceite de oliva extra virgen con extractos de plantas extraídas en frío, o sea, igual es el prensado frío, quiere decir que es extra virgen, es para Desimilax, Hidratis, Mercadela, Caléndula, cola de caballo, árnica, menta y clavo. Desinub sirve principalmente para desinflamar y eliminar infecciones de nariz, oído y vagina. Principalmente elimina la sinusitis, nariz tapada y acostipada, problemas respiratorios, infección y dolor de oído en la acumulación de cera. Cuando hay problemas de amígdalas inflamadas por alguna infección, ayuda a quitar la infección e inflamación y dolor de anginas y también dolor de oídos. Elimina problemas leves vaginales. El modo de empleo de esta gota es tomar el gotero y aplicar de 2 a 3 gotas en cada fosa nasal o en cada oído. En caso de la vagina, es aplicar 6 gotas lo más profundo que se pueda. ¿Cómo se utiliza esta gota? Esta presentación viene en un gotero de 35 mililitros, el cual vas a calentar previamente a baño María para que agarre un poco de calor, para que el aceite se disuelva un poco más y este aceite pues pueda recorrer más rápido sobre tu fosas nasales, sobre tu oído o en la cavidad que lo vayas a utilizar. Recordándoles, este es un aceite de oliva extra virgen acompañado de Similax, Hidratis, Mercadela, Caléndula, cola de caballo, árnica, menta y clavo. También muchas personas me vienen a preguntar sobre el tratamiento de las hemorroides. 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Viene en gotas, viene en tabletas y también viene en crema, ¿sí? Pero no por llamarse almorroidán solamente es para hemorroides, también es para gota, para mala circulación y para varices. Almorroidán está hecho de aceites esenciales extraídos en fríos, de castaño de indias, de centella asiática, de tepezcohuite, de árnica, de manzanilla, caléndula, cola de caballo, amamelis, hidratis y pin. El modo de empleo en este tratamiento contra hemorroides, gotas o varices, se debe de tomar 40 gotas de extracto de almorroidán disuelto en medio vaso con agua, junto con dos tabletas, tres veces al día. De preferencia, antes del desayuno, de la comida y de la cena. Entonces, vas a agarrar medio vaso de agua al cual le vas a poner 40 gotas de extracto de almorroidán, ¿sí? Y junto con eso te vas a tomar dos tabletas media hora antes del desayuno, de la comida y de la cena. Y la crema se aplica de 3 a 5 veces al día dependiendo la gravedad. Directamente en el caso de hemorroides se aplica una buena porción en toda la zona del recto que ya fue previamente lavada con pura agua. En el caso de la gota se limpia perfectamente el pie con agua y jabón de su preferencia y se aplica directamente la crema en toda la zona de la gota del pie. Y en el caso de las varices se aplica directamente en las venas inflamadas, arañitas, tapadas que ustedes identifiquen. Esta crema se aplica a un pequeño masaje y es directamente en la piel. Entonces, recordándoles que tenemos lo que es el tratamiento de almorroidán, que no solamente nos va a servir para hemorroides, gota, mala circulación, varices, arañitas, y que está hecho de plantas extraídas en frío, de castaño de India, centella asiática, tepezcohuite, árnica, manzanilla, caléndula, cola de caballo, amamelis, hidratis y pino. Estos productos son de la marca Mundo Orgánico. Y por último, tenemos también lo que es el antivicios. Antivicios es otra maravilla que nos trae Mundo Orgánico, ¿sí? Que viene en tres presentaciones. Viene en la presentación de un litro, es un tónico de un litro que viene en una presentación de un envase de cristal muy concentrado. También viene en la presentación de extracto de 80 mililitros y en la presentación de 60 tabletas. La más vendida, la más consumida, la preferida por todos ustedes es el extracto de 80 mililitros. También otra muy buena es el litro en frasco de cristales, el tónico de un litro. Dice, hecha de una fórmula secreta de Damiana que sirve para desaparecer las ganas de tomar. Pasiflora, valeriana y escutelaria que actúan como sedantes naturales que alivian el nerviosismo y la ansiedad provocada por la tensión de la abstinencia. Raíz de kutsu, que es utilizada ancestral y tradicionalmente por los chinos para reducir el consumo excesivo de alcohol y tabaquismo. Alcohol, tabaquismo y drogas, perdón. Cardomariano y prodigiosa para desintoxicar, limpiar y proteger el hígado que por lo regular está intoxicado, dañado y con grasa por el consumo constante de alcohol. Histérico cero, que es conocido como la hierba de San Juan, disminuye la dependencia. La menta, que alivia dolores estomacales, es un analgésico que desinflama y descongestiona. Antivicios está indicado para las personas que quieren hacer a un lado sus vicios de alcoholismo, tabaquismo y drogadicción. ¿Sí? También se recomienda anexos para que traten a sus pacientes. Se recomienda en anexos para que traten a sus pacientes. Lo pueden usar con consentimiento o sin él. En personas desesperadas con deseos de que su familia deje de las adicciones. Si ya dejó las adicciones, puede tomar antivicios para evitar recaídas. Por su eslogan que tenemos, que es ruegos, llantos y rezos no curan adictos, solo antivicios. 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Vamos a una pequeña pausa y regresamos para seguir con más sugerencias.
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2: Las 9 con 15 minutos.
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1: 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Centro Ecoturístico Lagos de Colón. Este sitio es un sistema lagunario que se encuentra a la altura del ejido Cristóbal Colón, muy cercano a la zona arqueológica El Lagartero. Los Lagos de Colón son un paraje creado por un río procedente de Guatemala que al entrar a Chiapas reduce su velocidad, se separa en múltiples brazos y forma una serie de encantadoras pozas cristalinas con tonos verde y azules. Las lagunas son de aguas cristalinas y de baja profundidad, interconectadas entre sí por canales de una superficie de 350 hectáreas, donde se encuentran 44 hermosos lagos que permiten apreciar las diversas tonalidades en azul ultramar. El colorido de los lagos, aunado a la exuberante vegetación formada por guanacastles, caobas, cedros y chicozapotes, logra un perfecto equilibrio con la naturaleza al combinarse armónicamente con la fauna existente, representada por una gran diversidad de peces y aves, así como algunos reptiles y mamíferos. Los Lagos de Colón son un balneario natural. ¿Cómo llegar? De Comitán se transita por la carretera federal número 190. Se recorren 56 kilómetros hasta San Gregorio Chamic. De este lugar se desvía hacia la izquierda para continuar por un acceso pavimentado de 12 kilómetros hasta llegar al ejido Cristóbal Colón. 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
6: Ya estamos de regreso, son las 9:18 a.m. en la caravana de la salud Garrido, y el teléfono en cabina 961-61-228-60 para que manden alguna pregunta, alguna duda que tengan. Bueno, por acá nos están preguntando que sí, que puedes recomendar para el ardor de la planta de los pies.
7: Claro que sí, podemos estar hablando de un problema de circulación, podemos estar hablando de ahí de un problema de retención de líquidos también. Necesitaría yo saber un poco más acerca de esta persona, pero pues si estamos hablando, lo más común sería un problema de circulación. 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Un tema de la marca Fone que se llama T-Berix, el cual es para mala circulación, varices, hormigueo, hinchazón, hemorroides, calambres y entumecimientos, ¿sí? Berix de la marca Fone lo puedes complementar con lo que es unas tabletas de castaño de indias, igualmente de esta marca, castaño de indias con yengo biloba y amamelis, o también puedes ir por el Circulap de la marca Natulab. Circulap de la marca Natulab lo tenemos en cápsulas o también lo tenemos en la presentación de tónico de 750 mililitros. Cualquiera de estos sería una excelente opción. ¿Cómo lo vas a consumir? Lo que es el té Berix, vas a agarrar y vas a poner a hervir un litro de agua, al cual cuando esté hirviendo le vas a dejar caer dos cucharadas. Que hierva a fuego lento por 10 minutos, lo sacas, lo cuelas y te lo tomas como agua de tiempo ya frío. También lo que es el castaño de indias de la marca Juan, igualmente castaño de indias con yengo biloba y amamelis, vas a consumir lo que son dos tabletas por la mañana y dos tabletas por la noche. Y con eso sería más que suficiente. Ahora, si quieres complementarlo con lo que es el Circulat en tónico, vas a tomar 20 mililitros media hora antes del desayuno, media hora antes de la comida y media hora antes de la cena. También, por ahí, me han estado preguntando sobre personitas que tienen, que les salen ronchitas, que les salen ronchitas en la piel, que les salen algún sarpullido, que les salen lo que es también este tema de honguitos, que tienen un honguito que no se le ha curado desde hace mucho tiempo, etcétera. Para eso tenemos una solución muy muy buena, se llama T-Sarsax de la marca Jone, el cual es para infecciones de la piel, para la mala circulación, es un excelente depurador, ayuda en las úlceras, toxinas del cuerpo, bajas defensas, hemorragias e infecciones internas, ¿sí? Este T-Sarsax, igualmente como el T-Berix, vas a agarrar y vas a poner un litro de agua cuando esté hirviendo. Le vas a dejar caer dos cucharadas y que hierva a fuego lento por 10 minutos. Lo sacas, lo cuelas y te lo tomas como agua de tiempo. Uno o dos litros diarios. Lo vas a complementar con lo que es Preven 7, que por sus componentes que es Noni, uña de gato, equinacia pura, cartílago de tiburón, ginseng coráneo, Golden Seal y Anamu. Es un excelente producto para eliminar todas esas toxinas. Es un excelente producto. Es anticancerígeno, sirve para problemas de tumores, sirve también para problemas de hay quistes. Y por aquí tengo un poco de información. Dice, sirve como auxiliar en casos de tumores cancerígenos, infecciones virales, antiinflamatorio, antibacteriano, que es lo que nosotros buscamos, hipertensión, hipertensión, migrañas, psoriasis, alergias, diabetes, artritis y quistes, ¿sí? Y por último, lo podrías complementar con un tónico que nosotros manejamos desde hace más de 20 años, tónico de Puratox. Tónico de Puratox es un excelente producto para esas personas que quieren sentir, que quieren depurar su sangre, que si estás teniendo muchas verruguitas, te salió una manchita donde no estaba, un lunar donde no estaba. Mira, aquí tengo un poco de información que dice, el Depuratox ayuda a fortalecer el sistema inmunológico, también realiza una limpieza y eliminación de incrustaciones en el sistema circulatorio, evitando que grasas como los glicéridos, triglicéridos, uratos, nicotinas, alquitrán u otras sustancias extrañas se depositen en el sistema circulatorio. Por su gran concentración de enzimas, Depuratox ayuda a neutralizar toxinas de drogas, así también ayuda a eliminar residuos de café, nicotina, alcohol, etc. Limpia el tubo digestivo desde la boca hasta el colon, por lo que es un excelente producto en el tratamiento de gastritis, úlcera gástrica, estreñimiento y todo problema relacionado con el sistema digestivo. ¿A qué se refiere con esto, amigo? Con esto se refiere a que nosotros, nuestro conducto para defecar, pues es el intestino grueso, ¿sí? Y muchas veces, y la mayoría de veces es muy común, que las paredes de nuestros intestinos estén sucias con, pues, excremento de ya mucho tiempo, muy viejo. Entonces, este producto vamos a decir que sirve como para limpiar cañerías, despega toda la suciedad, todo ese excremento que tenemos pegado en las paredes del intestino, las despega y pues las desecamos. También dice, desintoxica hígado y riñones, oxigena y nutre células de todos los órganos del cuerpo, fortaleciéndolos e incrementando su capacidad de respuesta en su funcionamiento y la eliminación de desechos celulares. O sea, que va a hacer que tu hígado y tu riñón funcione a su 100%. Ayuda a aumentar las defensas del sistema inmunológico, limpia las arterias del corazón, elimina debilidad muscular y nerviosa. DepuraProx es el producto ideal para recuperar su salud perdida. Es el producto ideal para que tu organismo vuelva a funcionar al 100%. Y pues bueno, así como este producto tan maravilloso que es el DepuraProx, también tenemos lo que es el jugo rojo flavorante, que en unos minutos estará con nosotros el doctor Benjamín Olmos, estará hablando acerca de este producto. 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adelgazar, tenemos también lo que es el compuesto parásitos, tenemos lo que es el compuesto artritis, el compuesto colesterol, el compuesto circulación, el compuesto gastritis, tenemos también lo que 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Por ejemplo, lo que es el compuesto riñones, que te ayuda para areniñas, te ayuda para retención de líquidos, te ayuda para infecciones en vías urinarias, te ayuda para cálculos, te ayuda para, bueno, como diurético, etcétera, trae 12 plantas diferentes, entre ellas la pingutan hoja, pingutan fruta, cola de caballo, trae también 3 costillas, trae muchas plantas que son dirigidas principalmente para lo que es problemas de los riñones, pero lo que quiero llegar es que tenemos una gran variedad en productos a granel. 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corazón, tenemos hierba de sapo, romero, raíz de cúrcuma, esta también la manejamos en polvo, tenemos también lo que es la zarzaparrilla, tenemos pingüita, gordolobo, tenemos en cempasúchil, que es un excelente antibiótico natural para infecciones en lo que son los intestinos. Tenemos también lo que es el ojacén, que es para problemas de estreñimiento. Tenemos también lo que es la árnica, es un excelente desinflamante, que sirve para hernias, golpes. Sí, es un analgésico también. Tenemos lo que es la hoja de jalapa, que es un cicatrizante, para dermatitis, para herpes, para picaduras. Tenemos la flor de manita, que es para nervios, corazón y problemas febriles. Tenemos también la piedra lumbre, que es para aclarar la piel. Es un desodorante natural, el cual también ya manejamos en roll-on, en desodorante normal. Tenemos la raíz de valeriana, que muchas personas ya la conocen, por su excelente efectividad ante el estrés, ante el insomnio, presión alta, nerviosismo. Es un relajante nervioso. Tenemos también lo que es el boldo, que mejora la digestión, función hepática y diurética. Tenemos también lo que es el muicle, que es para la anemia, problemas digestivos, cólicos menstruales y para la diabetes. Y pues así como estos, tenemos muchos, muchos productos más. Tenemos también una gran variedad de jabones para las personas que buscan el cuidado de la piel. 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Tenemos lo que es el jabón corahongo, el jabón de árnica, el de citronela para personas que están en contacto con lugares donde hay muchos insectos. 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Entonces, esto fue el programa de la Caravana de la Salud. Yo soy su servidor Cupertino Garrido y estaremos en unos momentos, en unos minutos, con el doctor Benjamín Olmos, quien nos estará hablando acerca de los productos tan maravillosos que el Laboratorio Socotzol nos maneja. Hasta la próxima.

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3: Las 9:30.
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5: Muy buenos días, auditorio de la radio del diario. Qué gusto saludarlos en esta mañana de miércoles. Soy Moisés Jurado, les comparto el reporte vial. Conduzca con precaución. En estos momentos reportan tráfico pesado sobre el libramiento norte de Tuxtla Gutiérrez en dos puntos importantes. Primero de ellos, frente a las instalaciones del Instituto Nacional de Migración, donde se encuentra también a un costado de esta universidad privada, la cual, pues bueno, ha generado algo de tráfico para los que van hacia el oriente en el carril de alta modera su velocidad. Ahora en la parte poniente, el libramiento norte, antes de llegar al asta de bandera, también hay otro percance vehicular, lo que está generando, pues bueno, carga en sentido de oriente a poniente. Maneje con precaución, considere vías alternas y, por supuesto, manténgase informado por las plataformas del Diario de Chiapas y por la radio del diario. Buen día.

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8: Ya estamos de regreso, son las 9:35 a.m. a través de la radio del diario en la caravana de la salud Garrido y el teléfono en cabina para alguna pregunta, alguna duda acerca de productos naturales 961-61-228-60 y para eso también le damos la bienvenida en esta ocasión, en esta media hora al doctor Benjamín del Olmo. Muy buenos días, feliz miércoles, mitad de semana.
9: Bendiciones, agradecido con Dios, empezar. Seguir continuamente con un nuevo día, seguir todavía diciendo hoy nazco de nuevo, hoy mi lugar de nacimiento es una viña llena de oportunidades, veo la misericordia de Dios que es nueva, nueva cada mañana, conociendo nuestros orígenes, llegando como dice la canción que estábamos entonando, llegando hasta el último rincón de tu ser, llevando buenas noticias de salud para tu vida, para tu alma. Quiero decirles que yo no sé en qué momento la medicina alópata separó el alma y el espíritu del cuerpo y lo atienden de una manera separada, pero digamos que la mayoría de personas se enferma por su manera de pensar, por su manera de oír las cosas, por su manera de hablar, aparte de por su manera de comer. Lo que comes será tu medicina, pero también lo que oyes y también lo que dices es tu medicina. Estaba yo viendo los orígenes del ser humano. ¿Te has preguntado acerca de tus verdaderos orígenes? No me refiero a tu genealogía. No estoy hablando de la genealogía general de abuelos, bisabuelos y más. Tus verdaderos orígenes. Quiero decirte que no es lo que nos han dicho en la universidad. Todos los que pasamos por la primaria, la secundaria, la preparatoria, nos han tratado de convencer que cada ser humano es causa de la suerte o de la casualidad. Es como si tú encontraras un reloj Orion, por decirlo de esa manera. Tú sabes que los relojes Orion son made in Japan. Esos relojes fueron hechos por algún japonés pensados en una fábrica japonesa o Panasonic. Nadie te podría decir, no, es que vino a la situación del sol, pegó completamente con las circunstancias y entonces apareció esta máquina. Eso es el pensamiento de alguien. Tu vida no es causa de la casualidad. No vienes de la descendencia de un animal. Quiero decirte de mis orígenes y quiero compartírtelo. Sí, tus verdaderos orígenes está en el corazón de Dios. De ahí, de esa roca maravillosa de amor, salió tu verdadero origen, el hombre y la mujer, todos los que nacemos de mujer y hombre. ¿De qué sirve que conozcas tus orígenes en la salud? Cuando tú conoces tu verdadera identidad, circunstancias no van a determinar quién eres. Nada te va a poder vencer. Desde Adán hasta nuestros días, hemos pasado por tantas dificultades, Dios mío, que necesitamos sanar nuestra alma por tantas traiciones, decepciones, tropiezos, cosas de la...

0: que somos responsables, cosas que omitimos, cosas que la verdad cada uno de nosotros hemos pasado durante la vida. Somos sobrevivientes. Bendiciones. Les habla su hermano, su amigo, doctor Benjamín Olmos, analizando muchos orígenes de tristeza, de angustia, de enfermedad y de diabetes, por ejemplo. Hablábamos ayer, ahí nos quedamos, acerca de los orígenes de enfermedades como la diabetes. Quiero decirte que en el huerto del Edén no había diabetes. Y me estaba yo preguntando si el hombre hubiera estado en el huerto del Edén, ahí se hubiera quedado por miles de años, pero no hubiera tenido hijos. Ahí estuviera con Adán y Eva. Pero él, Adán, se atrevió a comer del árbol de la sabiduría, del bien y del mal, y entonces sucedió algo que parece una tragedia, pero fueron abiertos sus ojos. Empezaron a ver lo malo y empezaron a ver lo bueno. Empezaron a ver cómo cubrirse y empezaron a ver los pretextos. Empezaron a echarse la culpa uno al otro. Quiero decirte algo importante. Quiero agradecerle a Dios por Adán, por haberse atrevido a comer del árbol de la sabiduría, del bien y del mal. Porque todo lo que tú ves, lo que tienes, por ejemplo, el radio que estás escuchando, el carro en el que vas manejando, todo lo que tú comes y todo lo que se ha hecho y todo lo que tú vistes y todas las carreteras que se han inventado, es a partir de la sabiduría, de la ciencia del bien y del mal. El hombre todo lo ha creado por su necesidad, por su hambre, por poder vender, por poder generar más dinero. Alguna cosa está dentro de la inventiva del ser humano. Tú eres extraordinario. Llega a nosotros como una bendición todo el universo. Imagínate lo que te voy a decir, ¿eh? Tus verdaderos orígenes están en Dios y también en el origen del universo, del creador del universo. Pensar que el universo, la luna, las estrellas, fueron creadas por causa de ti. Fueron creadas porque tú estás aquí en la Tierra. Las cascadas, los animales, los delfines, las ballenas, todos los animales pequeños, grandes, las mariposas, fueron creadas por Dios para que fueran útiles, para servirte, para alimento, para curarte, para sanarte, para vestirte. Todo fue creado con amor por sus hijos, por Adán y toda la descendencia de todos los que hemos nacido de mujer. Pero ahí en el huerto, vuelvo a repetir, no había diabetes. Después de que el hombre sale del huerto, entonces viene la angustia, viene el estrés, viene el miedo, viene la necesidad, vienen las enfermedades emocionales. Buenas noticias. Dios ha confiado a la empresa Ocoso Productos jugo rojo flavorante entrando a los torrentes sanguíneos de tu servidor y a tu torrente sanguíneo. ¿Qué hace este bendito jugo? Recuerdo que Dios le dijo a Adán, si comieres de ese fruto, no vivirás, sino que morirás. Es cierto, Adán ya no vivió miles de años, nada más vivió 900 y tantos años. Todavía vivió algunos años, cientos de años. Ahora el hombre ha disminuido su estándar de vida. Llega a mí jugo rojo flavorante, barriendo los radicales libres que oxidan, que inflaman, que dañan y envejecen. Pero envejecen lo que no se ve, y los radicales libres no se ven. Estos están afectando a muchas personas, pero aceleradamente afectan más al diabético. Bendito jugo rojo. Extracto de corteza de pino. ¿Dónde estaba el pino en la mente de Dios? Cuando estaban crucificando a Jesucristo, los romanos clavaban a todos los malhechores que ellos conocían en un madero. Jesucristo no se merecía haber muerto así, pero él murió en un madero, y la historia dice que eran maderos de pino o de encino. Ahora veo por qué Dios pone en la corteza de pino una bondad tan grande y me confió jugo rojo flavorante. Me estoy tomando el extracto de corteza de pino y lo que hace bañando mis venas, mis arterias, mis capilares, poniendo vida, poniendo un freno al proceso degenerativo de envejecimiento. Estamos viviendo una época histórica, Chiapas. Llega a nosotros un antioxidante que ya no vas a ver que tu cuerpo se envejece, se oxida y se daña, aunque tengas diabetes, tan aceleradamente como estaba pasando sin flavorante. Pero no llega como un evento, no es el pastel de 15 años que te lo comes y ya, no. ¿Sabes qué? Va a llegar a tu vida como llega el vaso de agua que necesitas continuamente. Ya te acabaste un vaso de agua, tres vasos de agua, dos litros de agua por el calor. Al otro día necesitas tomar más agua. Tomar jugo rojo flavorante llega como un bendito hábito en medio de una trágica situación de miles de chiapanecos y mexicanos que estaban oxidándose porque la época de la industrialización hizo que nos vendieran muchos refrescos, muchas cocas, muchas bebidas endulzadas, que comiéramos comida industrializada, química, llena de conservadores. Bendito jugo rojo, a buena hora llegó a mi vida. Tengo 21 años de tomarlo. Cuando estás tomando jugo rojo flavorante, vamos a ver cómo puede bajar la glucosa, el colesterol, cómo puede proteger el corazón, vamos a ver cómo puede proteger la vista de las mujeres que me están sintonizando, cómo puede proteger el colágeno. Vamos a un corte y regresamos.
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6: Las 9 con 44 minutos.
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13: Ya son las 9 de la mañana con 46 minutos, ya estamos en la recta final de la caravana de la salud Garrido y pues bueno, seguimos platicando acerca del jugo rojo flavorante con el doctor Benjamín del Olmo y pues bueno, ya estamos de vuelta, doctor.
0: Manolo, Dios ya tenía a Manolo o a Benjamín, el doctor Benjamín ya lo tenía en su mente desde antes de la fundación del mundo. Ese documento lo extraje precisamente del original griego en el Nuevo Testamento, que dice: bendito sea Dios, el Dios de nuestro Señor Jesucristo, que nos bendijo con toda bendición espiritual en lugares celestiales con Cristo Jesús, según nos predestinó en él desde antes de la fundación del mundo. O sea, nosotros no somos a partir del polvo de la tierra ni de los animales. Somos desde antes de la fundación del mundo. La tierra y el universo fueron creados por amor a ti, a mí y a todos los que estamos escuchando este programa. Todas las cosas, desde las cosas más pequeñas, desde la hojita más pequeña de la fauna silvestre, la flor más grande, también los animales como las ballenas, todos los animales como los perros, los gatos, todo alrededor fue creado con un propósito de que te sirviera, de que en el momento que tú voltearas a ver el mar, si no lo conoces, pudieras ver la inmensidad y pudieras leer tal vez un regalo que Dios te dio. Hijo, está hecho con amor para ti. Tú no eres las circunstancias, no eres los errores que has cometido, no eres las cosas que te han pasado, no eres el dinero que te falta, no eres la diabetes, no eres la hipertensión. Tú eres la hija, el hijo de Dios. Tienes que seguir adelante y quiero decirte algo importante. Jugo rojo flavorante, cuando tú entiendes tu identidad, permanecerá en ti a partir de un nuevo hábito, así como tenías el hábito de enojarte, ser efervescente, odiar, tener malos hábitos de comer, ahora tú te estás volviendo una persona mejor, diferente, con un pensamiento más agradable, capaz de amar, de amarte, de perdonarte, de valorarte, de sentir que tú vales mucho, de cuidar tu cuerpo y de estar tomando jugos rojos laborantes secuencialmente. Se ha comprobado que el hombre y la mujer que viven en gratitud en lugar de quejas se oxidan mucho menos, se enferman menos, se inflaman menos, viven más años. Pero ¿cómo voy a tener gratitud si me pasan cada cosa? Todos los que estamos aquí ahorita sintonizándonos, tenemos ciclos en los que estamos como en una montaña rusa. A veces estamos arriba y a veces estamos abajo. Pero cuando estamos abajo no somos menos valiosos que cuando tenemos dinero, tenemos empleo, estamos sanos. Todo el tiempo somos amados, todo el tiempo somos valiosos. Todo el tiempo Dios tiene lo mejor para nosotros y en cada lucha tú te haces más grande, te haces más fuerte. Después de haber vencido una dificultad, después de haber vencido un problema, después de haber salido avante en medio de dificultades, aquí estás vivo. Adán salió del huerto sin la rueda, sin el fuego, sin el cuchillo. Todo quería matarlo, todo quería destruirlo. Tú y yo hemos llegado acá. Somos una generación de bendición, una generación de ganadores. Es importante tomar un hábito. Tomar jugos rojos laborantle. No es gastar por gastar como lo haces cuando compras cigarros. No es gastar para perjudicarte como lo haces cuando compras una bebida llena de dulce. Tomar jugo rojo flavorante cuesta menos de 10 pesos diarios, pero lo que va a hacer en tu vida está extendiendo una supercarretera para que tú puedas bendecir a tus generaciones. Como un hombre y una mujer sana que no se dejó vencer por la diabetes, los males cardiovasculares, el cáncer, la hipertensión, los malos pensamientos. Eres un vencedor en medio de todo eso, porque conociendo tus hábitos, el Señor te está buscando con amor. No para reprocharte, porque yo sé los pensamientos que Dios tiene acerca de ti. Pensamientos de bien y ninguno de mal, para que tú logres todos los anhelos de tu corazón. El pensar mal, el mirarte mal, el no conocer tu identidad, el comer mal, el no cuidar tu vida. Sabes que la mayoría de personas que me están escuchando, de las mujeres y hombres que me están escuchando, puedo decirle que hasta el 70% son mujeres que se aman más que lo que se aman los hombres. Se cuidan más, vienen al consultorio a analizar su sangre, a ver cómo está su diabetes, a ver qué tiene en el colesterol, a conocer por qué tiene la situación de la presión alta. Los hombres no quieren ni siquiera comentar que tiene la próstata inflamada, les da pena, les da vergüenza. Venga y consúltese en la Caravana de la Salud. Permítanos servirle y detectar enfermedades antes de que aparezcan. Muchas enfermedades se están gestando, pero no se presenta el dolor. Se llaman asesinos silenciosos. Entre ellos está la diabetes, el cáncer, la hipertensión. ¿Qué cosa hace jugo rojo flavorante por ti? ¿Sabes que entra a tu torrente sanguíneo y barre lo que se llaman radicales libres? Los radicales libres te oxidan, te dañan, te vuelven una persona ácida. Ácida es, en lugar de que tal vez dice una persona, es que la diabetes me vino a endulzar la vida. No es cierto, te vino a poner ácido en tu cuerpo. Ahora eres más enojón, más enojona. Por tu sangre está corriendo un ácido corrosivo. El diabético necesita ser protegido, pero de nada sirve el mapa si no avanzamos. De nada sirve el diamante en el corazón de la montaña. Necesitas decir: yo soy responsable. Empezar a tomar tu jugo rojo flavorante como un bendito hábito para que tú, de aquí a 10, 15, 20 años, yo tengo 21 años de tomar jugo rojo flavorante. A mis 72 años quiero ser más, quiero dar más, quiero bendecir más, quiero aprender más, quiero tener más. Parece que soy muy ambicioso. Conozco a Dios, el invisible, el todopoderoso. Y creo y quiero decirte que entre más le conozco, más quiero saber de él. Más le amo, más me ama, más le pido, más me da. Y entre más me da, más quiero. Tú necesitas entender que todo lo que tienes en tu cuerpo son grandes oportunidades. Tomás Edison decía, si todo eso hiciéramos lo que somos capaces de hacer, nos sorprenderíamos literalmente y estaríamos para vivir con plenitud en esta vida. Hay que trascender a la lógica, a los sentidos, a los sentimientos. Si te limitas a creer lo que muchas personas dicen de ti, a creerlo sin saber lo que eres capaz de hacer, de apreciar, de captar, te perderás muchas cosas. San Agustín, con su grandeza y agudeza, decía: los milagros no se producen en contra de la naturaleza, sino en contra de lo que sabemos de ella. Muchas personas están impidiendo los milagros de Dios. No existe más milagro porque no creemos más en nosotros, no creemos más en el Todopoderoso. Pensamos que somos pecadores cuando Dios nos dice: te perdono, te amo, te amo, te amo. Somos totalmente escépticos respecto a nuestras posibilidades. Si no vemos, no creemos, cuando el mundo funciona en sentido inverso. Si no creemos, no vemos. O sea, primero hay que creer para ver, no ver para creer. La importancia de amarte y tomar tu jugo rojo flavorante no va a ser por suerte. Muchas personas van a decir: oye, ya estás luciendo más joven, ya no se te cae el cabello, ya tienes el colágeno dentro de tu cuerpo. ¿Qué es lo que estás haciendo? No es la suerte, no es la casualidad. Yo soy responsable, yo me amo, yo me cuido. Yo no quiero que mis hijos me anden cargando en una silla de ruedas. Yo no quiero quedar ciego. Yo quiero seguir viendo a mis nietos, a mis bisnietos. Tomar jugo rojo flavorante abre un canal de bendición para todas las personas que nos están escuchando. Buenos días, mañana estamos con ustedes. Se despide de ustedes su amigo Dr. Benjamín Olmos, el creyente. Gracias, Manolo. Bendiciones.

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2: De acuerdo con la reciente medición de Gobernarte, Yamil Melgar Bravo es el presidente municipal mejor aprobado de Chiapas, con una muestra de 512 encuestas representativas aplicadas a personas mayores de edad a través de la plataforma tecnológica Odiseo. Obtuvo una puntuación de 64.3%, es decir, más de 6 de cada 10 encuestados aprueban su desempeño. Este resultado es notable, sobre todo, sabiendo que Yamil Melgar recibió un municipio devastado, con problemas estructurales, servicios públicos deficientes, colonias en el peor de los olvidos gubernamentales y encabezando la lista de las ciudades con mayor percepción de inseguridad. Año y medio después, Tapachula es otro. La ciudadanía está satisfecha con su gestión debido a su compromiso, resultados, buenas políticas públicas y un manejo transparente de los recursos. Las estrategias que puso en marcha para recuperar la seguridad mejoraron la confianza institucional. La Perla del Soconusco pasó del primer lugar al 41 en percepción de inseguridad ciudadana. Por otra parte, las acciones continuas, como la supervisión y rehabilitación de infraestructura vial, por ejemplo, la pavimentación hidráulica en la colonia Centro y las mejoras en el par vial, sustentan la percepción de avance y transformación en el municipio. En fin, que Yamil Melgar lidere el ranking como el presidente mejor aprobado de Chiapas refleja la validación ciudadana de su gestión en áreas críticas y la consolidación de su liderazgo político de cara al proyecto estatal de la Cuarta Transformación.
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3: Las 9:57.
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1: Muy buenos días, qué gusto saludar a todo el auditorio que ya se está conectando a través de las diferentes cuentas de El Diario de Chiapas y por supuesto nos está escuchando a través de la frecuencia de la radio del diario. Soy Moisés Jurado, quien les da la más cordial de las bienvenidas en esta jornada, mitad de semana, miércoles. Y bueno, hay muchas denuncias, muchos temas importantes, no sin antes obviamente saludar en esta mañana al titular de este espacio, mi querido Felipe Alamilla, a quien le mandamos un fuerte abrazo y que se recupere pronto. Ya estará al parecer la próxima semana con nosotros, así que pues muy pendiente también de todo el contenido que tiene esta casa editorial. Saludamos también a los directivos de esta casa editorial, al doctor Gerardo Toledo y el licenciado Rogelio Toledo Coutinho, ambos líderes de la comunicación, y por supuesto también a los directivos de Diario TV Multimedia, la subdirectora Tania Selvas, en la producción Víctor Estudillo, y también a todo el equipo profesional que usted no ve pero está detrás de estas casas cámaras, detrás de pantalla, pues dando lo mejor y sobre todo el ímpetu profesional de todas mis compañeras, tanto ahí a Luz Adriana, Yajaira, Andy, por cierto que estuve de manteles largos hace unos días y nos trajo pastel, también ahí a mi querida Monse, a Fernanda, y por supuesto mi querido Charlie, ahí en el área de Switcher, de acá de Diario TV Multimedia. Saludamos también a mi querido Manolo Vázquez, allá en la operación del 97.7 de FM. Recuerde que desde muy temprano está Manolito Vázquez con los ritmos latinos. Él ahora sí madruga, se levanta con él con un ritmo, y los ritmos latinos está a partir de las 6 de la mañana, de 6 a 8, para que usted le ponga ritmo y sabor a su día con Manolo Vázquez. Y por supuesto saludamos también al director de la radio, a Diego Morales Coutinho. Así que es un gusto para mí iniciar pues ya esta jornada de miércoles 20 de mayo. Qué rápido se han pasado estos primeros 5 meses del 2026, muchos acontecimientos a lo largo de estos 5 meses, y bueno, continúan también las diferentes denuncias, pero de eso y más vamos a estar abordando a lo largo de esta emisión, no sin antes también le presento los números para que nos haga enviar sus denuncias en la zona metropolitana. Lo puede hacer a través de la frecuencia de la radio del diario 97.7, teléfono en cabina 961-612-28 860. En Tapachula saludamos también a las y los compañeros allá en la Perla del Soconusco, en el 96.3. Se puede comunicar al 962-311-2796. Y en la zona norte de Chiapas, en la zona de Palenque, a través de la frecuencia 103.7 de frecuencia modulada, saludamos a Selene Lazos. Y se puede comunicar allá en Palenque al 916-282-1117. Y por supuesto también le compartimos el teléfono de aquí de Diario TV Multimedia, 961-545-8889, es el número que usted se puede comunicar aquí en Tuxtla Gutiérrez o en cualquier parte, ¿eh? Ahí nos puede mandar también un WhatsApp y por supuesto mandar toda la información, su denuncia. Para nosotros es muy importante, y recuerde que este espacio y denunciar es un derecho y una obligación, y lo puede hacer pues a través de las diferentes cuentas que tiene el Diario de Chiapas, y por supuesto seguirnos en Diario de Chiapas y Diario TV Multimedia para que usted no se pierda la información más relevante en nuestras diferentes cuentas, tanto en Instagram aparecemos como Diario de Chiapas Oficial, arroba Diario de Chiapas en TikTok, y en Facebook, en YouTube como Diario de Chiapas TV, y en Facebook nos encuentra como Diario TV Multimedia. Por supuesto no se pierda el contenido, los podcasts ya en Spotify, y ahí estamos como arroba Diario Chiapas. Prácticamente todas las cuentas nos encuentras así como Diario de Chiapas, y date una vuelta por nuestra página web para que también te mantengas informado desde muy temprano con todo lo que acontece aquí en el estado, en la ciudad, en México y en el mundo, www.diariodechiapas.com, o también te invito a escuchar la radio del diario, www.laradiodeldiario.com. Así de fácil y sencillo, pues bueno, te mantienes informados. También saludamos en esta mañana a los amigos de allá de la bella Berriozábal a través de la Radio Naranjo. Saludamos a Ángel Cañas en esta mañana y también a todo el equipo de profesionales de este municipio tan hermoso de la ciudad de Las Hamacas como es el municipio de Berriozábal. Déjeme presentarle a continuación la portada de este día, de este miércoles 20 de mayo, y es que el diario de Chiapas pues nos presenta Jornada de Descacharramiento, el programa que se aplica cada semana, Chuleando Tuxtla. Por fin habrá consejeros capacitados. La Cámara de Diputados aprobará transparentar exámenes de aspirantes al INE. Trata de personas intratable. México enfrenta cifra negra crítica en este delito. Además, cuidados incluyentes, respiramos aire contaminado. La zona metropolitana de Tuxtla Gutiérrez ha registrado en estos 53 días pues mala calidad del aire. Destaca Eduardo Ramírez Aguilar, disciplina financiera y transparencia. Además, aprueba Congreso Cuenta Pública 2025, y entre ellos también va a encontrar en su periódico Diario de Chiapas, La Verdad Impresa. Suelos contaminados, la Semarnat reporta que la entidad acumula al menos 18 sitios afectados. Y entre más información, también paro laboral por parte del personal del ISSSTE, y el calor altera a usuarios de colectivo, y un tiradero clandestino en Huixla, que es un foco de infección y se ubica en el barrio San José. Eso y más lo va a encontrar en su periódico de circulación diaria, Diario de Chiapas, y en el interior de estas páginas, por supuesto, también va a encontrar la nota roja para que usted pues se mantenga ahí informado. 10 pesos le sale el ejemplar y lo puede adquirir con su boceador de preferencia, la tiendita de la esquina, tiendas de autoservicio, tiendas Oxxo, Modelo Plus. La Verdad Impresa se llama Diario de Chiapas, y esto es lo que nos presenta en esta mañana de miércoles. Y a continuación le presento el mensaje del gobernador Eduardo Ramírez Aguilar.
0: Me da mucho gusto saludarlos, felicitar a todo el equipo DIF por lo que están haciendo, a todo el equipo DIF felicidades, porque se inauguró la ludoteca, un área de lactancia y esta canchita de fútbol. Con esto damos inicio al mundial. Felicidades a todos y a darle al mundialito, que es lo que viene.
1: Ya con el fervor de la pasión del fútbol, también estamos pues a días, ¿no?, de que comience este tan esperado mundial, el 2026, y para muchos pues bueno, ya estamos, también ya estamos emocionados en esta víspera. Oigan, ¿cómo le ha ido con el tráfico en esta mañana aquí en la capital chiapaneca? Vaya tráfico de nueva cuenta que se genera en el libramiento norte por accidentes vehiculares. Recordemos que pues ya no pueden circular las motocicletas, aunque a eso sí, ya están realizando las multas correspondientes para todos aquellos que no acaten las indicaciones, la normativa que ya está vigente aquí en la capital chiapaneca. Y entre ellos, pues bueno, ya han removido parte de la basura de un incidente que se ocasionó en la parte poniente de Tuxtla Gutiérrez, ahí a unos metros de el asta de bandera, en la zona, en las inmediaciones de la colonia San Jorge. Pues ahí, pues como podrán observar en las imágenes, para los amigos que nos escuchen en radio, pues hubo un percance ahí donde pues una unidad se le cayó diferentes materiales, bueno, basura, en pocas palabras, y esto pues afectó la circulación en sentido de oriente a poniente, ahí a la altura de el Plaza Mirador Extreme, creo que es esa zona. Así que pues ya la autoridad competente, los agentes de tránsito también acorparon esa zona, al igual que el personal del ayuntamiento se movilizó pues muy rápido para levantar y dejar ya liberada esa zona del lado poniente del libramiento norte. Ahora, en la parte oriente de este mismo libramiento, ya se reportó el primer accidente de tránsito, un choque por alcance, ahí a la altura del Instituto Nacional de Migración, a un costado también de esta universidad privada. Únicamente se reportaron daños materiales, sin reporte de personas lesionadas. Y cheque esto, lo que le vamos a presentar a continuación. Como le acabo de comentar, ya en el libramiento norte, pues está prohibido, obviamente, circular entre carriles. Perdón, circular en el carril central o el carril de alta, porque no hay, bueno, no tenemos un carril de alta en el libramiento, pero en el carril central está prohibido circular con las motocicletas, pero la misma autoridad es el que pone el ejemplo, y lamentablemente pues ahí nos pasaron ahí el dato. Eso fue de un evento de hace poco, de hace unos días, en el cual pues bueno, circularon diferentes cuatrimotos en la entrega de nuevo equipamiento. Esperemos que con esta también apertura, pues bueno, la autoridad competente pues pueda darse cuenta de que sí es prioritario esta vialidad, pero de mientras, ahí los agentes, los mismos agentes de tránsito, en este caso creo que es de la seguridad del pueblo, seguridad vial, transitando en los puentes, deberían poner el ejemplo los agentes de tránsito. para que, ahora sí, acatemos todos los motociclistas esta nueva normativa. El día de ayer reportaron, obviamente, que estaban multando a todos aquellos motociclistas que circulaban, pues, en el carril central del Libramiento Norte, pero ellos son los mismos motociclistas, los mismos agentes de tránsito, quienes, pues, ponen el ejemplo y después, ahí está la incongruencia y después está el sector de los motociclistas que se ven afectados obviamente al estar esperando cada rato en semáforo, y sería muy importante que retomaran este tema ahí la autoridad competente, el presidente municipal, el gobernador, porque es una vialidad que a todos nos ayuda. Sabemos que hay cada bandido en el volante y también en el manubrio, o sea, tanto para el automovilista como para el motociclista hay de todos, ¿no? Y no podemos decir nada más que son el transporte público los que manejan mal o los motociclistas o etiquetar ciertos trabajos, ¿no? Como los repartidores, los tortilleros, no. Esta vialidad es importante para toda la ciudadanía, sin embargo, pues bueno, los que tenemos motocicleta nos vemos vulnerados a tener que utilizar las laterales, donde también se han registrado varios accidentes, pero es en esta misma zona donde la misma autoridad, pues, pone el ejemplo, imagínense, ¿no? Ahí está la incongruencia y ahí está también, pues, el agente de tránsito tranquilamente, ahí sí, a él no le pueden decir nada, pero si uno se sube, pues ahí te va la multa, ¿no? Y sí está un poquito cariñosita, es arriba de 1300, así que más o menos, dependiendo las sumas que le pongan ahí en tránsito municipal, así que hay que ser también congruente con lo que se está haciendo en esa zona de el Libramiento Norte, donde también continúa el operativo Carrusel, que invita a los conductores a respetar el límite de velocidad, pero ¿qué cree? Nadie lo respeta, es la realidad. Nadie respeta este libramiento y además de que pues lo hacen ya no únicamente en la mañana, sino también ya por la tarde están invitando y exhortando a los mismos automovilistas a respetar el límite de velocidad. Pues, ¿qué creen? Son los mismos automovilistas quienes provocan los accidentes en el Libramiento Norte. Ok, ya no están circulando las motocicletas, pero los accidentes continúan. Entonces, en esa zona donde pues un vehículo choca por alcance, se genera un tráfico y afecta bastante a la ciudadanía. Y sin mencionar que haya movilizaciones de normalistas que también viene y afecta por completo la movilidad en la capital chiapaneca. Pero de eso más vamos a estar platicando en un momento. Y mientras, vamos a hacer una brevísima pausa y regresamos con más en Denuncia Pública.
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3: Las 10 con 12 minutos.
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6: La radio del diario, con el reporte del Servicio Meteorológico Nacional, el clima diario te informa. Hoy miércoles, San Cristóbal de las Casas, llovizna. Máxima 25, mínima 13. Suchiapa, cielo nublado. Máxima 34, mínima 22. San Fernando, tormentas eléctricas. Máxima 31, mínima 21. Berriozábal, tormentas eléctricas. Máxima 32, mínima 21. Chiapa de Corzo, tormentas eléctricas. Máxima 34, mínima 22. Tuxtla Gutiérrez, tormentas eléctricas. Máxima 33, mínima 22. El clima diario te informó. Ante el intenso calor, bebe abundantes líquidos, protégete del sol y guarda tus alimentos en lugares frescos.
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0: 10 de la mañana con 15 minutos. La temperatura en estos momentos en la zona metropolitana y en Tuxtla Gutiérrez, 29 grados centígrados, con una máxima de 33 y una mínima de 21. Mientras que San Cristóbal de las Casas, allá el clima está un poquito más sabroso, 23 grados allí en la parte Coleta. Así que saludamos también a la gente que nos escucha y nos sintoniza, obviamente a través de la frecuencia de la radio del diario. También a Teopisca, pues una zona alta, las zonas altas de Chiapas. Qué rico clima, la verdad. Con este calorcito hay que mantenerse hidratados. Le hacemos esta recomendación tanto para los adultos mayores como para los infantes, y además que, pues bueno, con estas intensas jornadas de calor también se han visto afectados pues varias colonias de Tuxtla Gutiérrez, principalmente con el tema pues ahí de la energía eléctrica de la Comisión Federal de Electricidad. Hay que también suministrar y ahorrar este tipo de energía para que no le venga pues caro el recibo en los próximos meses, ya que se espera también que para las próximas semanas también incremente más el calor aquí en el estado de Chiapas. Así que a extremar precaución, mantenerse muy hidratado y tratar sobre todo también de evitar de comer pues en la calle, porque la comida con esos calorcitos pues se echa a perder a veces un poquito más rápido. Pero bueno, cambiando un poquito de tema, déjeme comentarle que la Fundación Toledo últimamente ha realizado diferentes labores altruistas en pro y en beneficio de las y los chiapanecos, y de eso se trata la editorial de el día de hoy, el altruismo que distingue a la Fundación Toledo.
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2: La solidaridad auténtica no necesita reflectores permanentes para demostrar su valor. En tiempos donde muchas acciones sociales suelen quedarse en el discurso o en la promoción mediática, resulta necesario reconocer a quienes convierten la ayuda en hechos concretos y permanentes. Ese es el caso de la Fundación Toledo, institución que en Chiapas ha consolidado una labor altruista orientada a atender a los sectores más vulnerables de la sociedad, particularmente a quienes enfrentan condiciones económicas adversas o limitaciones físicas que dificultan su vida cotidiana. Dos recientes actividades reflejan con claridad el compromiso social que distingue a esta fundación: la entrega de sillas de ruedas y aparatos funcionales para personas con problemas de movilidad, así como la recaudación de víveres derivada del encuentro de leyendas del fútbol mexicano entre Jaguares de Chiapas y las Águilas del América. Ambas iniciativas tienen un mismo propósito: tender la mano a quienes más lo necesitan y demostrar que la solidaridad puede convertirse en una herramienta real de transformación social. La entrega de sillas de ruedas y andaderas representa mucho más que un simple apoyo material. Para decenas de personas significa recuperar independencia, mejorar su calidad de vida y enfrentar el día a día con mayor dignidad. La movilidad, que para muchos puede parecer algo cotidiano, para otras personas constituye una necesidad urgente que condiciona su bienestar físico y emocional. Por ello, el trabajo de gestión y recaudación que impulsa la Fundación Toledo adquiere un valor profundamente humano. Gerardo Toledo Coutinho, director general de Diario Media Group, lo expresó de manera clara al señalar que existe todavía una enorme necesidad de este tipo de apoyos funcionales entre la población. Sus palabras reflejan una realidad que muchas veces permanece invisible: cientos de familias carecen de recursos para adquirir aparatos indispensables para la movilidad de alguno de sus integrantes. Frente a ello, la Fundación Toledo ha decidido actuar entendiendo que la responsabilidad social no debe limitarse únicamente a observar los problemas, sino involucrarse activamente en su solución. Aunque en esta ocasión fueron 40 familias las beneficiadas, el verdadero valor de esta acción radica en la continuidad del proyecto. La ayuda social tiene mayor impacto cuando se convierte en un compromiso constante y no en un acto aislado. Precisamente ahí se encuentra uno de los principales méritos de la Fundación Toledo: mantener viva una vocación de servicio que busca atender necesidades reales y urgentes de la población chiapaneca. Por otro lado, el encuentro deportivo entre las leyendas de Jaguares de Chiapas y las Águilas del América dejó claro que el deporte también puede ser un vehículo para fomentar la solidaridad. El Estadio Víctor Manuel Reina se convirtió en un espacio de convivencia, nostalgia y alegría para miles de aficionados que acudieron no solamente para revivir grandes momentos del fútbol mexicano, sino también para contribuir a una causa noble. La convocatoria fue exitosa porque logró reunir a distintas generaciones en torno a un objetivo común: apoyar a familias en situación de vulnerabilidad mediante la donación de víveres, arroz, azúcar, frijol, latas de atún, así como productos alimenticios especializados. Más allá del espectáculo deportivo y de la emoción de volver a ver en la cancha a figuras que marcaron época, el verdadero triunfo estuvo en el destino social de esos apoyos. Los víveres fueron entregados al DIF estatal para que dicha institución los canalice hacia personas y familias que enfrentan carencias alimentarias y, por supuesto, económicas. Esa coordinación entre sociedad civil e instituciones demuestra que cuando existe voluntad es posible construir redes de ayuda efectivas. El ambiente vivido en el Reina fue especial e inolvidable. La nostalgia deportiva se mezcló con un sentimiento colectivo de empatía y participación social. Cada asistente que aportó un producto alimenticio contribuyó también a fortalecer una cultura de solidaridad que tanta falta hace en la actualidad. La Fundación Toledo entendió que el deporte puede convertirse en un puente para generar conciencia social y unir a la ciudadanía en torno a causas positivas. Lo hizo además sin excesos de protagonismo, enfocándose en lo verdaderamente importante: ayudar al prójimo y superar las expectativas de recaudación en beneficio de quienes más lo necesitan. En una sociedad donde frecuentemente predominan las noticias negativas y los desafíos sociales parecen multiplicarse, acciones como estas merecen ser reconocidas.
0: Enhorabuena por todos estos trabajos que está realizando Fundación Toledo en pro de las y los chiapanecos, y pues hay que seguir apoyando a esta fundación. Y enhorabuena también a todo el equipo de profesionales. Ahí saludamos a los diferentes compañeros y compañeros de Fundación Toledo. Oigan, pasando a otra información, deje comentarles que 14 colonias de Tuxtla Gutiérrez van a ser beneficiadas con el programa de Chuleando Tuxtla en la parte norte oriente de la capital. Pues bueno, va a llegar esta jornada de descacharramiento, el cual Chuleando Tuxtla pues va a llegar a 14 colonias, y esto lo informó el presidente municipal Ángel Torres. Y durante estas acciones pues se van a llevar a cabo trabajos de limpieza, descacharramiento y recolección de basura, llantas, escombro y material vegetal. En ese sentido también informó que el próximo viernes 22 de mayo este programa pues va a visitar 14 colonias, entre ellas Infonavit Grijalva, Las Flores, El Vergel, el Barrio Hidalgo, Periodistas, El Brasilito, Electricistas, Residencial Campestre, Las Palmas, Villas Iguazú, Santos, Buenaventura, Real del Bosque, Las Palmas y la colonia El Retiro. Prácticamente toda la zona norte-oriente de Tuxtla Gutiérrez, ahí van a estar trabajando para que también usted el próximo viernes 22 de mayo pues ahí modere la velocidad. Si va a pasar o circular en esas zonas, pues va a estar el personal del ayuntamiento realizando esos trabajos de Chuleando Tuxtla. Esto a partir de las 8 de la mañana, donde el personal del ayuntamiento pues va a dar inicio a esas acciones, por lo que se exhorta a la ciudadanía a sacar sus cacharros, escombros, material vegetal en ese horario cuando inicie la recolección y colocarlos fuera de sus hogares para facilitar el servicio. Con estas jornadas el ayuntamiento fortalece también acciones de limpieza y prevención en las colonias, promoviendo espacios más ordenados, saludables para las familias. Así que enhorabuena por estas acciones del municipio. Así que el día viernes 22 también, si ve al personal del ayuntamiento bajo el sol, regálele por lo menos un refresquito, unas botellitas de agua en esta intensa jornada más de calor, y además que pues están chuleando Tuxtla. Y también es importante que pues sí realice este tira, bueno, saque todo lo que ya no le sirve, llanta, todo, porque todavía no ha iniciado la temporada de lluvia, y recuerde que con pequeña agüita que quede empozada, pues bueno, eso genera también el famoso mosquito de el dengue, chikungunya, zika y demás. Así que pues a empezar a limpiar nuestros hogares y nuestras colonias, y enhorabuena por esas acciones del ayuntamiento de Tuxtla Gutiérrez. Y pasando a otra información, de igual manera, de nuestra compañera Cintia Ruiz, hablando también de temas ambientales, 53 días con mala calidad de aire, y toda la información nos la presenta Cintia Ruiz.
3: En Tuxtla Gutiérrez se ha registrado 53 días con mala calidad en el aire en lo que va del año, principalmente por el incremento de partículas contaminantes derivadas de incendios, quemas y altas temperaturas, informó Ramón Corzo Toledo, encargado del monitoreo de calidad del aire de la Secretaría de Medio Ambiente e Historia Natural.
4: Los contaminantes que podemos encontrar más aquí en la estación de monitoreo que ha detectado, pues son las partículas principalmente, como estas pequeñas diminutas cantidades de polvo, polen o de alguna manera ciertas sustancias que están en el aire, no, ya sea sólida, líquida, es lo que más se genera en la zona metropolitana o la que más detectamos aquí en la estación de monitoreo. Y en segundo lugar está el ozono. El ozono es provocado por los por así decir, el humo que se genera en el escape de los vehículos, los compuestos orgánicos volátiles que de alguna manera se mezclan con estas sustancias.
3: El especialista explicó que uno de los principales factores que ha provocado el aumento de los reportes de mala calidad del aire son las partículas suspendidas, consideradas como uno de los contaminantes más dañinos para la salud. Ante este panorama, indicó que la llegada de la temporada de lluvias representa un alivio para la calidad del aire.
4: Y esto de alguna manera hace que esto caiga al suelo nuevamente y por supuesto el aire se limpie, por así decirlo, en materia de partículas. Entonces es muy beneficioso porque sí, cuando hay lluvias o cuando hay esta temporada de lluvias, los niveles de calidad de aire son magníficos.
3: Hizo un llamado a la población a evitar quemas y contribuir al cuidado ambiental, al señalar que la contaminación atmosférica también representa un riesgo para la salud, principalmente en personas con enfermedades respiratorias. Para Diario Media Group, Cintia Ruiz.
0: Y sí, la verdad, ya es sorprendente ver esta calidad de aire tan pésima que tenemos ya en la capital chiapaneca. Y si usted no lo sabía, Tuxtla Gutiérrez está entre las primeras con mayor parque vehicular. Y es que sí, también las agencias de autos, pues bueno, ya dan mucha facilidad para poder estrenar cualquier vehículo, entre ellos los eléctricos, los de combustión. Pero lo que sí es una realidad es que aquí en la capital chiapaneca tenemos bastante parque vehicular, inclusive se considera de 3 vehículos por familia, imagínense. Ahora, pasando a otra información, acusan a Juan Carlos Morales de incumplir compromisos y promesas realizadas durante su administración, y es que habitantes del municipio de Xocoltenango se manifestaron este lunes en la presidencia municipal para exigir atención y diálogo directo con el alcalde Juan Carlos Morales, conocido como el Tigre, de ahí del municipio de Xocoltenango, a quien acusan de incumplir compromisos y promesas realizadas durante su administración. Desde tempranas horas, los inconformes se concentraron frente al edificio del ayuntamiento, donde expresaron su descontento por la falta de respuestas a diversas peticiones planteadas por comunidades del municipio. Señalaron que pese a los acuerdos y compromisos asumidos por el edil, hasta el momento no han visto avances ni soluciones en sus demandas. La movilización generó tensión en la cabecera municipal y afectaciones momentáneas en las actividades del ayuntamiento. Así, la situación con este personaje, Juan Carlos Morales, el Tigre de Xocoltenango, y lamentable, quienes están pagando los patos son los habitantes de este bello municipio de Xocoltenango. Vamos a hacer una brevísima pausa y regresamos con más información en Denuncia Pública.
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1: Las 10 con 28 minutos.
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0: 10 de la mañana con 31 minutos, ya estamos a mitad de la emisión de Denuncia Pública y gracias por seguir informándose a través de las plataformas del Diario de Chiapas y por supuesto de la radio del diario. Y continuando aquí en la capital chiapaneca, nuestra compañera Carla García nos preparó la siguiente material donde pues bueno, nos invitan a una rodada ciclista y es momento también para fomentar el deporte, el uso eficiente también de este medio de transporte ecológico. Y con ello, pues bueno, la rodada ciclista Santísima Trinidad 2026 en Tuxtla Gutiérrez.
1: La parroquia de la Santísima Trinidad, ubicada en la colonia popular Jamaipac de Tuxtla Gutiérrez, presentó la convocatoria de la rodada ciclista Santísima Trinidad 2026, que formará parte de las actividades deportivas, culturales y religiosas con motivo de la solemnidad de la Santísima Trinidad. Este evento deportivo se realizará el 31 de mayo a las 6 de la mañana frente al atrio parroquial ubicada en la décima sur entre 14 privada poniente y 14 poniente, para lo cual se espera la participación de un aproximado de 100 personas. El donativo para participar es de 50 pesos y el recorrido será de 5 kilómetros.
2: La finalidad de acortar el recorrido también es para que participen la familia, puedan participar un niño, pero acompañado de un adulto, ¿sí? Va el adulto, un papá, una mamá, un hermano, pero debes ir acompañado, si no, no permitimos. ¿Por qué? Porque ellos son responsables, deben de cuidar la integridad física de los participantes. No es una competencia, ¿sí? Que quede claro, es una rodada donde todos vamos despacio para que luzca el evento, para que sea algo recreativo más que.
1: El párroco Marcelo Viza Guillén destacó que estas celebraciones buscan fortalecer la convivencia familiar y promover espacios de paz.
3: Estas actividades que nosotros queremos o vamos a realizar, estamos organizando, tienen como finalidad el poder convivir, ¿no? Poder unirnos, poder mantenernos unidos como familia, como comunidad. Por eso también se las capillas, ¿verdad?, asisten aquí a la sede parroquial como signo de comunión. Estas actividades tienen esa finalidad. Es un ambiente de paz, es un ambiente de armonía, es un ambiente sano, ¿verdad? Se promueve eso.
1: Las festividades en honor a la Santísima Trinidad iniciarán el

0: entusiastas también del deporte, pues se unan a esta rodada que será en los próximos días. Y ahora, pasando de Tuxtla, nos vamos a la zona sur de Chiapas, y es que en el municipio de Huixla sigue dando de qué hablar, y es que nada más ni nada menos que con la rotulación pues de chambitas, algunos le dicen chamba suave, pero es que los trabajadores que rehabilitaron los letreros informativos en la caseta aduanal del Cerro Gordo, en el tramo Huixla-Villa Comatitlán, pues han quedado inconclusos, así como lo ven las imágenes, o para los amigos que nos escuchan en radio, pues bueno, quedaron inconclusos. La reparación inició tras diversas denuncias que han hecho por conductores que circulan sobre la carretera costera, quienes han señalado que en ocasiones los trailers ingresan al carril exclusivo para automóviles pequeños, por lo que tienen que retornar generando un caos vial y un riesgo de accidentes. Pese a esto, las autoridades únicamente ordenaron trabajos en tres torres, mientras que el resto permanecen en malas condiciones, lo que podría seguir causando confusión entre los operadores. Los denunciantes indicaron que desde la construcción de estas instalaciones no se había dado mantenimiento a los señalamientos para los conductores que transitan por esta importante tramo de la vía federal. Y es que también en este municipio, en Huixla, déjeme comentarle que también hay un tiradero clandestino en este municipio, y es que el foco de infección también se ubica en el barrio San José, de donde el ayuntamiento pues no informa por qué se suspendió el servicio, y es que ahí en esta zona pues ya es un tiradero clandestino que se ha formado en los últimos 10 días. Ahí está, inclusive pues ahí vemos los zopilotes, ahí vemos las bolsas llenas de basura, y bueno, y es que en los últimos 10 días en esta zona habitada en el municipio de Huixla, debido a la falta de camiones recolectores, sin que el alcalde Régulo Palomeque Sánchez informe la razón por la cual pues se ha abandonado el servicio de limpia, vecinos del barrio San José señalaron que los desechos se acumulan en la vía pública y el problema crece diariamente, pues no hay una ruta de recolección activas en varias colonias de la cabecera municipal. El tiradero genera malos olores, pues ahí está generando esta fauna nociva con riesgos para la salud de las familias que viven a sus alrededores, y también pues la acumulación de basura en espacios abiertos combinada con las altas temperaturas registradas en la región acelera la descomposición de estos residuos orgánicos, y sobre todo también médicos de la zona pues advierten que esto incrementa la probabilidad de enfermedades gastrointestinales, infecciones en la piel y padecimientos respiratorios, sobre todo en niños y adultos mayores. Así que ya son 10 días sin que pase el camión y la gente pues ha empezado ya a dar su molestia allá en el municipio de Huixla. Y ahora vamos a con más información que nos preparó nuestro compañero Ainer González, y es que más de 19,000 jóvenes aspiran, aspiran a tener un lugar en la UNACH.
1: Pese a las adversidades, estudiar una carrera universitaria es la aspiración y sueño de miles de jóvenes chiapanecos. Cada ciclo escolar, la demanda por ingresar, por ejemplo, a la benemérita Universidad Autónoma de Chiapas ha ido en aumento por estudiantes egresados de preparatorias y bachilleratos. El rector de UNACH, Osvaldo Chacón Rojas, informó que durante este año la institución registró un incremento del 25% en solicitudes de ingreso en comparación con cifras reportadas antes de su llegada a la rectoría. Chacón Rojas sostuvo que el crecimiento en la demanda refleja un mayor interés de las juventudes por estudiar en la máxima casa de estudios de la entidad, aumento que ha sido un reto institucional por ampliar la cobertura sin descuidar la calidad educativa.
2: La universidad rompió, logró que un 25% más de jóvenes solicitaran su registro a la universidad. Hace dos años, antes de que yo llegara, la universidad había recibido 15,500 solicitudes de ficha de ingreso a la universidad, 15,500. Este año fueron 19,500.
1: En ese contexto, el catedrático explicó que la universidad mantiene gestiones ante instancias federales para ampliar su oferta académica, particularmente en áreas de alta demanda. Precisó que uno de los proyectos prioritarios corresponde a medicina humana, licenciatura que históricamente concentra el mayor número de aspirantes cada semestre. Además, indicó que la universidad consiguió ampliar su capacidad hospitalaria y de infraestructura educativa para incrementar espacios en esa licenciatura. El rector recordó que durante el último año se abrieron espacios universitarios en municipios como Berriozábal y Cacahuatán, mientras que otras de las apuestas institucionales se concentra en fortalecer la educación a distancia. Para Diario Media Group, Ainer González.

0: Que con orgullo Chiapas, el huipil que conquistó a México.
1: Con premio en mano y reflectores nacionales, artesanas de Aldama se convirtieron en las ganadoras del certamen nacional México en una sola pieza, organizado por el CONART.

0: acudir a la ceremonia de premiación. El resultado para las artesanas no fue menor. 150 mil pesos a su bolsa, 150 mil pesos para la comunidad y más de 850 mil pesos en las réplicas compradas por el FONAR.
1: Oigan, qué hermoso huipil, ¿eh? Y sobre todo que lleva simbolismos y demás, pero muy hermosos este tipo de textiles. Y además que, pues nada barato tampoco, ¿eh? Comentarles que sí sale algo, pero hay que portarlo con orgullo. Y si usted, pues en algún momento visita San Cristóbal, Altamirano, Cocingo y demás, no regatee los precios ahí con nuestros artesanos, cómprele y páguele lo justo. Realmente merece la pena tener este tipo de textiles. Oigan, pasando a otra información, ¿cómo les va con el calorcito aquí en la capital chiapaneca? Porque esto del calorcito, y si usted tiene que utilizar el transporte público, pues bueno, a veces uno se ve más alterado, y es que trasladarse en el servicio público en las horas picos aumenta la sensación térmica, y también pues se han reportado 2 decesos en Chiapas por golpe de calor, y la mala calidad de aire, súmele, ya que se ha registrado en los últimos días. Esto pues ha traído consigo pues altas temperaturas que se acercan hasta los 40 grados centígrados. Y de acuerdo con datos de la Dirección General de Epidemiología, se han registrado 2 muertes por golpe de calor y 25 casos relacionados a esto. En las últimas semanas, una circulación anticiclónica en niveles medios de la atmósfera ha atrapado al estado en una cúpula de calor que empuja los termómetros por encima de los 40 grados en regiones como la zona metropolitana, Istmocosta y el Soconusco, según datos de la Comisión Nacional del Agua. Los municipios que registran las condiciones más hostiles y se concentran en el monitoreo aquí epidemiológico en Tuxtla, es Chiapa de Corzo, por supuesto la capital, Tuxtla Gutiérrez, Arriaga, Tonalá y Tapachula. Así que, el calorcito va a estar todavía en la capital chiapaneca, y también, pues ahí pedirle a los amigos del transporte público que van detrás del volante, los amigos taxistas, los amigos colectiveros, también a los amigos de taxis de plataforma, ¿no? Manejar con precaución. Sabemos que con esos 11 pesitos, pues también el incremento no ayuda mucho para el aire acondicionado, pero sobre todo, pues tratar de dar un servicio de calidad, no ser groseros con el usuario. Y es que también, pues, ¿cuántos reportes nos han mandado sobre el pésimo servicio que brindan muchos en el transporte público? Y más con el calor, pues agobiante, ¿eh? Así que esperemos que también el personal que trabaja en el transporte público pues sea un poquito más buena onda ahí con los usuarios. Y ahora, pasando a otra información, nos prepararon pues este tema: hiperconectividad y redes sociales, el nuevo desafío para la salud mental en los jóvenes.
2: En el marco del Día del Psicólogo en México, especialistas locales señalaron la necesidad de actualizar el marco legal en Chiapas para establecer la atención a la salud mental como una medida obligatoria y preventiva desde la infancia. Esta propuesta surge como respuesta al incremento de los índices de suicidio juvenil y una notable disminución en la edad de inicio en el consumo de sustancias psicoactivas. En este sentido, la psicóloga Liliana Hernández Trinidad, especialista en la atención de adicciones y dinámicas de violencia, enfatizó que las políticas públicas actuales suelen enfocarse en reaccionar ante las consecuencias del problema, en lugar de priorizar la intervención temprana en las etapas de desarrollo infantil. Ante esto, dijo, es importante también que padres de familia tomen esto como una prioridad.
3: Fíjate que en la

0: parte de la atención como tal, por ejemplo, a la sociedad le cuesta trabajo la parte de pagar las sesiones, ¿no? También va de la mano con la cuestión económica que se está viviendo. Entonces, muchas veces, por ejemplo, si en la escuela los refieren por cuestiones de comportamiento y que son personas que practican, por ejemplo, el bullying, por lo regular los mandan, los canalizan a diferentes organizaciones, pero a veces los como adultos, los papás no siempre se comprometen.
1: La especialista exhortó a la población y a las instituciones a normalizar el cuidado psicológico cuando se detecten síntomas de ansiedad o depresión, concluyendo que la violencia se manifiesta no solo de forma física, sino también a través de dinámicas relacionadas cotidianas que se afectan de manera considerable a la salud emocional. Para Diario Media Group, Eden Gómez.
2: Y bueno, prácticamente ya estamos terminando esta emisión de miércoles de Denuncia Pública, no sin antes informarle que si usted gusta de la aventura extrema de visitar los centros ecoturísticos aquí en Chiapas, hay un llamado importante para todos aquellos que quieran hacer el recorrido en el Arco del Tiempo, y es que el centro ecoturístico Arco del Tiempo, ubicado en el municipio de Cintalapa y administrado por la comunidad general Lázaro Cárdenas, anunció el cierre de actividades de descenso al sitio turístico debido al inicio de la temporada de lluvias en la región. A través de un aviso dirigido a visitantes y turistas, se informó que el acceso al Arco del Tiempo permanecerá restringido para las actividades de descenso del 15 de noviembre del 15 de mayo al 15 de noviembre, periodo considerado apto para recorridos por las condiciones climáticas y de seguridad. Las autoridades comunitarias señalaron que durante la temporada de lluvias, el nivel del río La Venta incrementa considerablemente, lo que puede generar inundaciones repentinas y derrumbes en la zona, poniendo en riesgo a los visitantes. No obstante, el centro ecoturístico continuará su oferta en otros servicios y actividades dentro del área, entre ellos senderismo, acceso a miradores y espacios de convivencia con el entorno natural, siempre y cuando las condiciones climatológicas lo permitan. Así que, pues en los próximos meses estará cerrado este bonito centro ecoturístico Arco del Tiempo, de a partir del 15 de mayo hasta el 15 de noviembre. Por nuestra parte ha sido todo, esperemos que se haya usted informado, y por supuesto le recomendamos quedarse en esta frecuencia del 97.7, también en Palenque y en Tapachula, y sobre todo también en las redes sociales, para que usted se mantenga informado. Nos vemos y nos escuchamos el día viernes.
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6: Playa Limbo, Última Vez.
3: Número 9.
6: Michael Jackson, Don't Stop Till You Get Enough.
3: Número 8.
6: Juan Magán y Omar Montes, Ayer La Vi.
3: Número 7.
6: Taylor Swift, The Fate of Ophelia.
3: Número 6.
6: Michael Jackson, Beat It.
3: Número 5.
6: Olivia Rodrigo, Drop Dead.
3: Número 4.
6: Aitana, Superestrella.
3: Número 3.
6: Justin Bieber, Beauty and a Beat. Is Beauty
3: and a Beat. Número 2.
6: Michael Jackson, Billie Jean.
3: Número 1.
6: BTS, Swim.
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7: Las 11 en punto.
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11: De acuerdo con la reciente medición de Gobernarte, Yamil Melgar Bravo es el presidente municipal mejor aprobado de Chiapas, con una muestra de 512 encuestas representativas aplicadas a personas mayores de edad a través de la plataforma tecnológica Odiseo. Obtuvo una puntuación de 64.3%, es decir, más de 6 de cada 10 encuestados aprueban su desempeño. Este resultado es notable, sobre todo, sabiendo que Yamil Melgar recibió un municipio devastado, con problemas estructurales, servicios públicos deficientes, colonias en el peor de los olvidos gubernamentales y encabezando la lista de las ciudades con mayor percepción de inseguridad. Año y medio después, Tapachula es otro. La ciudadanía está satisfecha con su gestión debido a su compromiso, resultados, buenas políticas públicas y un manejo transparente de los recursos. Las estrategias que puso en marcha para recuperar la seguridad mejoraron la confianza institucional. La Perla del Soconusco pasó del primer lugar al 41 en percepción de inseguridad ciudadana. Por otra parte, las acciones continuas, como la supervisión y rehabilitación de infraestructura vial, por ejemplo, la pavimentación hidráulica en la colonia Centro y las mejoras en el par vial, sustentan la percepción de avance y transformación en el municipio. En fin, que Yamil Melgar lidere el ranking como el presidente mejor aprobado de Chiapas refleja la validación ciudadana de su gestión en áreas críticas y la consolidación de su liderazgo político de cara al proyecto estatal de la Cuarta Transformación.
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1: Las 11 con 14 minutos.
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0: 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Centro Ecoturístico Lagos de Colón. Este sitio es un sistema lagunario que se encuentra a la altura del ejido Cristóbal Colón, muy cercano a la zona arqueológica El Lagartero. Los Lagos de Colón son un paraje creado por un río procedente de Guatemala que al entrar a Chiapas reduce su velocidad, se separa en múltiples brazos y forma una serie de encantadoras pozas cristalinas con tonos verde y azules. Las lagunas son de aguas cristalinas y de baja profundidad interconectadas entre sí por canales de una superficie de 350 hectáreas, donde se encuentran 44 hermosos lagos que permiten apreciar las diversas tonalidades en azul ultramar. El colorido de los lagos, aunado a la exuberante vegetación formada por guanacastles, caobas, cedros y chicos zapotes, logra un perfecto equilibrio con la naturaleza al combinarse armónicamente con la fauna existente, representada por una gran diversidad de peces y aves, así como algunos reptiles y mamíferos. Los Lagos de Colón son un balneario natural. ¿Cómo llegar? De Comitán se transita por la carretera federal número 190. Se recorren 56 kilómetros hasta San Gregorio Chamic. De este lugar se desvía hacia la izquierda para continuar por un acceso pavimentado de 12 kilómetros hasta llegar al ejido Cristóbal Colón. 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
2: Las 11 con 31 minutos.
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1: Las 11 con 48 minutos.
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0: Las 12 en punto.
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3: De acuerdo con la reciente medición de Gobernarte, Yamil Melgar Bravo es el presidente municipal mejor aprobado de Chiapas, con una muestra de 512 encuestas representativas aplicadas a personas mayores de edad a través de la plataforma tecnológica Odiseo. Obtuvo una puntuación de 64.3%, es decir, más de 6 de cada 10 encuestados aprueban su desempeño. Este resultado es notable, sobre todo, sabiendo que Yamil Melgar recibió un municipio devastado, con problemas estructurales, servicios públicos deficientes, colonias en el peor de los olvidos gubernamentales y encabezando la lista de las ciudades con mayor percepción de inseguridad. Año y medio después, Tapachula es otro. La ciudadanía está satisfecha con su gestión debido a su compromiso, resultados, buenas políticas públicas y un manejo transparente de los recursos. Las estrategias que puso en marcha para recuperar la seguridad mejoraron la confianza institucional. La Perla del Soconusco pasó del primer lugar al 41 en percepción de inseguridad ciudadana. Por otra parte, las acciones continuas, como la supervisión y rehabilitación de infraestructura vial, por ejemplo, la pavimentación hidráulica en la colonia Centro y las mejoras en el par vial, sustentan la percepción de avance y transformación en el municipio. En fin, que Yamil Melgar lidera el ranking como el presidente mejor aprobado de Chiapas, refleja la validación ciudadana de su gestión en áreas críticas y la consolidación de su liderazgo político de cara al proyecto estatal de la Cuarta Transformación.
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0: ¿Qué tal? ¿Cómo estamos? Buenas tardes, bienvenidos a La Remontada. Las 12 del día con 8 minutos, ya estamos completamente en vivo desde la Torre Digital del Diario de Chiapas, acá en el Libramiento Sur Poniente de Tuxtla Gutiérrez. Qué gusto que nos estén acompañando. 20 de mayo, 11 días y se nos termina este mes de mayo. Bienvenidos, mucho que platicar el día de hoy con toda la actividad deportiva, así que vamos a ir hablando poco a poco de todo lo que le traemos el día de hoy. Taekwondo, bueno, hay un tema de ajedrez que están realizando allá en Chenaló, muy interesante, ahorita vamos a platicar de ello. Tocho Bandera, bueno, en fin, mucho que detallarles el día de hoy. En 10 días se juega la final de Champions. ¿Qué? De Champions de CONCACAF y de la Champions League también, ¿por qué no? También de esa competencia. Esa competencia que le copió a la Conca Champions. En fin, 10 días se van revelando cada vez más listas para la siguiente Copa del Mundo. Estamos, ¿a cuántos días estamos, mi querido Jimmy? 21 días, ¿no? A 21 días.
1: ¿Para la Copa, dices?
0: Sí, o 22. 22 días. 22 días para que se inaugure la Copa del Mundo de este año allá en el Estadio Ciudad de México. Así está, ya le cambiaron el nombre, ya está como Ciudad de México. Así que vamos a platicar de esta y demás información. Les recuerdo el número en cabina 961-612-2860 para que esté en contacto con todos nosotros. Y también les recuerdo que estamos transmitiendo a través de TikTok. Estamos completamente en vivo en TikTok para que vaya e interactúe con nosotros también. Aparecemos como La Red del Diario. Síganos en las redes sociales, las cuentas de Instagram, Facebook, ex YouTube, también estamos como La Radio del Diario. Sean bienvenidos, como bienvenido es también Eduardo Solís, que ya está con nosotros aquí. Muy yankee hoy, Lalo. Y bienvenido.
2: Ay, ¿qué tal, George? Buenas tardes. Sí, hay cosas que pues uno adopta a muy temprana edad y que pues ya por más que se le hagan, no ya cambian. No. Tiene mucho que los yankees no me regalan una...
0: No te dan tanta alegría.
2: De hecho, la última vez que los Yankees ganaron la Serie Mundial, me acuerdo mucho que en ese partido que definió el gallardete, estaba yo en una boda. No recuerdo, ajá, si era la boda de Jesús Ortega Mandujano o la de Hans Gómez Cano.
0: ¡Ojo, ojo!
2: En una de esas dos bodas estaba yo cuando se estaba jugando el partido con el que ganó Yankees la última Serie Mundial a los Phillies de Filadelfia.
0: No, hombre, ya.
2: En no, fin,
0: hombre, ya, ¿para qué?
2: ¿Qué para la diferencia, no? Pero bueno, entonces, pues sí, desafortunadamente los equipos a los que les entrego la preferencia, el que más tiempo tengo sin verlo campeón, pues es a los Toros de Chicago, desafortunadamente.
0: No, sí, es cierto.
2: Desafortunadamente, fuera de eso, equipo al que le voy por lo menos alguna satisfacción de vez en vez, va apareciendo. Y los Yankees, yo recuerdo mucho... No sé si fue exactamente 1995, creo que sí, 94, 95 o 96. En ese lapso comenzabas a tener un poquito más de acceso a canales de información deportiva más internacionales.
0: Sí, sí, sí.
2: Y me acuerdo, pues bueno, en México vivimos la fernandomanía mucho tiempo, pero yo en aquella ocasión, debutando con la televisión por cable en la casa, pues yo me levantaba muy temprano a ver los sports centers norteamericanos porque eran en inglés.
0: Okay.
2: Y pasaban los resúmenes de todos los deportes y pasaban los del básquetbol específicamente, pero a mí me tocó ver de entre esos resúmenes, los resúmenes de béisbol, y yo veía a los Yankees que dominaban las ligas mayores en aquella época, pero... Esa temporada en específico tenían a un jardinero derecho, Paul O'Neill, el elegante le dicen todavía, pero que el ritmo que llevaba al bat, decían que era el ritmo de romper la marca de más cuadrangulares. En aquel tiempo todavía no aparecían Mark Maguire y Sammy Sosa con aquella carrera que se hicieron para ver quién ganaba, que lo terminó rompiendo Mark Maguire, y después apareció Barry Bonds y la despedazó igual. Pero en esa temporada, Paul O'Neill llevaba esa racha de una marcha de paz hasta que estalla la huelga y se interrumpe la campaña. No terminaron esa campaña regular en la que los Yankees iban barriendo. Después, Yankees gana dos series mundiales consecutivas y ahí es donde yo termino de engancharme con los Yankees.
1: Okay.
2: Que porque pues eran épocas espectaculares.
1: Ah, estamos hablando tiempo. 30 años.
2: Y fue cuando empecé a ver yo con mayor frecuencia béisbol de grandes ligas. Veía de repente lo que pasaba Televisa de repente, porque para colmo Televisa era el único que pasaba a veces los lunes por la noche béisbol. No era muy común el béisbol en tele abierta. Lo poco que era, pero ya cuando empezamos a tener acceso a ESPN, entonces en Madrid, es un montón de béisbol. Ahí fue donde nace ya de fijo la afición por los Yankees. Y Mariano Rivera en específico, que es del jersey que traemos hoy, pues nada más para recordarles, un tema de orígenes con Panamá. Y Mariano Rivera es el único pelotero hasta el momento que ha ingresado al Salón de la Fama de manera unánime. Todos los votantes eligieron a Mariano en primer lugar para ingresar al Salón de la Fama. Y pensaban que el otro que lo iba a hacer era Derek Jeter.
1: Y no.
2: Y faltó un voto. Uno de los electores dijo, no, esto no puede ser tan perfecto. Y no lo votó. Entonces, pues ahí surgió esta situación y pues Mariano ha sido hasta el momento el único. Y digo, a lo mejor y para muchos dirán, ah, pues es que Mariano, ¿por qué? Sí. Porque Mariano Rivera, gente, a pesar de ser un espectacular taponero, era cerrador, lanzador, dominante. También tiene historias en las que le tocó perder, como la vez que Boston rompió su sequía de series mundiales. Era una serie que iba ganando Yankees 3-2, si mal no me equivoco. Y estaba un strike Mariano Rivera de hacer que los Yankees volvieran a pasar a la serie mundial. A un strike, Jorge.
1: A nada.
2: Le batearon, le dieron la vuelta a los Red Sox. Los Red Sox terminaron ganando esa serie, pasando a la serie mundial y rompiendo su sequía de no ganar el título de serie mundial a costas de Mariano Rivera. Y eso la gente a lo mejor no lo contempla tanto.
1: Sí, claro.
2: Así como tuvo espectaculares momentos. Escuchas tú en Estados Unidos cuando hay transmisiones, apaga y vámonos. Y todo el mundo sabe a qué se refieren. Era la frase que utilizaban los Yankees cuando había que taponar un juego. Ponían la canción Enter Sandman de Metallica y traían a Mariano Rivera. Era espectacular. Y el panameño era un gran lanzador. Y pues bueno, ganó algunas series mundiales con los Yankees, pero como pelotero fue ejemplar dentro de la cancha y fuera de la cancha, ni se diga. Robó infinidad de trofeos de manera amplia, de ser un ejemplo para la comunidad. Entonces,
1: ¿qué años?
2: Por eso Mariano Rivera, y por eso de vez en cuando, cuando amanecemos de buenas,
1: de Yankees,
2: le rendimos homenaje a los muros de Manhattan.
1: Ahí está. Oiga, antes de que nos vayamos a la pausa, tenemos un pase doble para que se vaya.
2: Te escuché en la sección deportes de la mañana hablando de los costos de los boletos para los juegos. Bueno, te voy a platicar. Ya te medio platiqué ayer lo de los boletos de los Knicks.
1: Del 102 mil.
2: 7,000 pesos, el más barato hasta
1: el fondo.
2: Al ladito de la pantalla más lejana que hay en el estadio, 7,000 pesos. El primer línea VIP, que no es courtside, casi 2,000,000 pesos por partido.
1: No, está de locos. 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Vámonos a la pausa, mi Jeremy, y volvemos con más aquí en La Remontada.
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4: Las 12 con 16 minutos.
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5: La Radio del Diario, con el reporte del Servicio Meteorológico Nacional, el Clima Diario te informa. Hoy miércoles, San Cristóbal de las Casas, llovizna. Máxima, 25. Mínima, 13. Suchiapa, cielo nublado. Máxima, 34. Mínima, 22. San Fernando, tormentas eléctricas. Máxima, 31. Mínima, 21. Berriozábal, tormentas eléctricas. Máxima, 32. Mínima, 21. Chiapa de Corzo, tormentas eléctricas. Máxima, 34. Mínima, 22. Tuxtla Gutiérrez, tormentas eléctricas. Máxima, 33. Mínima, 22. El Clima Diario te informó. Ante el intenso calor, bebe abundantes líquidos, protégete del sol y guarda tus alimentos en lugares frescos.
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7: Playa Limbo, Última Vez.
3: Número 9.
7: Michael Jackson, Don't Stop Till You Get Enough.
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7: Juan Magán y Omar Montes, Ayer La Vi.
3: Número 7.
7: Taylor Swift, The Fate of Ophelia.
3: Número 6.
7: Michael Jackson, Beat It.
3: Número 5.
7: Olivia Rodrigo, Drop Dead.
3: Número 4.
7: Aitana, Superestrella.
3: Número 3.
7: Justin Bieber, Beauty and a Beat. Is Beauty
3: and a Beat. Número 2.
7: Michael Jackson, Billie Jean.
3: Número 1.
7: BTS, Swim.
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0: De vuelta, 12 del día con 20 minutos. Seguimos con más aquí en La Remontada. 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
1: Todavía.
0: Dijeran en España, el diablo flipando con Gucci 2. El diablo viste la moda,
1: sí,
0: ¿no?
1: Sí, pues, para que me entiendan, bueno, la gente. ¿Sabías? El otro día estaba escuchando que existe un podcast de gente que critica esas.
0: No.
1: O sea, gente española que critica esas traducciones. Esas traducciones. No. Y se ponen a decir, oye, imagínate, sí, pero ese tema ya lo escogimos. No importa, suena bonito. ya le pusimos alguna ese nombre, no importa, suena bonito.
0: No. Hay que ver ese podcast, ¿eh? Hay que escucharlo. 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
0: Sí.
1: Bueno, el diablo viste a la moda.
0: Ok.
1: Dos. Michael Jackson, la historia, ajá, de Michael Jackson. No dejes a los niños solos, que es terrorífico. No vayan ni lleven a los niños.
0: No.
1: La zona gris, okay, que se llama esta, que es de acción.
0: Ajá.
1: Obsesión, que es también un thriller. Mortal Kombat 2, para esos gamers,
0: ahí está. ¿Cómo no?
1: Las Ovejas Detectives, infantil también, es una muy buena película. Super Mario Galaxy, la película todavía está. Super Charlie, que es otra infantil, es clasificación, ajá, A. Está también esta nueva que ha tenido mucho auge para los chicos que gustan de esta cantante, Billie Eilish, Hit Me Hard,
0: ¿cómo no?,
1: and Soft, el tour. Hay otra que se llama Deseo, pero ya es B15, abusados. Ajá. El ritual del Nahual, que es clasificación B, aguas, 80 minutitos. Aniversario, clasificación B, y esa para clasificación B15, Enemigo Mortal, que también es de terror. Y esta que es por la que Duilio Davino se andaba metiendo en problemas, un portero muy improbable, que es clasificación A, que es de fútbol.
0: De fútbol.
1: Que es un niñito con alguna situación ahí que se hace portero.
0: Sí, sí.
1: Reestreno de Top Gun, Pasión y Gloria, okay, con Tom Cruise, que es la 1, y también está el reestreno de Top Gun Maverick, que es la segunda parte. Y pues próximamente están planeado para tener actividad Café Chairel, El Pasajero del Diablo, La Vida es Rosa, Colores del Tiempo, Nada entre los Dos, con Gael García Bernal.
0: Uh-huh.
1: Y por ahí también este tema del Mandalorian Grogu, que es una nueva película de Star Wars. Es precuela, creo. Tuyo y la Toscana. Está este TXT MOA con In Japan, con estos chicos del K-pop.
0: Ajá.
1: Está Pretty Derby, Amarga Navidad, Backroom sin Salida, Dolly, El Fin de las Primeras Veces.
0: Ok.
1: La Ladrona del Tiempo, Puma desde la Cuna, que me imagino es un documental de los Pumas, y ahora que
0: de
1: van
0: Beto
1: a ser. No más falta que él sea el protagonista, sería espectacular. 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
0: 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Y hablando de boletos, ¿será que ya terminaron? ¿Ya agotarían los de la ida del fútbol mexicano? ¿Qué? Te decía, el más barato, 1,550.
1: No está tan.
0: Y el más caro, 3,900. Que es,
1: pero no está tan caro, ¿no, Jorge? O sea, parece.
0: Creo que han costado más los del Clásico Nacional en temporada regular que el Pumas Cruz Azul de la final de este año, ¿no?
1: sí,
0: pues de verdad. No lo dudo.
1: No lo dudo, pero bueno, al final del día también no deje de considerar que, pues bueno, para las aficiones el precio, evidentemente, para un aficionado común no está así como que, ah, está bien. Pero para los que le van a Pumas o le van a Cruz Azul, pues evidentemente sí le van a invertir, porque pues puede ser que su equipo salga campeón. Uh-huh. Y pues no estar sería pecado para los aficionados de esos equipos.
0: ¿Te imaginas recibiendo Cruz Azul la vuelta de la final? ¿Le inviertes tus cuatro?
1: No, para recibir Pumas.
0: No, digo, imagina.
1: Ajá.
0: Imagina, ¿no? Uh-huh. Pagas tus cuatro melonzotes para ir a ver campeón a tu equipo. Es que resulta que lo gana Pumas.
1: No.
0: Caray. Qué dolor.
1: Es que es parte del
0: sí, es el riesgo, ¿no?
1: Pero yo le digo una cosa, si le va a Cruz Azul, hay una gran probabilidad de que pase eso. Y me duele en el alma decírselo, pero para como se ven las cosas, es muy factible que se corone Pumas.
0: Sí, sí, sí.
1: Por todo el entorno, cómo está de turbio todo el asunto, mi Efraín Juárez diciéndole al árbitro, ojalá y pites tú. Ojalá y seas tú, muy buen trabajo, sí, Carbón, sí. Me dijo. Entonces, pues esa familiaridad y que curiosamente hayan repetido a los dos árbitros del Pumas Pachuca, tanto en la ida como en la vuelta, no solo en cancha, también en bar.
0: Sí.
1: Pues a mí sí me daría para sospechar. ¿Dónde está nuestro paisano? ¿Por qué no le han dado bola a nuestro paisano?
0: No sé qué hizo con el VAR.
1: Digo, si no quieren al gato.
0: ¿Lo culpó? ¿Quién fue que lo culpó? ¿Santander? ¿O Ramos? Porque decían que él estaba, creo que era un juego de la América.
1: Ajá.
0: Y él tenía a cargo el VAR.
1: Ajá.
0: Cáceres. Y después en las declaraciones salió el árbitro central a decir que no.
1: No, creo que fue el gato.
0: Creo que fue el gato. El asunto es que lo culparon.
1: Culpa al gato.
0: Víctor Cáceres.
1: Y a mi paisano, creo que ya expansión solamente.
0: Me lo congelaron.
1: No, qué triste. Pero bueno, el otro tema, insisto, yo no voy a quitar el dedo al renglón.
0: Creo que fue con lo del Toluca.
1: Ayer en la noche estábamos revisando una columna que publicó el Fantasma, Ignacio Suárez. En la que detalla todos estos momentos de cómo, por ejemplo, ya estaba Santander designado para un partido y lo bajaron a petición de Pumas.
0: No.
1: Sí, sí.
0: Bueno, lo es que no lo quería a la final, de Pumas. Supuestamente podría ser uno de los candidatos junto con César Ramos.
1: A ver, es como decir, no quiero que el gato le pite a la América.
0: Bueno, eso sí.
1: No,
0: o sea, también estuvo el tema de Katy Itzel, que iba a estar en la final de ida.
1: Ah, bueno, también no la pones. Entonces, digo, si estás utilizando así situaciones
0: Cruz Azul
1: en las
0: también
1: que
0: no quería el que le marcó a Rotondi el penal con el América.
1: El gato.
0: Sí, es cierto.
1: Nah, Cruz, Pumas tiene vetado a medio comisión de arbitraje.
0: Estaba Quintero, que es el que va para la final de vuelta, y
1: López Peñuelas.
0: Y
1: bueno, pues son los que van ahí.
0: No.
1: Y pues César Ramos. Ya que se empiece a preparar para el Mundial.
0: Ya, ¿verdad?
1: El GAT, de Ortiz pueden decir miles de cosas. Y aquí le tiramos durísimo por el penal para el América, tan famosísimo. Se empezó a consagrar porque después de aquel penal, curiosamente, va y se compra una camioneta nueva. Entonces, pero bueno, es como que empezar a señalar el camino a la gente para generar este tipo de teorías, ¿no? Pero a mí no se me hace mal árbitro. A mí de verdad no se me hace mal árbitro. Polémico sí, pero mal árbitro.
0: Pero árbitro malo no.
1: A mí se me hace que en general la comisión de arbitraje haciendo este tipo de situaciones.
0: ¿Quién podría ser considerado, digamos, si no es tan malo, pero entre todos es el de menos rendimiento?
1: César Ramos.
0: ¿Tú crees?
1: César Ramos Palazuelo. Bueno, ¿no te acuerdas que ahora que empezó todo el asunto allá en Oriente Medio con el tema de la situación bélica y todo el asunto? Pues se nos quedó atrapado a César Ramos lo han llevado a otros países donde la situación con el arbitraje está tensa. Y él ha llegado a trabajar, lo contratan y le pagan un montón de dinero.
0: Sí.
1: No, eso no es gratis, eso significa que eres bueno. Pero dicen que es como la mascota esa que tienes en tu casa. César Ramos, para la comisión o para la federación, es como la mascota que tienes en la casa. Lo sacas cuando la situación de alguien se quiera meter a la fiesta y lo encierras cuando empieza la fiesta. Cuando quieres correr a alguien de tu patio, lo sacas, lo desamarras, porque están ahí creando problemas.
0: Es como ponerle la escobita de cabeza,
1: pero cuando empieza la fiesta lo encierras para que no ande haciendo sus asuntos.
0: No.
1: Así lo están clasificando, desafortunadamente.
0: Qué mala,
1: el árbitro que hizo presencia en Qatar presentando a CONCACAF y entonces lo va a hacer de nuevo en este mundial. Pero insisto, piensa mal y acertarás. Aquí en esta profesión eso cobra vida en cada paso, en cada situación. Y pues bueno, decirles que desafortunadamente, pues quieran que no, se va a hablar mucho de esto. Y si a la postre, todavía para complementar el tema, futbolísticamente estos equipos no ponen de su parte.
0: No, ya estamos. Estamos perdidos.
1: En una de esas pactan 0-0 en la ida, 0-0 en la vuelta y en penales vemos quién gana,
0: No.
1: Y es que es terrible, Jorge.
0: Bueno, va a querer jugar a que por posición, pero ya no se vale.
1: Ya no hay.
0: O ganas o ganas, Y si te vas a los penales, ojalá ambos lo estén practicando.
1: Cuando volvamos del corte, quiero platicarte algo acerca del tenis.
0: Chepaneco. No me digas eso.
1: Te voy a platicar algo del tenis chepaneco, un chismecito que hay.
0: Y se va a poner bueno. Entonces vámonos a la pausa rápido, son las 2 del día con 30 minutos.
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4: Las 12 con 31 minutos.
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1: De regreso, 12:37 para todos los amantes del boxeo. 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
2: Ahí te va. Es que ve, hace unas, ¿qué será? 2 semanas aproximadamente. Ajá. Muy en lo oscurito y aquí sin hacer tanto ruido, la Asociación de Tenis del Estado de Chiapas, la ATECH, pues anunció que había realizado su asamblea estatal ordinaria para reelegir a la mesa directiva.
1: Con puros cuates.
2: Puros compas.
1: Ok.
2: Puros compas y pues ahí sí como que todo así, ve, ahí te va. La asociación de tenis fue el 8 de mayo.
1: Ajá.
2: La asociación de tenis del estado de Chiapas llevó a cabo la asamblea general ordinaria, cambio de consejo periodo 2026-2030. Y pues bueno, contamos con la participación del licenciado Fernando Farrera Castillo en representación del director general del Instituto de Patrimonio del Estado.
1: Ah, caray.
2: Él fue el que avaló la elección.
1: Ok.
2: O sea, de arranque, si lees este mensaje, dice cambio de consejo, periodo 2026-2030. Ahí está la plantilla elegida.
1: Ajá.
2: Ahí van los cambios.
1: Ok.
2: Anota porque no quiero que te vaya a olvidar.
1: Vamos a ver.
2: Presidente Gerardo Sardaín.
1: Sardaín. Ok. No, pues sí.
2: Vicepresidente Miguel Ángel Jiménez. Secretario Juan Carlos Calderón. Jagger. Tesorero Laura Elena Rojas Laguna. Comisario Adolfo López Pérez García. Vocales Erika Vázquez. Sergio Herrera. Manuel Herrera. Y Héctor Sarmiento.
1: Ok.
2: O sea, no. Bueno, mismo presidente, igual movieron un poquito la planilla.
1: La
2: pero bueno.
1: No.
2: ¿Cuál es el asunto aquí para que esta asamblea, digo, pensando en que ciertamente es una asociación civil que dentro de sus lineamientos puede tener esto bien delimitado y que como asociación civil, pues ellos pueden pensar que el que sea les puede dar fe?
1: Sí.
2: Como es el caso de este tema de bienes y no sé qué tema, ¿no? ¿Pero qué has, pero cómo se complementa esto para que usted me vaya entendiendo? Dime con quién andas y te diré quién eres. Que tú pidas la fe de este organismo habla de que lo que único que te interesa a ti es el inmueble donde estás. Fuera de eso, la ATECH, cada vez menos agremiados, cada vez menos torneos, menos calidad. El mismo CNT o CETECH, no sé cómo lo llamen, el Centro Estatal de Tenis Alexia Coutinho, de 9 canchas, 6 están
1: horribles,
2: complicaciones, en fin. Estas cuestiones que uno puede ir señalando, que ya hemos dicho y que podemos ir señalando, ¿no? Pero entonces, pues ya. Aquí hay dos temas. Como ente deportivo, principalmente la Asociación de Tenis del Estado de Chiapas, quizá como guiño, debió tener un representante del Instituto del Deporte para que diera fe.
1: Claro.
2: No hubo nadie. Y después, la semana pasada, a mí me contacta una persona y dice, oye, ¿tú trabajas en el Diario de Chiapas? Sí. Me nos gustaría saber con quién podemos ver un tema. Ojo, me habló alguien de la Federación Mexicana de Tenis.
1: Ok.
2: ¿Con quién podemos ver un tema de una publicación? Yo le dije, a ver, ¿pero de qué se refiere? ¿Quieren alguna nota? No, queremos publicar una convocatoria.
1: Okay.
2: Ah, bueno, pues les pasé el número de las personas de publicidad, ya se conectaron y todo eso, y vengo a revisar. Y la Federación Mexicana de Tenis publicó en nuestro diario la convocatoria a Asamblea Estatal Extraordinaria para elegir la mesa directiva de la Asociación de Tenis del Estado de Chiapas, periodo 2026-2030, y el próximo, para no errarle con esta...
1: ¿En qué avech vi eso, tú? ¿En qué avech vi eso?
2: Para no errarle con este tema, te cuento, la asamblea está programada para el próximo 11 de junio a las 5 de la tarde en las instalaciones del Hotel Eco City de Tuxtla Gutiérrez.
1: ¡No!
2: Y este evento, pues evidentemente va a estar comandado por la Federación Mexicana de Tenis.
1: Como debe ser.
2: Para todo este asunto.
1: Entonces, ya los hicieron un lado, mis queridos
2: atletas. Sí. Asociación de Tenis del Estado de Chiapas, no sé, pero evidentemente esta es una muestra más de que la actual Asociación de Tenis del Estado de Chiapas cada vez está más alejada del deporte federado en nuestro país.
1: Desconocida totalmente.
2: Es una AC nada más que pronto se va a convertir en un club.
1: Sí.
2: Porque hasta donde sé, entre notarios y todo este tema, ese pudiera ser el principal objetivo por el cual están tan reacios. Yo no los critico, jamás criticaré a Gerardo Sardaín por la intención de que el Centro Estatal de Tenis Alexia Cutiño se siga manteniendo como una instalación que estuvo, primero que es propiedad de los chiapanecos, de todos,
1: sí,
2: vía gobierno del estado. Que la tiene como datada la Tech, bueno, ese es otro tema.
1: Es otro tema.
2: Y que defiendan ese espacio para que se mantengan y que la federación quite las manos en un proyecto en el que incumplieron totalmente,
1: sí, a mí
2: me parece una acción loable. Así tiene que ser. Lo que es de los chiapanecos se tiene que defender.
1: Así es.
2: Pero, evidentemente, de alguna forma, ahí es donde entra la gestión, la capacidad de negociación de los dirigentes para solventar ese problema. Yo voy a seguir afiliado, pero este escenario no me lo puedes tocar, no es tuyo, es de los chiapanecos y se acabó.
1: Claro.
2: Hazle como quieras. ¿Qué te desafilio? No tienes por qué, porque yo con todo he cumplido.
1: Así es.
2: Ese es un tema legal que tienes tú que ver con las autoridades en su momento. Ahí arréglatelas. Pero no me digas a mí que yo te entregue algo a ti que es de los chiapanecos.
1: Me voy de mi casa, ¿no?
2: No, hombre, no hay manera. No, hombre. Entonces... eso está bien. A mí no me parece nada mal que peleen el espacio que tiene que ser de los chiapanecos y que el gobierno del estado en su momento también, si tiene que intervenir, lo haga para que esa propiedad siga perteneciendo al tenis chiapaneco.
1: Okay.
2: Imagínase, lo entregas a Federación y mañana lo empeñan, lo venden o hacen cualquier otra cosa.
1: O
2: también lo privatizan, en fin. Pero aquí lo importante no es que ya hayan logrado defender ese espacio,
1: sí.
2: Es lo que sí. ¿Qué estás haciendo por el tenis en Chiapas? Porque hasta el momento el centro estatal es un club privado.
1: Sí. En decadencia.
2: En decadencia, lógico. En decadencia. Porque ¿sabe cuántos proyectos han pasado de Academia Tech desde que Luis Valadez tenía la presidencia?
1: Españoles,
2: cubanos, argentinos, guatemaltecos, españoles que fueron a Guatemala, en fin, de la nación. Parece delegación de la ONU.
1: Sí.
2: casi. Pero realmente el tenis desde el tema dirigencial, desde el presidente de la asociación, en los últimos 3-4 periodos, la realidad es que no le han encontrado a la tecla,
1: están
2: peleados con los clubes, con los entrenadores. Sardaín nos dijo un día, no, ustedes no saben lo difícil que es ganar una medalla, pum, va Alexander Penagos y pum, medalla de oro, medalla de oro en Olimpiada. Está esta chica Marianne.
1: Ah, también.
2: Que está figurando
1: también
2: en grandes slams juveniles y todo ese tema. Hay un montón, Andrés Cepeda, la misma Alexia Coutinho, en fin. Luis Valadez también. Luis Valadez, no me va a dejar mentir si algún día ve esto. Alejandra Oropesa, cuando estaba en Tebasteca, le preguntó y casi le dijo: es que a mí la Olimpiada no me importa. Y ese mismo año, pum, va Alexia y gana medalla. Entonces, ahí es donde dices: qué dispar está este tema, lo dirigencial, que evidentemente tiene muchos intereses de por medio, a lo que realmente debería importar. Y después veo yo una foto donde están dos diputadas y la directora del Instituto del Deporte con raquetas y pelotas de tenis en la inauguración de un evento de tenis. Y empiezo a generar esa acción de por qué no han volteado a ver esta situación para ordenarlo.
1: No, hombre, pero...
2: Para ordenarlo, Jorge.
1: No los ven ni en su casa. No.
2: A ver, hasta donde yo sé, perdón, ya me estoy metiendo en otro tema, pero quizás podría ser algo que podría motivar a que se revisara el tema, por lo menos.
1: Sí.
2: Los chicos de Bárbara Altúzar juegan tenis.
1: Sí.
2: ¿Por qué no empezar a ver que por lo menos se respeten lineamientos y se trabaje en pro del tenis chiapaneco? Cada vez hay menos clubes afiliados a la Tech.
1: Es
2: más, está chambeando más y mejor.
1: Ah, hombre.
2: Están chambeando más y mejor en Ocosingo con la Academia de Tenis Los Reyes, con un calendario de una cantidad.
1: Que la capital del estado
2: solo tiene una cancha, hermano.
1: Y aquí tienen 9.
2: Aquí tienen 9.
1: Bueno, 3 en condiciones.
2: Entonces, para que veas, el 11 de junio, Asamblea Estatal Extraordinaria de la ATECH para elegir mesa directiva convocada por la Federación Mexicana de Tenis.
1: No, hombre, ya me dolió. Vámonos mejor a la pausa 12 del día 47 minutos.
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3: Las 12 con 47 minutos.
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5: Muy buenas tardes, auditorio de la radio del diario. Qué gusto saludarlos en esta tarde de miércoles. Soy Moisés Jurado, les comparto el reporte vial. Conduzca con precaución. Accidente de tránsito en el barrio San Pascualito, justo sobre el cruce de la Sexta Poniente y Sexta Sur, el cual ha dejado al menos a 3 damas con lesiones mínimas. Ya en el lugar se encuentran los agentes de tránsito realizando las diligencias correspondientes ante este hecho de tránsito en esta vialidad que se rige por el 1x1. Entre los involucrados, una unidad de carga, una unidad pesada y una unidad del transporte público de la ruta 125. Maneje con precaución y considere vías alternas y sobre todo manténgase informado por las plataformas del diario de Chiapas y por supuesto a través de la radio del diario. Buena tarde.
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2: De regreso, 12 del día con 51 minutos. 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Recuerde, mañana nos escuchamos con más aquí en la remontada, Lalo, en punto de las 12 del día. Mañana hablamos previo.
3: Todo lo previo a la final, por
2: de
3: supuesto.
2: La final de ida.
3: Oye, hay una final hoy de Europa League.
2: Ajá.
3: El Freiburgo contra el Aston Villa.
2: Aston Villa.
3: Es cierto. A ver quién se va de esos dos a la Champions directo. Mañana vemos qué.
2: Mañana chulo. Platicamos cómo termina. El 30 se juega la Champions y Conca Champions.
3: Así que también juego 2 de
2: serie de NBA.
3: De Oklahoma contra Spurs.
2: Mañana vamos a ver cómo termina, ¿eh? Mañana platicamos de todo eso. Así que lo invito a que se quede con la sintonía de la radio del diario 97.7, 103.7, 96.3 allá en Tapachula, por supuesto, para que esté escuchando la mejor música y la mejor programación. Con esto nos despedimos. Gracias, Lalo. Gracias, Jeremy. Gracias, Elena Lazo. En Palenque, gracias a usted que es en sintonía de la red del diario.
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4: La una en punto.
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5: De acuerdo con la reciente medición de Gobernarte, Yamil Melgar Bravo es el presidente municipal mejor aprobado de Chiapas, con una muestra de 512 encuestas representativas aplicadas a personas mayores de edad a través de la plataforma tecnológica Odiseo. Obtuvo una puntuación de 64.3%, es decir, más de 6 de cada 10 encuestados aprueban su desempeño. Este resultado es notable, sobre todo, sabiendo que Yamil Melgar recibió un municipio devastado, con problemas estructurales, servicios públicos deficientes, colonias en el peor de los olvidos gubernamentales y encabezando la lista de las ciudades con mayor percepción de inseguridad. Año y medio después, Tapachula es otro. La ciudadanía está satisfecha con su gestión debido a su compromiso, resultados, buenas políticas públicas y un manejo transparente de los recursos. Las estrategias que puso en marcha para recuperar la seguridad mejoraron la confianza institucional. La Perla del Soconusco pasó del primer lugar al 41 en percepción de inseguridad ciudadana. Por otra parte, las acciones continuas, como la supervisión y rehabilitación de infraestructura vial, por ejemplo, la pavimentación hidráulica en la colonia Centro y las mejoras en el par vial, sustentan la percepción de avance y transformación en el municipio. En fin, que Yamil Melgar lidere el ranking como el presidente mejor aprobado de Chiapas refleja la validación ciudadana de su gestión en áreas críticas y la consolidación de su liderazgo político de cara al proyecto estatal de la Cuarta Transformación.
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bonita gente ahí en Tuxtla, claro que sí. Y esto es Vive Tuxtla, arrancando a través de la radio del diario del 97.7 de FM. Soy Ana Serrano, encantada de saludarlos, encantada de que nos acompañen en una transmisión más de este programa hecho especialmente para ustedes. Ya es miércoles 20 de mayo, ya estamos a media semanita. Qué impresión, qué rápido, de verdad. Y bueno, vamos a darle con todo en esta transmisión. Vamos a estar con unos contenidos de verdad muy valiosos, muy interesantes. Tenemos invitados que en este miércoles de nostalgia, pues nos van a llenar de información relevante, como una buena obra de teatro que está a punto de presentarse, como nuestro cronista que nos va a platicar de edificios del Tuxtla de ayer que todavía perviven, y así muchos otros contenidos muy interesantes. Hay campañas, hay servicios, hay mucha información de la administración municipal que vale la pena que ustedes se enteren y nos ayuden a difundirla, por supuesto. Pero bueno, vamos a saludar a todo el equipo de la radio del diario allá en la Torre Digital, por supuesto al equipo de Vive Tuxtla, a Luis Morán en controles, nuestra community manager Pao Terrazas, que de verdad es una hormiguita que no para con las redes sociales, Pepe Cruz, Asa Gómez, a todo este gran equipo. También vamos a recordar que hoy es el Día Mundial de las Abejas. Esos insectos aparentemente tan pequeñitos, pues hacen una gran labor, y para eso vamos a tener una cápsula súper interesante que nos hizo Javier Gómez y nos va realmente a concientizar de por qué es tan importante cuidarlas y por qué tienen su día. Pero también hoy es Día Nacional del Psicólogo, así que Vive Tuxtla felicita de corazón a todos los psicólogos, a todas las psicólogas que se dedican pues a esa importante labor, a todo este trabajo con la salud mental de las personas, ese acompañamiento, toda esa serie de asesorías que ellos brindan. De verdad los felicitamos y vaya que hacen una labor encomiable. Y bueno, nos vamos a ir a lo último de la administración municipal en este miércoles de nostalgia, pero antes les voy a compartir la frase del día. Y dice: la vida no es siempre una cuestión de tener buenas cartas, sino a veces de jugar bien una mala mano.

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1: El presidente municipal Ángel Torres invita a la ciudadanía tuxtleca a participar en las jornadas de Chuleando Tuxtla, que se realizan cada viernes a partir de las 8 de la mañana. Se llevan a cabo trabajos de limpieza, descacharramiento y recolección de basura, llantas, escombro y material vegetal. De esta manera, el ayuntamiento fortalece acciones de limpieza y prevención en las colonias, promoviendo espacios más ordenados y saludables para las familias tuxtlecas. Y precisamente el próximo viernes 22 de mayo, el programa Chuleando Tuxtla visitará 14 colonias: Infonavit Grijalva, Las Flores, El Vergel, Hidalgo, Periodista, El Brasilito, Electricistas, Residencial Campestre, Villas Iguazú, Santos, Buenaventura, Real del Bosque, Las Palmas y El Retiro. A fin de facilitar el servicio, se exhorta a la ciudadanía a colocar desde temprano afuera de sus hogares sus cacharros, escombros y material vegetal. Y en otros temas, en la sesión ordinaria de la Junta de Gobierno del Instituto Ciudadano de Planeación Municipal para el Desarrollo Sustentable, conocido como ICIPLAM, se revisaron proyectos estratégicos que fortalecen la planeación urbana de nuestra ciudad. La administración municipal sigue trabajando para construir un Tuxtla sustentable y funcional. Y dentro del programa Calles Felices, el alcalde tuxtleco puso en marcha los trabajos de pavimentación en la calle 22 Sur, entre las calles Segunda y Tercera Oriente del barrio San Francisco. Será una pavimentación integral con concreto hidráulico, servicios básicos, banquetas, señalética, entre otros servicios. Bueno, y la temperatura mejoró, porque ayer vaya que sí subió bastante, estuvimos entre los 37 y 38 grados. Hoy amanecimos con una mínima de 21 grados, hoy miércoles 20 de mayo, y una máxima de 33, ya hay gran diferencia. Es un día hasta ahorita pronosticado como mayormente nublado, con una sensación térmica de 34 grados, 20% de probabilidad de precipitaciones, vientos de 8 kilómetros por hora, una humedad del 42% y no muy buena calidad del aire, así que hay que evitar exponernos a la intemperie si no es estrictamente necesario. Se calcula que esa lluviecita, ese 20 o 30% de probabilidades de lluvia, estén presentes entre las 2 y las 3 de la tarde, así que bueno, hay que guardar precaución, hay que tener nuestra sombrillita a la mano, nuestro paraguas, y sobre todo en esta época de altos calores, hidratarnos muy bien, cuidar a los pequeños, a los adultos mayores y siempre tener presente el bloqueador solar.
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3: Hola amigos, ¿cómo están? Hoy queremos hablar de unos pequeños seres que, aunque muchas veces pasan desapercibidos, son fundamentales para la vida en el planeta. Las abejas. Cada 20 de mayo se celebra el Día Mundial de las Abejas, una fecha creada para reconocer su importancia y crear conciencia sobre el peligro que enfrentan actualmente. Y es que, aunque son diminutas, su trabajo es gigantesco. Las abejas son responsables de uno de los procesos más importantes de la naturaleza, la polinización. Mientras vuelan de flor en flor buscando néctar, transportan polen que ayuda a que las plantas puedan reproducirse. Gracias a ellas, crecen flores, árboles, frutas y verduras, que forman parte de nuestra alimentación diaria. Imagínate un mundo sin manzanas, sin fresas, sin aguacates, sin semillas, sin pepinos, sin café o incluso chocolate. Muchos de estos alimentos existen gracias al trabajo silencioso de las abejas. Se calcula que más del 70% de los cultivos alimentarios del mundo dependen de los polinizadores, especialmente de las abejas. Por eso, protegerlas significa también proteger nuestra comida y nuestra supervivencia. Pero sus beneficios no terminan ahí. Las abejas también ayudan al planeta, manteniendo el equilibrio de los ecosistemas. Gracias a ellas, muchas plantas silvestres continúan creciendo y reproduciéndose. Y esas plantas sirven de alimento y refugio para aves, mariposas y otros animales. Es decir, las abejas sostienen gran parte de la cadena de vida natural. Sin ellas, habría menos vegetación, menos biodiversidad y más desequilibrio ambiental. Además, las abejas también aportan beneficios directos para los seres humanos. No solo producen miel, propóleo, jalea real y cera, productos utilizados en la alimentación, medicina y cosmética. También representan un ejemplo impresionante de organización y trabajo en equipo. En una colmena, cada abeja tiene una tarea específica. Algunas cuidan a las crías, otras recolectan alimento y otras protegen el panal. Todas trabajan juntas por un mismo objetivo. Sin embargo, hoy las abejas enfrentan grandes amenazas. El uso excesivo de pesticidas, la contaminación, los incendios forestales, la pérdida de flores naturales y el cambio climático están provocando la disminución de millones de abejas en todo el mundo. Y aunque parezca algo lejano, todos podemos ayudarlas desde casa, plantando flores y árboles, evitando químicos dañinos, dejando pequeños recipientes con agua limpia en jardines o patios, así como consumir productos locales y cuidar las áreas verdes. Son pequeñas acciones que pueden hacer una gran diferencia. Las abejas nos recuerdan que incluso los seres más pequeños pueden cambiar el mundo. Trabajan sin descanso, mantienen viva la naturaleza y hacen posible gran parte de los alimentos que llegan a nuestra mesa todos los días. Por eso, en este Día Mundial de las Abejas, hagamos conciencia sobre la importancia de protegerlas y respetar la naturaleza. Porque cuidar a las abejas es cuidar la vida. Sin abejas, el mundo perdería color, alimento y esperanza. Día Mundial de las Abejas. 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
4: La una con 14 minutos.
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1: Bueno, y tenemos unos avisos que les van a encantar. Por lo pronto, a los que son tragoncitos como yo y les gusta la buena comida, va a haber taller de gastronomía Soque el próximo lunes 25 de mayo para aprender a hacer el mole tuxleco. A mí el mole tuxleco me fascina porque es como más dulcecito. Esto va a ser en la Casa de la Cultura Luis Alaminos, de 9 de la mañana a 1 de la tarde, y lo va a impartir la maestra Leticia Díaz Alegría. Entonces, no se lo pierdan, mole tuxleco en ese taller de gastronomía Soque. Y por acá tenemos otra invitación que va a ser para el jueves 21 de mayo a las 6 de la tarde en el Centro Cultural de Chiapas Jaime Sabines, que está en la Avenida Central Oriente, ahí mismo en la Casa de la Cultura Luis Alaminos, la presentación del libro Acantos y Jacintos, Sendas de la Hélade. Este es un libro de Gerardo Puertas Gómez y está editado por el Fondo Editorial de Nuevo León y la Universidad Autónoma de Nuevo León. Van a participar en la presentación del libro Roberto Ramos Maza, muchos saludos al maestro Roberto, Pablo Vela y el autor. Y va a estar moderado por Mario Ubense Rojas. Entonces esto será, les repito, jueves 21 de mayo a las 6 de la tarde en el Centro Cultural de Chiapas Jaime Sabines. Recuerden que la lectura es básica, no hay que dejarla de lado en estas épocas de tantos aparatos, de tantos distractores y tantas pantallas. También hay que leer los libros y pues ahora sí que hacer más grande nuestro vocabulario, mejorar nuestra ortografía, pero sobre todo dejar volar nuestra imaginación. Que los niños y adolescentes nos vean leer para que ellos también lo hagan.
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1: Bueno, estamos encantadísimos porque nuestro invitado de hoy, les voy a decir, viene ya con su traje. Es un actor del grupo de teatro Ensueño y nos va a platicar sobre una obra de teatro que ya se está presentando en Tuxtla Gutiérrez, pero va a tener otras presentaciones ya en breve. Y qué mejor que escuchar de viva voz de este actor que se llama Víctor Manuel Reyes. ¿Cómo estás, Víctor?
2: Hola, ¿qué tal? Buenas tardes. Pues estoy muy bien, muy agradecido de que nos hayan dado este espacio para publicitar la obra.
1: Bienvenido.
2: Emocionado.
1: Está padrísimo tu traje, se los voy a describir. Es un traje de bombero, me dijiste.
2: Sí, así es.
1: Ese es tu papel, pero no es el traje de bombero al que estamos acostumbrados, todo rojo. Este traje es muy original porque tiene amarillo, tiene azul, tiene franjas, así como cuadros. Muy marcadas.
2: Sí,
1: exactamente, sí. Y tenemos también aquí el póster de la obra. Platícanos, ¿cómo se llama la obra de teatro?
2: La obra se llama La Cantante Calva.
1: La Cantante Calva, que por lo que entendí es una obra que se ha presentado desde hace varias décadas a nivel mundial. Cuéntanos, ¿de quién es la obra?
2: La obra es de un autor que se llama Eugene Ionesco. Es romano y nacionalizado francés, que bueno, escribió durante el siglo XX.
1: ¿Y cuál es el género?
2: El género es teatro de lo absurdo.
1: Ah, me encanta.
2: Sí.
1: Tengo más o menos de lo que revisé, capté que se trata de una convivencia entre dos matrimonios.
2: Así es. Ocurre una, bueno, la historia básicamente es sobre eso, sobre la convivencia de dos matrimonios que no se pueden comunicar, pero en el proceso de no comunicarse ocurren varias cosas que podrían verse como un problema, pero más bien son el pie para que algo absurdo o algo abstracto ocurra.
1: ¿No se pueden comunicar entre los matrimonios, o es decir, entre ambas parejas, o entre cada uno de los integrantes de cada matrimonio, o entre todos?
2: En algún momento ocurre que entre todos no se pueden comunicar, pero sí hay una conversación entre cada uno de ellos, o sea, entre cada pareja, que deja ver mucho de esto de qué pasa cuando nos escuchamos, pero realmente no nos escuchamos, como ocurre en la vida cotidiana.
1: Oye, Víctor, me parece que es un tema muy vigente, porque en la actualidad estamos aparentemente muy conectados, sí, digitalmente hablando, tecnológicamente hablando, pero muy desconectados como seres humanos, ¿no te parece?
2: Sí, sí, de hecho, a pesar de que la obra se hizo en el siglo pasado, donde no había redes sociales, sí marca mucho de esto de, okay, tenemos noticias, tenemos eventos que ocurren, pero realmente no nos llegamos a conocer realmente, y tienen que pasar como ciertas cosas para que entonces podamos como escucharnos y realmente empezar a comprender al otro. Entonces sí, sí es un tema muy vigente a pesar del tiempo que tiene.
1: Por supuesto. A ver, y el título es La Cantante Calva. ¿Por qué se llama así? me causa mucha curiosidad.
2: Es una cosa un poco extraña, tal vez esto va a ser un spoiler, porque pues es un spoiler, pero básicamente no hay una cantante calva. Sin embargo, es algo que en el proceso de ver a la escena tienen que descubrir. ¿Por qué? O sea,
1: ¿Por qué ese título?
2: ¿Por qué ese título?
1: Es parte de lo absurdo.
2: Sí, es parte de lo absurdo.
1: Ah, no, pues ahí está parte, sí, de la idea, de la curiosidad y pues ahora sí que del chiste de esta obra. Y bien, bien importante, Víctor, que nos compartas para ti cuáles son las bondades que aporta el teatro, uno, como actor, y ya después nos dices como espectador.
2: Bueno, como actor te permite desarrollar muchas habilidades, como antes me había mencionado. Yo siento que permite desinhibir un poco de las cosas que a veces cargamos o a veces están como muy dentro de nosotros, pero al hacerlas como muy... al apuntarlas en el escenario parece como si todo eso se desatara. Es decir, es como si la persona... y todos sus intereses, todas sus ideas realmente explotaran o
1: afloran ahí, en escena.
2: Sí, entonces eso ayuda bastante pues a confiar más en uno mismo, a hacer nuevas cosas, a explorar como nuevas facetas o realidades.
1: O sea, desarrollas una serie de competencias impresionantes y tengo entendido que en el Teatro de la Ciudad de Emilio Rabasa hay talleres de actuación, ¿es
2: así
1: correcto?
2: Así es. Hay un taller que es al que pertenezco, el taller de actuación teatral con el maestro Lenin.
1: Lenin de Sunun, que es el que está dirigiendo esta obra. Saludos a Lenin, esperamos tenerlo pronto en esta cabina. Y cuéntanos, quienes nos están escuchando y les interesa inscribirse en esos talleres, ¿hay edades?
2: No hay una edad como tal, o sea, fija, pero... está recomendado para gente joven. Entonces, mientras más jóvenes, creo que es mejor. Es decir, hay jóvenes y adultos. Realmente conviven todas las edades.
1: ¿Y dónde podemos encontrar toda esa información?
2: En el Teatro de la Ciudad. En las oficinas del Teatro de la Ciudad.
1: ¿Y tiene alguna página?
2: Tiene su página en Facebook. Ahí está.
1: Como Teatro de la Ciudad de Emilio Rabasa.
2: De Emilio Rabasa. Y ahí mismo pueden preguntar por información. Y tienen un número de teléfono, que es teléfono fijo de ahí.
1: Excelente.
2: Y ahí pueden preguntar por más información.
1: Bueno, y antes de que nos digas la próxima función, cuándo, a qué hora y todos los pormenores, como espectador, ¿qué nos llevamos? ¿Qué nos aporta el teatro?
2: Pues yo creo que como espectador te puede dar igual muchas experiencias, porque una misma obra puede ser diferente cada vez que se presenta. Entonces siento que ayuda bastante, por ejemplo, a analizar y también a analizarte, porque a veces lo que estás viendo adelante es un reflejo de la realidad o es un reflejo de ti mismo sin que tú te lo hayas propuesto, y también a veces como actor tampoco te lo propones, pero a veces así pasa.
1: Súper, puede ser un proceso de introspección. Y ahora sí, dinos, La Cantante Calva, ¿cuál es la próxima función más cercana?
2: Nuestra próxima función es el sábado 23 de mayo a las 7:30 de la tarde, es este sábado, y próximamente, después de este sábado, Tendremos una función el viernes 29 de mayo y el sábado 30 de mayo a las 7:30, y la última función sería el sábado 6 de junio, que se acaba esta temporada.
1: O sea, quedan 4 funciones más: sábado 23 de mayo, viernes 29 de mayo, sábado 30 de mayo y sábado 6 de junio, todas a las 7:30 en el Teatro de la Ciudad de Emilio Rabassa, ¿correcto?
2: Así es.
1: Y bueno, hay una cuota de recuperación muy razonable, y creo que como ciudadanía tuxtleca hay que sumarnos, hay que asistir a todas estas presentaciones. Hay mucho talento, tú eres prueba de ello. Y además, en mi opinión, el asistir al teatro, pues es un cambio en la vida rutinaria que llevamos la mayoría de las personas, por obvias razones, por temas de trabajo, por temas de diversa índole. Y creo que el teatro te permite, pues, escapar de todo eso y meterte realmente en una historia, en una temática que generalmente te va a hacer reflexionar.
2: Sí, sí, como lo mencionaba antes, ahora estamos muy conectados, ¿no? Pero también es importante darse un espacio. Y yo hago como esta comparación. A veces sí, ver una serie en una plataforma está bien, porque yo creo que todos lo hacemos. Pero también es importante como darse ese espacio de, ok, vamos a un lugar que está acondicionado precisamente para vivir la historia, para sentirla, para explorar más.
1: Pues no se diga más. Muchísimas gracias, Víctor Manuel Reyes, actor del grupo de teatro Ensueño. Gracias, y la cita es el próximo sábado a las 7:30 de la noche para presenciar La Cantante Calva. Vámonos a una pausa, pero volvemos con otro invitado más. Tenemos mucho que compartirles en este miércoles de nostalgia de Vive Tuxtla.
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5: La una con 31 minutos.
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1: Bueno, qué rico miércoles, de verdad. Estamos disfrutando aquí en Vive Tuxtla. Y tengo más avisos, más invitaciones, más eventos. Por ejemplo, a ver, tomen nota. Bailando desde tus diferencias. Una masterclass en danza inclusiva. Esto lo va a impartir Janet Karina Solís Santamaría. Janet es egresada del Centro Universitario de la Danza del CUT en Diseño Coreográfico y Danza Terapéutica. Y bueno, esto va a ser el 22 de mayo, el viernes 22 de mayo a las 4 de la tarde, de 4 a 6, en la Casa de la Cultura Luis Alaminos Guerrero. Recuerden que está en la primera poniente, esquina con segunda norte. Es cupo limitado, así que llamen al 961-468-7092, repito, 961-468-7092, o revisen la página de Facebook del ITAC. Ahí van a encontrar toda la información para saber qué requisitos hay que cubrir y ser parte, pues, de este evento, de esta masterclass. Y uno más, el 21 de mayo, o sea, mañana a las 6 de la tarde, ahí mismo, en la Casa de la Cultura Luis Alaminos, también va a haber un concierto todavía para las mamás. Esto es para disfrutar una tarde musical dedicada a celebrar a las mamás, porque el mes de mayo no ha terminado, y van a participar alumnas y alumnos del taller de canto dirigidos por el maestro Alejandro Lerma. Igualmente pueden revisar en la página de Facebook del ITAC, del Instituto Tuxtleco de Arte y Cultura, más detalles y ayúdenos a correr la voz.
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1: Bueno, nos encantan los miércoles de nostalgia porque recibimos a nuestro cronista de Tuxtla, nuestro cronista del ITAC, Alejandro Sánchez. Bienvenido, Alex.
2: Anita, muchas gracias por la invitación. Pues aquí estamos, como cada 15 días.
1: Nos encanta de verdad que tú nos haces vivir y recordar el Tuxtla de ayer, que tiene edificios que todavía perviven, personajes icónicos, y creo que hoy no es la excepción. ¿Qué nos puedes decir al respecto?
2: Pues fíjate que un día como hoy, pues nació un ser privilegiado, porque nos dejó con esa obra constructora que tuvo en una época huracanada de su gobierno. Fue gobernador del estado.
1: ¿En qué año estamos?
2: Fue de 1940 a 1944. Imagínate, eran 4 años.
1: Cuatrienios.
2: No eran sexenios. Y en 4 años hizo de Chiapas lo mejor, y a Tuxtla le dio lo mejor, la fisonomía de una capital
1: ¿Y
2: moderna.
1: ¿Y de qué personaje estamos hablando?
2: Estamos hablando del doctor Rafael Pascasio Gamboa.
1: Ah, por supuesto.
2: El doctor Rafael Pascasio Gamboa nace en Tuxtla Gutiérrez, su familia vivía en el centro, incluso don Rafael, pero él con el tiempo, pues, nace aquí, se va a estudiar aquí, estudia las primeras letras, se va a San Cristóbal, termina en la Ciudad de México, es médico.
1: Muy preparado, tengo entendido.
2: Incluso entra todavía como a la revolución, como militar, como soldado. Y ya con el título de médico y partero, regresa, pues, a su pueblo querido, a Tuxtla.
1: ¿Quién le iba a decir que iba a ser mandatario?
2: Claro, fíjate que un cuatrienio antes lo nombraron secretario general del estado. Y ahí empezó él a desenvolverse en la cuestión política, ¿no? Que ya la traía, por supuesto. Pero como médico también fue un gran médico, de los primeros que operó en apendicitis aquí en Tuxtla Gutiérrez.
1: Que no era algo usual.
2: Sí, era muy difícil esa operación en esos tiempos. De las primeras operaciones, incluso mandaban a encalar la casa por la cuestión, pues, de higiene y esas cosas. No había un hospital propiamente hablando. Y fíjate, con el tiempo él viene a hacer el hospital también, que ahora lleva su nombre.
1: Que lleva su nombre.
2: Doctor Rafael
1: Pascasio
2: Gamboa.
1: Siempre platicar contigo nos hace valorar, pues, todos los privilegios que tenemos en la actualidad, en este caso médicos, pero también el tener en cuenta esas aportaciones, esos legados, como en este caso del doctor Rafael Pascasio Gamboa. ¿Y de alguna manera se liga con el tema de las edificaciones?
2: Claro, por supuesto, porque toda la arquitectura de esa época, de su gobierno, pues algunos edificios todavía se mantienen en pie, como por ejemplo el monumento a la bandera, fue de la administración de Rafael Pascasio Gamboa.
1: Fíjate cuántos años han pasado.
2: Y ese es de lo más icónico y hermoso, sí, que claro, tenemos en la región, ese monumento. No hay otro estado cercano que tenga un monumento a su bandera nacional. Y él lo mandó a hacer, bueno, lo construyeron en su administración. Tenemos también la Fuente del Maguellito.
1: Ah, esa fuente es que todavía representativa. Es
2: para Tuxtla, en su época era
1: también
2: donde la
1: es
2: gente,
1: de su
2: claro, de su administración. En su época la gente iba a traer agua ahí, pero agua potable prácticamente, porque no había, por eso se construyó. Y se miran las fotografías de la época, pero eran todavía ranchitos, bien, sí, no estaba poblado, pues.
1: Un Tuxtla, pues, todavía muy natural, sí, ¿no? Si se le puede llamar así.
2: Y tenemos también otro edificio que todavía está, que es el Museo de la Ciudad, que anteriormente de ser museo, pues, perteneció, bueno, a la CTM y de CTM.
1: El de la Segunda Poniente y Avenida Central.
2: Y fue la presidencia municipal. Incluso, fíjate que el 22 de mayo se va a homenajear a don Noé Vázquez Rincón, que fue el que donó ese sitio para que Pascasio Gamboa hiciera ese bonito edificio que todavía tenemos ahí en Segunda Poniente y Avenida Central.
1: Es bellísimo, donde fue la presidencia municipal. De verdad hermoso, me da mucho gusto que ahorita ya se le esté dando pues mantenimiento,
2: ya se reabrió,
1: y rehabilitándolo. Sí,
2: pero fíjate que dejó dicho don Noé que él estaba donando ese inmueble para que se hiciera la presidencia municipal de Tuxtla Gutiérrez. Y ahora sí, al pie, como lo dijo él, lo hizo Rafael Pascasio Gamboa. Y ahí, bueno, tiene historia. ¿Cuántos presidentes municipales no despacharon en ese edificio,
1: sí, por
2: no?
1: Por supuesto. Historias que nos vas a ir platicando en estos miércoles de nostalgia,
2: claro que
1: Alex.
2: Sí.
1: Y en los pocos minutos que nos quedan, también nos querías mencionar algo del edificio del ICACH.
2: Sí, por supuesto. Ese edificio del ICACH fue también en el periodo que se construyó, en el periodo de Rafael Pascasio Gamboa. Nada más que no era ICACH. Se construyó para la Escuela Normal, Secundaria y Preparatoria del Estado. Antes que eso fue, se inauguró el 15 de mayo precisamente, se inaugura porque él quiso darle esa inauguración, hacerlo algo grande para que todos los mentores de Chiapas supiéramos y, bueno, y la población supiera que estábamos teniendo un centro educativo de lo mejor que había en Chiapas.
1: Y vaya que también es un edificio bello.
2: Claro.
1: Tengo entendido que mi abuelo Fernando Castañón Gamboa, el papá de mi mamá, ahí fue catedrático.
2: Desde luego, allí en la Prevo, pero allí esas aulas tienen su historia. Y antes que se fuera Rafael Pascasio Gamboa de gobernador, hizo un decreto para que esa escuela normal, secundaria y preparatoria ya no fuera eso, sino que fuera Universidad de Chiapas.
1: Wow.
2: Desafortunadamente vino otro gobernador, no hizo solo universidad, y lo hizo instituto, o sea, fue el ICACH.
1: Por eso es ICACH, por eso empieza como
2: fue
1: ICACH. Instituto.
2: Ahora es UNICACH. Pero
1: ya
2: también ya no está allí, ahora está la secundaria del Estado. Pero son parte de la historia de nuestro
1: Tuxtla.
2: Claro,
1: y que debemos conocer, que debemos valorar, de verdad. Siempre vive Tuxtla. Te agradece muchísimo, Alex, tu presencia en los miércoles de nostalgia.
2: Gracias.
1: Y quedan pendientes muchos puntos. Tenemos muchos personajes icónicos de quienes más seguir platicando. Esto fue solo una probadita.
2: Sí, por lo pronto te digo, Rafael Pascasio Gamboa, con ese progreso material que hizo. Y por ahí, te robo dos segundos nada más, no estamos en tiempo. Hay otro médico que cumple años hoy, que es el doctor Hernán León Velasco.
1: Ay, felicidades,
2: es un poeta,
1: Hernán, por supuesto.
2: Y compositor, aparte que es médico, urólogo, pero va un abrazo para él.
1: Aportando muchísimo a nuestra ciudad. Abrazote, Hernán. Y bueno, nos vamos a ir a una pausa, pero recuerden que volvemos con campañas, invitaciones y mucha información que a usted le interesa. Esto es Vive Tuxtla a través de la Radio del Diario.
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3: La una con 45 minutos.
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A ver, paremos oreja. ¿Tienen celulares, cables, pantallas, computadoras o aparatos electrónicos guardados y no saben qué hacer con ellos? Hay que sumarse al Chatarratrón 2026. Es una campaña de la Secretaría de Medio Ambiente Municipal que estará vigente hasta el 31 de mayo para recibir ese tipo de residuos y darles un destino responsable que evite la contaminación del medio ambiente. Hay 14 centros de acopio. Los permanentes son Parque del Oriente, Parque Cañahueca, de 9 de la mañana a 3 de la tarde. Pero los invitamos a consultar la ubicación y las fechas del resto de los centros de acopio en la página del ayuntamiento. Y en otros avisos yo les pregunto, ¿han sido parte de Nucú, Arte?

0: y marimba en vivo. Pero también estamos todos invitados a un espectáculo escénico de danza inclusiva. ¿Cuándo será eso? Mañana jueves 21 de mayo a las 7 de la noche en el Parque Bicentenario. Participa la compañía Expreso Danza Express y Casa PEC. La entrada es libre. Y por último, ¿les gusta correr y ejercitarse? Bueno, pues los esperamos el sábado 23 de mayo a las 8 de la mañana en el Parque Deportivo Cañahueca en la carrera de relevos para mamá. Hay que seguirla festejando. Participa y gana increíbles premios. No falten.
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0: Bueno, de verdad que somos muy afortunados, somos privilegiados porque la administración municipal nos da una oferta cultural impresionante. Les comparto unas opciones más. Talleres de introducción a la curaduría. Hoy, miércoles 20 y el viernes 22 de mayo, a partir de las 5 de la tarde en el Museo de la Marimba, ubicado en la octava poniente, esquina con Avenida Central, frente al parque del mismo nombre. También hoy a las 6 de la tarde, concierto de la Marimba Orquesta Seguridad Pública del Coneculta en el Parque de la Marimba, en el mismo lugar. Y mañana habrá sesión del Café Filosófico en la Casa de la Cultura Luis Alaminos de 5 de la tarde a 7 de la noche y será un espacio para reflexionar sobre temas de actualidad. ¿Qué más podemos pedir? De verdad que siempre hay mucho que hacer. No se vale decir estoy aburrido, aunque también debe ser parte de la vida cotidiana de cualquier persona. El aburrimiento es parte de, pero hay que llenarlo con eventos culturales. Bueno, pues muchísimas gracias a la Radio del Diario, al 97.7 FM, allá en la Torre Digital, por esta transmisión. Muchísimas gracias al equipo de Vive Tuxtla, a Luis Morán, a Pau Terrazas, a Pepe, a Asa, a todos los que hacen posible estas transmisiones, pero sobre todo gracias a ustedes por habernos acompañado en este miércoles de nostalgia. Recuerden que mañana es jueves de cine, tenemos recomendaciones de lo que hay en cartelera, de series, película invitada con unos soundtracks de verdad muy disfrutables. Y bueno, pues soy Ana Serrano y les deseo una excelente tarde de miércoles y que mañana en punto de la 1 de la tarde estén con nosotros. Hasta luego.
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3: De acuerdo con la reciente medición de Gobernarte, Yamil Melgar Bravo es el presidente municipal mejor aprobado de Chiapas, con una muestra de 512 encuestas representativas aplicadas a personas mayores de edad a través de la plataforma tecnológica Odiseo. Obtuvo una puntuación de 64.3%, es decir, más de 6 de cada 10 encuestados aprueban su desempeño. Este resultado es notable, sobre todo, sabiendo que Yamil Melgar recibió un municipio devastado, con problemas estructurales, servicios públicos deficientes, colonias en el peor de los olvidos gubernamentales y encabezando la lista de las ciudades con mayor percepción de inseguridad. Año y medio después, Tapachula es otro. La ciudadanía está satisfecha con su gestión debido a su compromiso, resultados, buenas políticas públicas y un manejo transparente de los recursos. Las estrategias que puso en marcha para recuperar la seguridad mejoraron la confianza institucional. La Perla del Soconusco pasó del primer lugar al 41 en percepción de inseguridad ciudadana. Por otra parte, las acciones continuas, como la supervisión y rehabilitación de infraestructura vial, por ejemplo, la pavimentación hidráulica en la colonia Centro y las mejoras en el par vial, sustentan la percepción de avance y transformación en el municipio. En fin, que Yamil Melgar lidere el ranking como el presidente mejor aprobado de Chiapas refleja la validación ciudadana de su gestión en áreas críticas y la consolidación de su liderazgo político de cara al proyecto estatal de la Cuarta Transformación.
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La contaminación ambiental no cesa. Van 53 días de mala calidad del aire en la zona metropolitana de Tuxtla Gutiérrez. Proponen legislar la salud mental infantil en Chiapas como estrategia contra la violencia y las adicciones. Temas violentos dominan el consumo digital entre los chiapanecos, advierten expertos. Y en México, detienen fuerzas federales a alcalde en funciones y exedil de Morelos por actos de corrupción, confirma el secretario de Seguridad Ciudadana, Omar García Harfuch. Nuestro hashtag de hoy es violencia y redes sociales. 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

0: Hola, ¿qué tal? Muy buenas tardes. Qué gusto que nos acompañen en Chiapas a Diario. Ya estamos a miércoles 20 de mayo. Se está yendo el mes volando. Y les queremos agradecer que nos prefieran como su espacio para estar informados y que nos sigan a través de todas las plataformas digitales como X, YouTube, TikTok, Spotify, Instagram, Facebook, en donde usted nos encuentra como Diario de Chiapas. Queremos agradecer a quienes nos sintonizan y escuchan a través de la radio del diario, el 97.7 de FM en Tuxtla Gutiérrez, toda la zona metropolitana y buena parte de las regiones Altos, Sierra, Mezcalapa e incluso Frailesca. Usted se puede comunicar al 961-612-2860. Bienvenidos nuestros amigos de Tapachula, los municipios aledaños y una muy buena parte de Guatemala, que nos escuchan a través del 96.3 de FM, y a donde se pueden comunicar al 962-311-2796. Por supuesto, bienvenidos amigos de Palenque, los municipios aledaños y una muy buena parte del estado de Tabasco, que nos escuchan a través del 103.7 de FM, y a donde se pueden comunicar al 916-282-1117. Por supuesto, tenemos también teléfono en la cabina de Diario TV Multimedia, que es 961-545-8889. A todos estos números telefónicos usted puede llamar, puede comunicarse para pues darnos su opinión sobre la información que le vamos a presentar durante la siguiente hora y también de la pregunta del día que en este momento pongo a su consideración. Hoy nuestra pregunta es: ¿qué temas le gusta consultar en sus redes sociales? Esto a colación porque expertos señalan que los chiapanecos nos gusta, o a los chiapanecos nos gusta consultar principalmente temas de violencia. ¿Usted está de acuerdo con eso? Háganos saber su opinión, por favor, a través de los números telefónicos que le acabo de dar o también etiquetándonos con el hashtag violencia y redes sociales a través de todas las plataformas digitales del Diario de Chiapas. Vamos a iniciar con la información. La contaminación ambiental en la zona metropolitana de Tuxtla Gutiérrez continúa. Ya llevamos 53 días con una mala calidad del aire.
1: En Tuxtla Gutiérrez se ha registrado 53 días con mala calidad en el aire en lo que va del año, principalmente por el incremento de partículas contaminantes derivadas de incendios, quemas y altas temperaturas, informó Ramón Corzo Toledo, encargado del monitoreo de calidad del aire de la Secretaría de Medio Ambiente e Historia Natural.
2: Los contaminantes que podemos encontrar más aquí en la estación de monitoreo que ha detectado, pues son las partículas principalmente, como estas pequeñas diminutas cantidades de polvo, polen o de alguna manera ciertas sustancias que están en el aire, no, ya sea sólida, líquida, es lo que más se genera en la zona metropolitana o la que más detectamos aquí en la estación de monitoreo. Y en segundo lugar está el ozono. El ozono es provocado por los por así decir, el humo que se genera en el escape de los vehículos, los compuestos orgánicos volátiles que de alguna manera se mezclan con estas sustancias.
1: El especialista explicó que uno de los principales factores que ha provocado el aumento de los reportes de mala calidad del aire son las partículas suspendidas, consideradas como uno de los contaminantes más dañinos para la salud. Ante este panorama, indicó que la llegada de la temporada de lluvias representa un alivio para la calidad del aire.
2: Y esto de alguna manera hace que esto caiga al suelo nuevamente y por supuesto el aire se limpie, por así decirlo, en materia de partículas. Entonces es muy beneficioso porque sí, cuando hay lluvias o cuando hay esta temporada de lluvias, los niveles de calidad de aire son magníficos.
1: Hizo un llamado a la población a evitar quemas y contribuir al cuidado ambiental, al señalar que la contaminación atmosférica también representa un riesgo para la salud, principalmente en personas con enfermedades respiratorias. Para Diario Media Group, Cintia Ruiz.
0: Oiga, la salud mental, aunque pocos le ponemos atención, es primordial siempre atendernos. Esto puede prevenir, además de adicciones, puede prevenir temas de violencia, tema de conductas autodestructivas, e incluso el tema de la convivencia social. Por eso incluso en el Congreso del Estado se está proponiendo legislar para dar atención a la salud mental, principalmente de los niños.
3: En el marco del Día del Psicólogo en México, especialistas locales señalaron la necesidad de actualizar el marco legal en Chiapas para establecer la atención a la salud mental como una medida obligatoria y preventiva desde la infancia. Esta propuesta surge como respuesta al incremento de los índices de suicidio juvenil y una notable disminución en la edad de inicio en el consumo de sustancias psicoactivas. En este sentido, la psicóloga Liliana Hernández Trinidad, especialista en la atención de adicciones y dinámicas de violencia, enfatizó que las políticas públicas actuales suelen enfocarse en reaccionar ante las consecuencias del problema, en lugar de priorizar la intervención temprana en las etapas de desarrollo infantil. Ante esto, dijo, es importante también que padres de familia tomen esto como una prioridad.
4: Sí, fíjate que en la parte de la atención como tal, por ejemplo, a la sociedad le cuesta trabajo la parte de pagar las sesiones, ¿no? También va de la mano con la cuestión económica que se está viviendo. Entonces, muchas veces, por ejemplo, si en la escuela los refieren por cuestiones de comportamiento y que son personas que practican, por ejemplo, el bullying, por lo regular los mandan, los canalizan a diferentes organizaciones, pero a veces los como adultos, los papás no siempre se comprometen.
3: La especialista exhortó a la población y a las instituciones a normalizar el cuidado psicológico cuando se detecten síntomas de ansiedad o depresión, concluyendo que la violencia se manifiesta no solo de forma física, sino también a través de dinámicas relacionadas cotidianas que se afectan de manera considerable a la salud emocional. Para Diario Media Group, Eden Gómez.
0: Oiga, quisiera preguntarle nuevamente, ¿qué es lo que acostumbra a consultar a través de sus redes sociales? Y es que, de acuerdo con algunos expertos, para los chiapanecos hay un gusto muy importante por temas de violencia. Y eso, bueno, pues puede traer consecuencias no muy gratas.
5: La violencia que diariamente se difunde en medios de comunicación, redes sociales y plataformas digitales en México, particularmente en Chiapas, forman parte del consumo cotidiano de miles de personas, donde imágenes y narrativas terminan influyendo en la manera de percibir la realidad. Así lo consideró Adriana María Parra Peña, maestra en estudios culturales por LUNACH. La especialista explicó que desde los estudios culturales, las representaciones difundidas en medios no solo informan, sino que también participan en la construcción de ideas, comportamientos y formas de relacionarse dentro de la sociedad. En ese contexto, indicó que dentro de estas narrativas pueden reproducirse discursos de odio, misoginia y representaciones estigmatizantes hacia distintos sectores sociales. Además, añadió que algunas representaciones se asocian a características físicas o fenotipos con capacidades intelectuales o conductas sociales, situación que genera estereotipos y formas de discriminación.
6: Forma de representar la realidad influye en la realidad, es decir, se modela la realidad a partir de las narrativas y de las imágenes que se generan en estos medios, como los medios masivos de información, las redes sociales digitales, la publicidad, la televisión, muy bien como lo mencionabas tú. ¿Cómo se representa a las personas o qué tipo de discursos se hacen sobre las personas? Son muy importantes y deben cuidarse mucho porque pueden ser discursos, por ejemplo, discursos de odio que estén, digamos, enmascarados en ciertas narrativas, discursos también
5: De tal manera, Parra Peña comentó que gran parte de las dinámicas sociales son aprendidas mediante contenidos audiovisuales consumidos desde edades tempranas. De igual forma, explicó que este fenómeno se relaciona con el concepto de pedagogía visual, donde las imágenes y narrativas terminan formando la percepción de las personas sobre la realidad. En ese sentido, la maestra en estudios culturales mencionó que desde la neurociencia se reconoce que el cerebro procesa muchas imágenes como parte de la realidad, independientemente de que pertenezcan a contenidos informativos o de entretenimiento. Para Diario Media Group, Ainer González.
0: Oiga, fíjese que ya que estamos hablando de salud mental y redes sociales, la hiperconectividad, además de las redes sociales, está representando un verdadero desafío para la salud de los jóvenes.
3: El uso desmedido de la tecnología y la exposición constante a las redes sociales se ha convertido en uno de los principales detonantes de trastornos emocionales en las nuevas generaciones. Así lo advirtió Jesuita Vázquez, presidente de la Asociación de Psicólogos Unidos en México, quien señaló que la hiperconectividad está transformando drásticamente la estructura de las relaciones interpersonales. De acuerdo con el especialista, aunque las plataformas digitales fueron diseñadas para acortar distancias y en la práctica están provocando un fenómeno de aislamiento social paradójico. Vázquez explicó que los jóvenes pasan gran parte del día inmersos en un mundo virtual donde la validación externa, medidas a través de likes y comentarios, se vuelve el eje central de su bienestar.
7: Bueno, en estadísticas nuestro estado es de los que están más en peligro, ¿no? Corre más peligros. Tenemos una estadística en diferentes estados en los que ya jóvenes muy pequeños o niños han intentado quitarse la vida, ¿no? El registro más grande que tenemos es de jóvenes que se intentan quitar la vida y, bueno, van a terapia y explican el por qué, porque mucha gente no sabe, no piensa por qué. El internet, las tablets, todos estos han hecho también que muchos jóvenes ahora intenten quitarse la vida. Afecta demasiado. El estar frente a una pantalla más de media hora seguida en el día afecta demasiado a los jóvenes.
3: En este mismo sentido, el especialista refirió que es importante que se identifiquen señales de alerta como la irritabilidad excesiva ante la falta de conexión, alteración de los ciclos de sueño por el uso nocturno de dispositivos y el abandono de actividades físicas o académicas para tener una intervención inmediata con los menores. Para Diario Media Group, Eden Gómez.
0: 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Hacemos nuestra primer pausa comercial. En un momento regresamos.
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9: Las 2 con 14 minutos.
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12: La radio del diario, con el reporte del Servicio Meteorológico Nacional, el clima diario te informa. Hoy miércoles, San Cristóbal de las Casas, llovizna. Máxima 25, mínima 13. Suchiapa, cielo nublado. Máxima 34, mínima 22. San Fernando, tormentas eléctricas. Máxima 31, mínima 21. Berriozábal, tormentas eléctricas. Máxima 32, mínima 21. Chiapa de Corzo, tormentas eléctricas. Máxima 34, mínima 22. Tuxtla Gutiérrez, tormentas eléctricas. Máxima 33, mínima 22. El clima diario te informó. Ante el intenso calor, bebe abundantes líquidos, protégete del sol y guarda tus alimentos en lugares frescos.
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0: Muchas gracias por continuar con nosotros. Usted sabe, porque aquí se lo hemos informado, que hay una disposición oficial para vincular nuestro número de teléfono celular a nuestra identidad personal. Esto para evitar fraudes, extorsiones, etcétera. Tenemos hasta el 30 de junio para realizar este proceso. ¿Qué va a pasar si no lo hacemos como fecha límite el 30 de junio? Bueno, pues para eso vamos a platicar con Lourdes Santaolalla. Ella es directora general de supervisión del cumplimiento de comisión de la Comisión Reguladora de Telecomunicaciones del Gobierno Federal y nos va a platicar al respecto. ¿Qué tal? Muy buenas tardes. Bienvenida, Lourdes.
1: Muy buenas tardes, Fernando. Muchas gracias por la oportunidad de platicar contigo y con toda tu audiencia.
0: Gracias. Pues estamos muy interesados. Hay muchas dudas en torno al registro de las líneas de teléfonos celulares. ¿Qué va a pasar después del 30 de junio si no realizamos este proceso?
1: Gracias. Antes de comentarte cuál es la consecuencia, quisiera decirte que esta es una medida que se está impulsando desde el Gobierno Federal. La Comisión Reguladora de Telecomunicaciones busca que todas las líneas estén asociadas a una persona identificable para cerrar las puertas a delitos como extorsión, fraudes o suplantación de identidad. Además de combatir la extorsión y el fraude, este registro permite la trazabilidad de líneas, fortalecer investigaciones y atender casos de robo de identidad. Por eso es importante que todas las personas hagamos nuestro registro antes del 30 de junio. Las compañías tendrán que dar de baja las líneas que no estén vinculadas a este momento. Solamente nos vamos a quedar con el servicio de llamadas de emergencia a 911. Sin embargo, una vez que se dé de baja la línea, podemos darla de alta de nuevo. Es decir, en el momento en el que las personas hagan esa vinculación, volverán a contar con su servicio de línea telefónica.
0: Es decir, que es una suspensión temporal, pero obligatoria si queremos continuar con nuestro número telefónico.
1: Sí, la línea como tal no se pierde, digamos que estará sin servicio hasta que se haga la vinculación.
0: Hay muchas preguntas, muchas dudas, muchas inquietudes incluso sobre qué va a pasar con nuestros datos personales, si es seguro realizar este proceso y, pues bueno, qué garantía tenemos como ciudadanos.
1: Es un proceso sencillo, gratuito y seguro. Los datos personales están resguardados conforme a la Ley Federal de Protección de Datos. El gobierno no tiene acceso a los datos, son las compañías, y estos datos...
0: Perdón, se nos fue la comunicación con Lourdes. En un momento regresamos con ella. Y bueno, la importancia, ya nos decía Lourdes Santaolalla, la importancia de registrar nuestra línea telefónica para evitar ser víctimas de extorsión, víctimas de algunas amenazas incluso, y que incluso cuando haya un delito sea fácil de ubicar a los delincuentes. Ya nos decía Lourdes que quienes no den de alta o no vinculen su línea telefónica con la información personal, bueno, pues será suspendida hasta que decidamos o hasta que nuevamente nosotros registremos nuestra línea telefónica, entonces se volverá a reactivar. No es un número o una línea telefónica que se vaya a perder definitivamente, queda simplemente como en pausa hasta que cumplamos con este requisito del gobierno federal, que es vincular nuestra línea telefónica a nuestros datos personales. Importantísimo hacerlo antes del 30 de junio, ya queda muy poco tiempo, y hacerlo, pues no esperar hasta el último momento, porque bueno, usted ya sabe, somos muy de esos que esperamos al último momento, a los últimos minutos para hacer algún trámite, y como siempre ocurre, cuando es mucha la demanda, pues se saturan las vías y es más complicado realizar este proceso. Y Lourdes nos decía que el gobierno federal no tiene o no va a tener nuestros datos personales, sino que todo lo va a tener las líneas telefónicas a la que pertenezca nuestro número celular, vaya. Así que es importante, hay varias formas de vincular nuestro número telefónico. Puede hacerlo a través del internet, puede hacerlo también directamente en las ventanillas de la empresa telefónica a la que pertenezca nuestra línea. Ya está Lourdes de regreso, ¿verdad?
1: Sí, gracias.
0: Lourdes, adelante. Nos decías, el gobierno federal no tiene nuestros datos personales.
1: No, los resguardan las compañías telefónicas y están protegidos conforme a la Ley Federal de Protección de Datos. Aquí me gustaría señalar que esto lo hacen otras compañías en otros casos, es decir, cuando tú tienes alguna cuenta bancaria o cuando tienes televisión en tu casa por cable, etcétera. Siempre hemos dado nuestros datos y son las compañías las que los resguardan conforme a las leyes que protegen los datos de las personas.
0: Es decir, es un proceso que realizamos habitualmente para todo, para contratar televisión por cable, contratar internet, abrir una cuenta bancaria, nada más que ahora se presenta a través de las líneas telefónicas.
1: Efectivamente, de hecho, desde hace más de 10 años, cuando contratamos una línea telefónica por contrato o cuando adquirimos un teléfono celular, pues entregamos nuestros datos para poder hacer esta contratación. Aquí lo relevante es que se está haciendo en las líneas prepago, que son las líneas desde las cuales, a través del anonimato, pues la delincuencia o personas comunes pueden llevar a cabo delitos como fraude y extorsión, pues sin que sepamos desde dónde sale esa llamada. Entonces, esa es la importancia del registro, acabar con el anonimato de las líneas de prepago.
0: Muy bien. Lourdes, ¿cómo podemos registrar nuestro número? ¿Qué vías hay?
1: Hay dos vías. Se puede hacer en el centro de atención a clientes de la compañía con quien tengamos el servicio o de manera virtual en nuestro teléfono celular a través de la aplicación. Cada compañía tiene un proceso, pero son básicamente los mismos, donde te piden subir tu identificación oficial vigente, hacer una prueba de vida, que no es más que tomar una fotografía de tus datos. Es importante recalcar que no se guardan los datos biométricos, nada más es para saber que es una persona la que lo está haciendo. Y una vez que eso queda, ya queda vinculada a la línea y te dan un folio con el cual tú puedes saber que tu línea ya está vinculada.
0: Muy bien, Lourdes, pues muchas gracias. Gracias por tomarnos la llamada y darnos esta importante información. ¿Algún dato más que quieras aportarnos?
1: Invitar a la audiencia a que hagan su registro antes del 30 de junio, aprovechar que por el momento no hay saturación en los sistemas ni en los centros de atención a clientes y no dejarlo para el último día.
0: Muy bien, Lourdes. Pues muchas gracias. Estaremos en contacto. Que pasen muy buenas tardes. Gracias a Lourdes Santaolalla, ella es directora general de supervisión del cumplimiento de la Comisión Reguladora de Telecomunicaciones del Gobierno Federal. Bueno, vamos ahora con mi compañero Moisés Jurado, el reportero vial. ¿Qué tal, Moy? Buenas tardes. ¿Por dónde te encuentras el día de hoy?
2: Un saludo felicitado por tanto cantón, aquí a todos los auditorios de Chiapas a Diario. Me encuentro en la parte de Boulevard Belisario Domínguez, donde ya han cumplido los trabajos por parte del personal de iluminaria del Ayuntamiento de Tuxtla Gutiérrez. Estuvieron trabajando ahí a la altura de esa tienda de conveniencia Sam's Club, en ambos carriles, en los carriles de alta. Ya en estos momentos, pues bueno, se han retirado, queda completamente libre esta vialidad. Sin embargo, el tráfico bastante complicado para los que van hacia el poniente sobre este mismo bulevar. Comentarte que también, pues sería bueno que aquí sí hubieran agentes de tránsito, ya que he visto más de 10 motociclistas, pues no respetar lamentablemente la ciclovía que ayuda a muchas personas a movilizarse en este medio de transporte ecológico. Comentarte también que ha sido un día bastante accidentado en esta jornada de miércoles, principalmente en el libramiento norte, pero también sobre ello el transporte público, y es que en el barrio Canoitas, ahí sobre la sexta poniente, sexta sur, se registró este accidente de tránsito en esta vialidad que se rige por el 1x1 entre una unidad del transporte público de la ruta 125, quienes se dirigen hacia la zona surponiente de la colonia Terán y también pues el fraccionamiento Real del Bosque. Derivado de esto, cuatro personas se vieron lesionadas, tres damas, entre ellas un adulto mayor, y bueno, afortunadamente únicamente con lesiones mínimas, contusiones, nada que pudiera pusiera en riesgo la salud e integridad de los involucrados. Comentarte que, bueno, pues ahí vemos una unidad de carga pesada, esos famosos Thornton, el cual, pues bueno, ya en este caso será tránsito municipal quien se encargue, obviamente, de las diligencias correspondientes ante este hecho de tránsito, ya que, pues, este se rige por el 1x1. Comentarte también que en el libramiento norte, en la parte oriente, ahí frente a las instalaciones del Instituto Nacional de Migración, También hubo un accidente por alcance en el carril de alta, dejando únicamente daños materiales, pero en la parte poniente de ese mismo libramiento, ahí también se registró, pues bueno, derramó diferente material como basura y también, será también entre frutas, lo que ocasionó pues un congestionamiento vial para los que circulaban sobre el libramiento norte hacia el poniente, a la altura del asta de bandera. Y bueno, ahí rápidamente se movilizó el personal del Ayuntamiento de Tuxtla Gutiérrez para la recolección de todo este material que se encontraba esparcido sobre esta vialidad, acorpado por, obviamente, por los elementos de tránsito municipal. Ha sido un día bastante, bastante extenso en temas de pues accidentes viales aquí en la capital chiapaneca, así que sobre todo siguen comentando ahí los agentes de tránsito que hay que exhortar a los automovilistas y motociclistas tanto respetar las vialidades, respetar el límite de velocidad y portar en todo momento nuestro cinturón de seguridad. Yo regreso contigo, deseándote a ti y al auditorio una excelente tarde.
0: Gracias, Moy, que pases una excelente tarde. Vamos a hacer nuestra segunda pausa comercial, en un momento regresamos.
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5: Las 2 con 29 minutos.
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8: 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Última vez.
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8: Juan Magán y Omar Montes, Ayer La Vi.
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8: Taylor Swift, The Fate of Ophelia.
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8: Michael Jackson, Beat It.
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8: Olivia Rodrigo, Drop Dead.
3: Número 4.
8: Aitana, Superestrella.
3: Número 3.
8: Justin Bieber, Beauty and a Beat. Is Beauty
3: and a Beat. 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
0: Muchas gracias por continuar con nosotros. Es momento de ir hasta las instalaciones de Diario TV Multimedia Comitán, en donde mi compañera Adibeth Morales ya tiene lista su información. Bienvenida, Ada, buenas tardes.
9: Hola, Fernando, muy buenas tardes. Ya tenemos la información que ha trascendido en esta región y queremos compartir esta información. Telbeish, un abrazo solidario, trabaja con humanismo en la región de la Meseta Comiteca Tojolabal.
10: El albergue Telbej, ubicado a un costado del Hospital Materno Infantil de Comitán, cumple una importante labor al brindar hospedaje y alimentación temporal a familiares de pacientes que permanecen en espera en el exterior del nosocomio, el cual atiende habitantes de municipios de la región Meseta Comiteca Tojonaval y otras regiones del estado e incluso de países vecinos. Telbej, que en lengua tojolabal significa un abrazo, funciona bajo un sentido humanista para apoyar a quienes más lo necesitan durante momentos difíciles.
11: Este albergue funciona en coordinación con el Hospital Materno Infantil. El Hospital Materno Infantil nos envía solicitudes para los familiares de pacientes que están en el hospital o mamás de niños que se quedaron hospitalizados. Principalmente es para personas que son de otros municipios lejanos que no pueden viajar diariamente o que, por ejemplo, el bebé necesita que lo alimenten cada 2 horas, cada 3 horas. La mamá está albergada aquí para poder darle de amamantar al bebé todos los días. Tenemos gente que viene de varios municipios de la Meseta Comiteca Tojolabal, pero además tenemos municipios más alejados como Alapa, Chicomucelo, Zocoltenango, y gente incluso que son de Guatemala. Les prestamos el apoyo con alimentos, desayuno y comida todos los días, de lunes a domingo. El servicio es 24/7, es decir, las 24 horas del día pueden venir a solicitar el albergue que está aquí al lado del Hospital Materno.
10: Este espacio se ha convertido en un respaldo para decenas de familias que enfrentan largas jornadas mientras sus seres queridos reciben atención médica, principalmente mujeres que ingresan para labor de parto. Ante ello, quienes integran el albergue hacen una invitación solidaria a la población para sumarse con donaciones voluntarias.
11: Quiero invitar a toda la población para que nos apoyen con alguna ropa en buen estado para los bebés, más que nada para los bebés. ¿Por qué? Porque sabemos que estamos al lado del Hospital Materno, donde mucha gente está esperando la llegada de un bebé o que está hospitalizado, pero va a salir, y hay mucha gente que necesita ese apoyo. Entonces el llamado es de que nos apoyen, que lo que tengan en casa, que esté en buen estado, que nos los traigan. Si algún día también quieren traerles comida, les quieren traer desayuno, también están hay gente que viene, pero también si quiere alguien más venir a traerles panes o lo que sea su voluntad para la gente que viene de fuera, pues estaríamos muy agradecidos con toda la población.
10: Y a pocos días de haber iniciado operaciones, el albergue ya resguarda múltiples historias de vida. Entre ellas se destaca la de Gaspar Pais, originario de Guatemala, quien encontró en este lugar un refugio temporal. Es que tras recorrer varios kilómetros para llegar a Comitán junto a su esposa enferma, quien permanece hospitalizada, él y su hija hoy cuentan con un espacio seguro donde alimentarse y pasar la noche mientras esperan noticias favorables.
12: Para mí es una gran bendición, me siento muy feliz, contento de estar aquí en Comitán, y gracias a este hospital pues nos están atendiendo bien con la familia y también donde estamos quedando. Gracias a Dios, aquí todo nos atienden un poco de todo, nos dan lo que es la comida, el almuerzo, el desayuno. Y también nos dan un lugar donde quedarnos a dormir, pues gracias a México, pues ojalá que nos sigan apoyando.
10: Así Telbej se convierte en un abrazo solidario. Para Diario Media Group, a David Morales.
9: Y en las notas policíacas trascendió que un chofer del servicio de transporte público en su modalidad de taxi urbano fue encontrado sin vida durante la madrugada de este miércoles mientras se encontraba laborando en Comitán. La víctima fue identificada como Armando N., de 66 años de edad, quien presuntamente sufrió complicaciones de salud mientras se encontraba trabajando. Se indagó que paramédicos de Protección Civil acudieron al lugar de los hechos para brindarle el auxilio, sin embargo, al revisarlo confirmaron que ya no contaba con signos vitales. El cuerpo fue trasladado al servicio médico forense, donde las investigaciones preliminares determinaron que el fallecimiento habría sido a consecuencia de un infarto, situación que provocó una caída y un golpe en la cabeza. Y esto ha sido la información de este día. Nos vemos y nos escuchamos el día de mañana.
0: Gracias, Ada, por la información. Nos vemos y escuchamos el día de mañana. Vámonos a Palenque, a las instalaciones del 103.7 de FM, la radio del diario, en donde mi compañero Cristian Castro también ya está listo con su información. Bienvenido, Cristian. Buenas tardes.
13: Hola, ¿qué tal, Fer? Excelente tarde para ti, para todo el auditorio. Como siempre, es un gusto estar con ustedes. Ya es miércoles, ombligo de semana, y continuamos con la información más importante ocurrida en las últimas horas aquí en Palenque y esta región del estado, donde comentarte que la dirección del Museo de Sitio y de la Zona Arqueológica de Palenque conmemoró el Día Internacional de los Museos, esto con una actividad en la que participaron estudiantes de la Universidad Benito Juárez García. Esta actividad fue una charla llena de reflexión y diálogo bajo el título El rol social de los museos, donde se buscó desentrañar las múltiples aristas que configuran a los museos. Más allá de ser recintos, se revelaron como espacios vivos, sociales, comunitarios, académicos y de investigación. Un lugar que no solo conserva el pasado, sino que también dialoga con el presente y construye puentes con las comunidades. En esta actividad se destacó cómo el museo puede convertirse en un centro de encuentro donde las identidades locales se reconocen, fortalecen y proyectan. Así que pues de esta manera se llevó a cabo estas celebraciones del Día Internacional de los Museos aquí en la en lo que es el Museo de Sitio de Palenque, Alberto Russo Lulier. Ahí hubo esta plática que por supuesto fue encabezada por la dirección del museo y de la zona arqueológica de Palenque. Sin duda muy importante conmemorar estas fechas que son pues muy importantes, porque bueno, es parte de la cultura y por supuesto de la historia que tiene esta región y que tiene la cultura maya que se estableció aquí en Palenque. En otra información, también comentarles que continúa el monitoreo en lo que es el Parque Nacional Palenque, esto por parte de personal de la Comisión Nacional de Áreas Naturales Protegidas, la CONAM. Ahí en este, pues en lo que es el Parque Nacional Palenque, comentarles que se realizó vigilancia y monitoreo biológico, para lo cual pues tienen transectos tanto en la zona de uso público como de conservación, por lo que pues se han tenido registros de diferentes grupos de aves, anfibios, reptiles y mamíferos. Así que pues sin duda muy bonito todo lo que se encuentra en lo que es este Parque Nacional Palenque, todas las especies, las diferentes especies que se han podido fotografiar por parte de la Comisión Nacional de Áreas Naturales Protegidas, y que nos dejan ver un poco de pues todo, toda la fauna que habita en esta región, para ser exactos, en lo que es este Parque Nacional Palenque, un área natural protegida en la que se busca pues seguir conservando la flora y la fauna con la que cuenta esta región. Y bueno, en otra información, comentarles también que esta mañana se llevó a cabo una actividad cerca del Parque Central, ahí en el andador turístico de la Avenida Hidalgo, esto por parte de estudiantes de secundaria. Se trató de una expoferia de ciencia y tecnología. Ahí se llevó a cabo esta expoferia en la cual pues los estudiantes pudieron presentar todos sus proyectos tecnológicos y científicos, sus distintas actividades que ellos realizaron durante su escuela, y por supuesto sin duda fue muy importante, y toda la población que se dio cita ahí al andador de la Avenida Hidalgo pues pudo disfrutar y poder ver todos estos proyectos realizados por los estudiantes, una actividad que sin duda fue muy importante realizada por la escuela secundaria Palenque de este municipio, que se ubica por supuesto en la zona oriente de esta ciudad de Palenque. Así la información, Fer, que tengan todos una excelente tarde, nos vemos y nos escuchamos el día de mañana.
0: Por supuesto que sí, Cristian, nos vemos y escuchamos el día de mañana. 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Quiero invitarlos a que participen en la encuesta de la semana. Aquí le dejamos la pregunta.
14: 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La CENTE amenaza con la huelga nacional y boicotear el Mundial. ¿Estás de acuerdo con esta protesta? ¿Sí? ¿No? ¿O me es indiferente? 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Te invitamos a que participes, comentes y compartas.
0: Participe, comente y comparta. Los resultados de la encuesta se darán a conocer el próximo viernes en punto de las 7 de la noche en Chiapas al Cierre con mi compañera María Palacios. Vamos a hacer nuestra última pausa comercial. En un momento regresamos.
3: 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Las 2:43.
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0: Gracias por continuar con nosotros. Es momento de enlazarnos vía telefónica hasta la Ciudad de México con mi compañero Luis Carlos Silva, quien tiene información importante. Bienvenido, Luis, muy buenas tardes. Bueno, regresamos con mi compañero en un minuto. Y es que fíjese que fuerzas federales, a través de este operativo llamado Enjambre, detuvieron a un exalcalde y a un alcalde en funciones en Morelos, por presuntos actos de corrupción. Esta mañana lo dio a conocer precisamente el secretario de Seguridad Pública, Omar García Harfuch. Hay que recordar que este operativo Enjambre se ha realizado también en otros municipios de México, en donde han habido varias personas detenidas. Ya en un momento va a tener los detalles mi compañero Luis Carlos Silva. 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Vamos a los deportes con mi compañero Lalo Solís.
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20: ¿Qué tal? Muy buenas tardes, bienvenidos a la información deportiva en Chiapas a Diario. Vaya que si tenemos mucho que platicar con todos ustedes, porque como todos ustedes saben, ya está la cuenta regresiva rumbo a la Copa del Mundo y hay un asunto que está solucionándose en juzgados en el tema legal con todos aquellos que son dueños de palcos y plateas en el Estadio Ciudad de México, como se le conoce ahora al antes Estadio Banorte y mucho antes Estadio Azteca. Aquí está la información.
21: Mientras en Chiapas la Asociación de Tenis del Estado simula elecciones avalando por organismos alejados del deporte como tal y con un proyecto de continuidad que no tiene conformes a los tenistas del Estado, la Federación Mexicana de Tenis hizo pública su convocatoria a la Asamblea General Extraordinaria de la Asociación de Tenis del Estado de Chiapas, atendiendo los lineamientos de su organización y desconociendo lo que había realizado hace algunos días Gerardo Sardaín en Chiapas. El objetivo de la Federación en esta Asamblea es la de designar presidente y secretario de Asamblea, designación de escrutadores, además de la verificación del quórum y de proceder, instalar la asamblea de donde debe salir la mesa directiva de la asociación estatal para el periodo 2026-2030. La asamblea debe realizarse el próximo 11 de junio a las 5 de la tarde en las instalaciones del Hotel Eco City de la capital chiapaneca. Deberán presentarse los clubes afiliados a esta agrupación, quienes se acreditarán y se procederá a cumplir con el proceso de dar legalidad a esa asamblea, que tiene el mensaje claro, buscar ordenar el deporte blanco del país, dejando a un lado un proceso que se realizó la semana pasada, que no tuvo repercusión y que se realizó quizá con un resultado que no dejó satisfechos a los tenistas. Rancho El Refugio AFA fue el mejor de la fase regular de la edición 56 del Congreso y Campeonato Estatal Charro Chiapas 2026, José María López Rivera, que se realizó del 12 al 17 de mayo en el lienzo de la Unión de Asociaciones de Charros de la capital en Tuxtla Gutiérrez. El escuadrón que representa a Chiapas en el Circuito Excelencia Charra 2026 se trepa lo más alto gracias a su buena actuación con 364 puntos, con amplias posibilidades de conseguir su boleto al Nacional en San Luis Potosí. Fueron 4 días y 30 equipos los que tomaron parte en este certamen de la Unión Estatal Chiapaneca de Charros, que comanda el PUA Carlos de Jesús Bermúdez Albores, avalado por la Federación Mexicana de Charrería. Contó con la organización como sede de la Asociación de Charros de Tuxtla y la Asociación Rancho El Fénix con el equipo Rancho El Laurel. Esta fue la primera fase, la segunda etapa se realizará del 2 al 5 de julio. Ahí, con las dos calificaciones en mano, se determinará el campeón estatal y se repartirán los 4 boletos al nacional a los primeros lugares. Tras concluir la fase regular, Rancho El Refugio AFA cerró como líder indiscutible gracias a la buena actuación en conjunto faena por faena. Teniendo como escenario deportivo la pista de atletismo del Polideportivo CODE Revolución en la ciudad de Guadalajara, Jalisco, Chiapas suma una medalla de bronce en esta jornada de las actividades en la Olimpiada Nacional CONADE 2026. El chiapaneco José Samuel Serrano Alfaro sumó una medalla más en la cuenta para el estado de Chiapas en lanzamiento de disco, adjudicándose la medalla de bronce con una distancia de 46.56 metros de la categoría 16-17 años. En otros resultados de la delegación chiapaneca, clasifican para las finales Amanda Sahara Hernández en la final de 400 metros con vallas, Axel Hernández para la final 300 metros con vallas, así también en la jornada de lunes en los 300 con vallas en la categoría 13-14 años, Alexa Chacón se ubicó en noveno lugar, así como Elisa Alcántara Díaz en el puesto 14. La Asociación Mexicana de Titulares de Palcos y Plateas inició su estrategia legal después de recibir un comunicado en el que se les solicitaba respetar la reglamentación de FIFA, en la que se prohíbe revender o comercializar cualquier boleto o espacio dentro de los estadios que son sede de la Copa del Mundo, una regla que contravenía el título que tienen los palcohabientes desde 1965 y que tiene durabilidad de 99 años. Debido a esto, en la solicitud de medidas cautelares ante un juez federal y la demanda de índole civil entregada a un juzgado de la Ciudad de México, se decidió integrar a la FIFA como uno de los señalados, a pesar de que el máximo organismo del balompié internacional es ajeno al conflicto que hay entre los propietarios del Estadio Banorte y los titulares de palcos y plateas. El Estadio Banorte garantizó a los titulares de palcos el acceso a los 5 partidos de la Copa del Mundo 2026, que se realizará en ese recinto, a cambio de un pago de 62.4 millones de dólares a la FIFA para que liberara esos lugares. El plazo para pagar ese monto vence este

0: Pues Fernando, ahí está este tema que, fíjate, solamente por darte algunas situaciones de la que se va a enfrentar aquel dueño de palco que ya le dieron el derecho de asistir a la Copa del Mundo por poseer en propiedad este espacio, pues bueno, el paquete FIFA ya arregló que vayas, está bien, tú tienes un acuerdo con el estadio ya me pagó lo que me tiene que pagar, tú puedes asistir, pero no puedes ingresar alimentos, te los tengo que vender yo. Y el paquete más barato va desde los $320, aproximadamente unos 5.800 pesos, hasta los $15,000, $274,000, dependiendo que quieras. Por ejemplo, hay un paquete básico, el que te comenté como el más barato, que es para 12 personas, y pues puede ir variando, incluyendo, por ejemplo, hot dogs, hamburguesas, 24 cervezas, 24 refrescos, botanas y botellas de licor. En fin, el paquete premium de $274,000 aproximadamente, que te ofrece una experiencia completa con tablas de quesos, carnes frías, ensaladas, en fin, todas estas situaciones que normalmente en los hospitalities están a tu alcance. Pero bueno, querían a estas personas que ya no van a pagar el acceso, que estuvieran obligados a comprar, a consumir lo que les vende FIFA. Pues de ahí viene otro amparo en el cual no puedes tú limitar a la gente que ya posee ese espacio, claro, que ingrese. Entonces, ya habían definido lo de los accesos, ya iban a poder estar en esos 5 partidos. Ahora el pleito se trasladó a que no puedes ingresar con alimentos. Y como ya está cada vez más cerca el Mundial y esa solución no se sabe cómo se va a alcanzar, que siguen en disputa, pues bueno, parece que como ya gastó mucho dinero el dueño del estadio, estamos hablando que pagó $64 millones para que el FIFA le liberara los espacios de todos los que ya están vendidos, por decirlo de alguna manera, con los palcos y las plateas, pues bueno, aparte ahora dicen que pudieran caer en el desacato y aunque tuvieran que arreglarse posteriormente, ya no pueden contravenir lo que FIFA les está exigiendo porque ya sería meterse en un problema mayor.
1: Híjoles, qué complicado para ambas partes.
0: No, imagínate.
1: Pero te voy a decir una cosa. Nada más con el hecho de ya ir a los partidos del Mundial, ya es ganancia.
0: Pero fíjate, Fer, que estábamos comentando en la remontada hace un rato que no es que sea caro. Pasa que el Mundial se está volviendo cada vez más exclusivo.
1: Sí, eso sí.
0: Digo, caro es relativo, porque en México evidentemente hay gente que sí puede pagar esas cosas, que tiene la capacidad de pagarlas, no todos.
1: Quien tiene un palco tiene la capacidad,
0: claro,
1: de pagar.
0: Claro, no tienen todos esa capacidad, por claro. Eso te decía, no es que sea caro, probablemente la globalización del fútbol ha llevado a eso, son precios que sí aumentaron respecto al último Mundial, pero que van acorde a la actualidad de la economía en el mundo. Si pues tú lo capitalizas a México, pues evidentemente vamos a estar un poquito dispares porque no es algo que esté abierto para todos. Es exclusivo para unos cuantos, pero esa es la Copa del Mundo, así evolucionó.
1: Pero es caro.
0: Sí, seguramente.
1: O sea, finalmente sí es caro.
0: Es que yo creo que hasta entre los que pueden...
1: Es que no es caro, no, sí es caro.
0: No sé, depende de quién lo diga, tú y yo sí lo podemos ver caro.
1: Sí, claro, por supuesto.
0: Caro un boleto para el juego 1 de la serie final de la Conferencia del Este entre los Knicks y los Caps.
1: ¿Cuánto vale?
0: El boleto más barato, allá pegado a una pantalla hasta lo más alto del estadio, $7,000.
1: $7,000, o sea...
0: El boleto de...
1: ¿A nivel de cancha?
0: El courtside, que le llaman, no está a la venta porque esos están vendidos desde que comienza la temporada, pero el inmediato, que sería el VIP, ¿sí? Estamos hablando que hay boletos para un partido que cuestan $2,000,000.
1: No, pues...
0: O sea, poquito más de $100,000.
1: Imagínate. Vamos aquí al sospecho.
0: Eso sí es caro. Eso sí es caro, creo.
1: No, Lalo. Sí es caro. Incluso el boleto para un partido del Mundial es caro para nosotros.
0: Sí, el problema es que FIFA
1: Como dices, se está volviendo exclusivo.
0: Sí, es que ese es el término. Es caro. Caro, por ejemplo, para FIFA, ellos toman el tabulador a nivel mundial de lo que les han pagado. Por eso probablemente ellos sueltan el precio porque dicen, a nosotros México, digo, sí nos parece caro, pero incluso en México hay quien puede pagarlo.
1: Sí, ¿no?
0: Entonces es exclusivo para ese grupo que tiene dinero, lo puede pagar. Los demás soñamos con verlo algún día, a lo mejor y nos ganamos algún sorteo de alguna marca y nos llevan a algún partido.
1: O de perdido una pantalla.
0: Y por eso, Fernando, si has escuchado que se habla en el entorno del Mundial que hay desazón, que probablemente no están notando que la gente esté vibrando con el Mundial, pues es por eso.
1: Lo habíamos platicado, es cierto. Nos falta tiempo, Lalo, nos falta tiempo. Gracias, Lalo.
0: No, a ti, Fernando, un placer.
1: Y gracias a todos ustedes que nos vieron y escucharon a través de plataformas digitales y en la radio del diario. Por supuesto, queremos invitarlos a que mañana en punto de las 2 de la tarde nos acompañe en Chiapas a Diario. Mientras tanto, Lalo y yo ya le presentamos

0: las noticias para que usted tenga el poder de la información. Que tenga buen provecho y una excelente tarde.
1: 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Parque Nacional Cañón del Sumidero. El majestuoso balcón natural del Sumidero tuvo como origen un largo proceso de fallas geológicas. Tiene un alto valor ecológico y cuenta con 21.789 hectáreas en 5 municipios del estado de Chiapas, a pocos kilómetros de su capital, Tuxtla Gutiérrez. El cañón consiste en un imponente acantilado que se eleva sobre el cauce del río Grijalva. Sus muros, que alcanzan los más de 1.000 metros de altura, se han convertido en uno de los paisajes más impresionantes de México. El parque es frecuentado por decenas de miles de visitantes que gustan de practicar la bicicleta de montaña, el nado, el kayak y el rapel. Dentro de la zona se encuentra la presa hidroeléctrica de Chicoacén, una de las mayores obras mexicanas de ingeniería hidráulica, con un embalse de 32 kilómetros de largo que abarca la totalidad del cañón. Por su riqueza ecológica fue decretado Parque Nacional el 8 de diciembre de 1980. 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
1: Las 3 en punto.
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6: De acuerdo con la reciente medición de Gobernarte, Yamil Melgar Bravo es el presidente municipal mejor aprobado de Chiapas, con una muestra de 512 encuestas representativas aplicadas a personas mayores de edad a través de la plataforma tecnológica Odiseo. Obtuvo una puntuación de 64.3%, es decir, más de 6 de cada 10 encuestados aprueban su desempeño. Este resultado es notable, sobre todo, sabiendo que Yamil Melgar recibió un municipio devastado, con problemas estructurales, servicios públicos deficientes, colonias en el peor de los olvidos gubernamentales y encabezando la lista de las ciudades con mayor percepción de inseguridad. Año y medio después, Tapachula es otro. La ciudadanía está satisfecha con su gestión debido a su compromiso, resultados, buenas políticas públicas y un manejo transparente de los recursos. Las estrategias que puso en marcha para recuperar la seguridad mejoraron la confianza institucional. La Perla del Soconusco pasó del primer lugar al 41 en percepción de inseguridad ciudadana. Por otra parte, las acciones continuas, como la supervisión y rehabilitación de infraestructura vial, por ejemplo, la pavimentación hidráulica en la colonia Centro y las mejoras en el par vial, sustentan la percepción de avance y transformación en el municipio. En fin, que Yamil Melgar lidere el ranking como el presidente mejor aprobado de Chiapas, refleja la validación ciudadana de su gestión en áreas críticas y la consolidación de su liderazgo político de cara al proyecto estatal de la Cuarta Transformación.
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0: Qué show, los saluda con el gusto de siempre su compañero, señoras y señores, damas y caballeros, niños y niñas, choferes y pasajeros, pilotos y copilotos, gente de Didi, gente del Uber, gente del taxi, gente de la combi, gente del mototaxi. Banda que está en el trabajo, en la casa, escuchándonos. ¿Qué tal? Buenas tardes. Welcome to my crib. Viernes. Ah, no, chico, ya viernes, iba a decir. No. Miércoles 20 de mayo.
1: Impresionante.
0: Perdón, ya es la costumbre. Ya me estaba adelantando al fin de semana. Ya casi. Próximamente. Gracias, Dios, por permitirnos arrancar haciendo radio. Hoy miércoles 20. Hoy que toca. Hoy que se arma. Ayer le dimos al martes de rock, donde por cierto ayer se estaba armando una novela en el transporte público entre la gente de la ruta 79, la gente de la ruta 1, la gente del taxi. Bueno, ayer fue un gran show, pero ya creo que ya se resolvieron aquí esos detalles, esos problemas. Ya no se rasparon las uñas ni nada, todo terminó de buena manera y amigablemente. Hoy es miércoles. ¿Miércoles de qué? Miércoles de mezcladito, ¿no? Miércoles de mezcladito, ya pasamos el inicio de semana, ya leímos al martesito rock, ya nos estamos acercando al fin de semana, así que yo creo que hoy puede ser un miércoles de mezcladito. Hoy tendremos un par de accesos para que usted se vaya a ver unas películas, así que esté bien al pendiente de la dinámica. De momento te comparto el teléfono en cabina, es el 961-612-2860, ahí por si quieres mandar tu WhatsApp, si quieres hacer una llamada, nos quieres compartir alguna anécdota, un mensaje, una felicitación, una canción, no sé, lo que tú quieras compartirnos. 961-612-2860. Es momento de arrancar con buena música. ¿Qué les parece si arrancamos con algo de Cristian Nodal junto a Peso Pluma? Esto se llama La Intención. Y lo escuchas en la 97.7. Recuerda que nosotros estamos contigo a todos lados.

De vuelta, 3:11. La neta ya me dio ganas de irme con rolitas de Cristian Nodal. ¿Qué les parece si ponemos unas cuantas canciones de Cristian Nodal? Usted dígame qué le parece, qué opina, qué piensa. Si quiere escuchar hoy a Nodal, digo, si no está peleando con Ángel Aguilar ni con Cristian Nodal, nosotros le podemos dar al Cristian Nodal. Usted dígame qué procede, qué aplica. 961-61-228-60 es el teléfono en cabina. Repito, 961-61-228-60. Mientras, en lo que usted decide si quiere que pongamos Cristian Nodal, me voy a ir con algo a cargo de nada más y nada menos que de Eden Muñoz. Esto que se llama consejos gratis, ¿sí? ¿Qué? Consejos gratis, ahí para el que lo cache, para el que necesite un par de consejos. ¿Qué? Ahí te dan unos consejos a cargo de Eden Muñoz en la 97.7 con tu compañero.

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1: Las 3 con 14 minutos.
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Vamos a seguir disfrutando pues de más rolitas, y les pregunté si querían que pusiéramos algo más de Nodal. Yo vi por ahí que no hubo resistencia, así que pues como no hubo mucha resistencia, vámonos con este hit que fue el que prácticamente catapultó su carrera, lo puso en la mira del mundo. Esto se llama Adiós Amor, y lo escuchas en la 97.7 con tu compa Yere. Te recuerdo el teléfono en cabina, 961-61-228-60.

0: Pues la neta, yo me quería quedar en mi casa el día de hoy. No, no quería salir. Quería estar en un plan tranquilón, así de chill, relajadito. Pero la neta, con estas rolas que están pasando, no, no creo que se pueda. Yo me quería quedar en casa, pero...
1: ¡Maldito alcohol!
0: Pero nomás como que, ay, ya me está dando sed de, con estas canciones. Me está dando calorcito. De por sí que hay un buen de calor en Tuxtla. Con estas rolitas más. Esto se llama Entre Beso y Beso. ¡Ah, chihuahua! Entre Beso y Beso, de la arrolladora Banda Limón. La escuchas en la 97.7 con tu compañero.

Bueno, ya, perdón, ya estuvo bueno de andar cantando canciones. Estamos a 33 grados con una sensación térmica de 34. ¿Usted lo puede creer? Estoy checando que jueves, viernes, sábado, domingo, lunes, martes, miércoles, o sea, toda la siguiente semana, según esto, anulo mufa. Según esto va a haber probabilidades de lluvias del jueves al lunes. Todos los días tiene que llover. ¿Será que va a pasar eso? ¿Usted cree que sí vaya a llover en estos días o la neta no? ¿Usted decide creer o va a seguir con el ventilador al 3 dándole vueltas a todo lo que da? Ojalá que sí llueva la neta, pero que sea de esas lluvias que no levanten más el calorcito. Vámonos con más canciones. ¿Qué les parece? Ahora nos vamos con algo a cargo del Gallito de Oro. Esto corre a cargo de Valentín Elizalde. Se llama Vete Ya. Pero vete ya, calor, vete ya, clima feo. Así como cuando veías Dora la Exploradora y le decías, zorro, no te lo lleves. Así vamos a decir que se vaya el clima, que se vaya el calor. Vete ya, lo escuchas en la 97.7 con tu compañero. Te recuerdo el teléfono en cabina, 961-61-228.

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2: Las 3 con 31 minutos.
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0: Ya estamos de vuelta, ya andamos de regreso, 3 de la tarde con 33 minutos. Es momento de pedir un deseo, cruzar los dedos, cerrar los ojos y materializar, así como dice la chaviza. Y a mí la neta, se me antoja echarme un taquito, y siempre es un buen momento para un taco. 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Hoy es la final de la Liga TDP, 0-0 va Cruz Azul contra Delfines de Coatzacoalcos. Está nice. Vámonos con otra rolita que corre a cargo de nada más y nada menos que de Netón Vega. Uy, esta canción, no sé si decir el título. Está chida, termina, pues ¿cómo la podemos rimar? Termina con meta, termina con maceta la canción, así rima. Netón Vega en la 97.7 con tu compañera. Vamos pues, porque es miércoles de mezcladitos, miércoles de todo un poco.
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0: le gustó.
1: Ya se nos está terminando el mes de mayo. 20 de mayo, yo dije, no hombre, hoy 20 de mayo se ve que es una fecha como que impone, como que se debe celebrar algo, debe estar marcada en el calendario. Checando aquí, 20 de mayo, ¿qué se celebra? Investigamos y el 20 de mayo se celebra principalmente el Día Mundial de las Abejas.
0: ¡Guau! ¡Impresionante!
1: No, pues está chido, 20 de mayo, Día de las Abejas, se ayudan en todo el mundo, además de que sale la miel. Hay un documental que lo explica, se llama Bee Movie. También hoy es el Día Nacional de las y los Psicólogos en México. Saludos pues a la banda psicóloga, a todos los psicólogos. Saludos a mis compitas, tengo varios amigos psicólogos igual. Hoy también se estrenó para la banda que le gustan las películas, que le gustan las series. Hoy se estrenó el último capítulo, el final de la serie de The Boys. Una sátira a los superhéroes. Ahí para la banda que ha visto esta serie, no es como que de superhéroes convencionales, no es así la típica historia de los buenos y los malos. Es una, sí, al final de cuentas es como una parodia a los superhéroes, cómo serían en realidad. Y hoy, después de 7 años, finaliza The Boys, después de 4 o 5 temporadas, si no estoy mal. Creo que son 5 temporadas, no quiero errarle, pero bueno, hoy finalizó y la neta está muy chida la serie. No le voy a dar spoiler a nadie, solo la recomiendo, eso sí, para mayores de 18 años. No es una serie para niños, The Boys. Vámonos con más canciones, con este calorcito se antoja ir a la alberca. O también se antoja, como dice esta canción, una cerveza. Ah, chihuahua, no. Así se llama la canción, así se llama la canción. Esto corre a cargo de Manuel Turizo junto a Fuerza Régida. Una cerveza. Ah, chihuahua, que saben que son dos. Y la escuchas en la radio del diario con tu compa Yeres 97.7. Y estamos contigo a todos lados.

señoras y señores, ha llegado el momento de decir adiós, de decir goodbye, hasta la próxima, hasta la vista, baby, sayonara, chau chau, si tienes tele, ahí te ves, ahí nos vidrios, porque el tiempo se nos ha terminado y pues ya nos tenemos que retirar. ¿Qué le hacemos? Ya se terminó el tiempo, es miércoles. Casi fin de semana, con las primeras canciones se me andaba antojando irme a echar el cotorreo y pues ya que le hago. Los invito a que no se despeguen de la 97.7 a partir de las 4. Le cae el show del patrón con su humor tan irreverente, ya lo conocen. Le mandamos saludos y nos viene escuchando. Yo creo que sí nos viene escuchando el día de hoy. Así que nada, mañana por cierto, mañana es jueves tumbado, así que nos ponemos belicones, nos ponemos tumbadones, corridos tumbados, que Peso Pluma, que Junior el H, que el Nata. Me voy a despedir con un...

0: con un adelanto de lo que vamos a escuchar mañana. ¿Les late? ¿Te late, chocolate? A la vencha. O sea, a mí sí me late. A ver qué dice esta terminación antes de que nos lancemos. A ver, el Kakaroto ya se reportó. A ver qué dice. Vamos a ver qué dice el brother.
1: Hey, ahí me saludas a mi amigo de la 79-21, de parte de la Ruta 1.
0: Ahí está, ya se andan mandando saludos. Ya se perdieron el asco, les digo. Ya se perdió el asco la Ruta 79 con la Ruta 1. Ya andan muy cariñosos últimamente, pero bueno.
2: Aquí les pregunto, ¿qué hubieran hecho ustedes?
0: Ya lo saben, marquen aquí a la 97.7 y que encontramos el amor. El amor triunfa a este lado siempre. Cuídense mucho, pues, que en sintonía la 97.7. Los saludo con el gusto de siempre, su compañero. Si Dios nos presta vida, nos escuchamos el día de mañana de 3 a 4 de la tarde. Dice por ahí, no te vayas, te mando 50 varos más. Va, 50 pesos y me quedo otra hora. Cuídense mucho, pues, que en la radio del diario y nos vemos próximamente. Bye, bye.

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0: Las 4 en punto. 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
2: De acuerdo con la reciente medición de Gobernarte, Yamil Melgar Bravo es el presidente municipal mejor aprobado de Chiapas, con una muestra de 512 encuestas representativas aplicadas a personas mayores de edad a través de la plataforma tecnológica Odiseo. Obtuvo una puntuación de 64.3%, es decir, más de 6 de cada 10 encuestados aprueban su desempeño. Este resultado es notable, sobre todo, sabiendo que Yamil Melgar recibió un municipio devastado, con problemas estructurales, servicios públicos deficientes, colonias en el peor de los olvidos gubernamentales y encabezando la lista de las ciudades con mayor percepción de inseguridad. Año y medio después, Tapachula es otro. La ciudadanía está satisfecha con su gestión debido a su compromiso, resultados, buenas políticas públicas y un manejo transparente de los recursos. Las estrategias que puso en marcha para recuperar la seguridad mejoraron la confianza institucional. La Perla del Soconusco pasó del primer lugar al 41 en percepción de inseguridad ciudadana. Por otra parte, las acciones continuas, como la supervisión y rehabilitación de infraestructura vial, por ejemplo, la pavimentación hidráulica en la colonia Centro y las mejoras en el par vial, sustentan la percepción de avance y transformación en el municipio. En fin, que Yamil Melgar lidere el ranking como el presidente mejor aprobado de Chiapas refleja la validación ciudadana de su gestión en áreas críticas y la consolidación de su liderazgo político de cara al proyecto estatal de la Cuarta Transformación.
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3: La radio del diario, con el reporte del Servicio Meteorológico Nacional, el clima diario te informa. Hoy miércoles, San Cristóbal de las Casas, llovizna, máxima 25, mínima 13. Suchiapa, cielo nublado, máxima 34, mínima 22. San Fernando, tormentas eléctricas, máxima 31, mínima 21. Berriozábal, tormentas eléctricas, máxima 32, mínima 21. Chiapa de Corzo, tormentas eléctricas, máxima 34, mínima 22. Tuxtla Gutiérrez, tormentas eléctricas, máxima 33, mínima 22. El clima diario te informó. Ante el intenso calor, bebe abundantes líquidos, protégete del sol y guarda tus alimentos en lugares frescos.
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5: Centro Turístico Cascada El Chorreadero, ubicado a 21 kilómetros de Tuxtla Gutiérrez y a tan solo 10 minutos de Chiapa de Corzo, en el ejido Juan del Grijalva. Se encuentra este paraje de belleza natural en el que un arroyo emerge de una gruta, precipitándose en forma de cascada desde una altura de 25 metros. La cascada forma una serie de albercas naturales enmarcadas por una vegetación de selva mediana, compuesta principalmente por árboles de amate e higo, que trepa por las redes calcáreas de las montañas que rodean el lugar. Se puede practicar senderismo, natación, escalada y descenso por cañones, además de explorar el río subterráneo. Para los amantes de la espeleología, pueden recorrer la cueva al completo en un recorrido que dura unas 12 horas, aunque es preciso estar en buena forma física, llevar el equipo adecuado y hacerlo acompañado por un guía local. Desde Chiapa de Corzo por la carretera panamericana número 190, se recorre 14 kilómetros hasta llegar a un desvío de 2 kilómetros que conduce a la entrada de la cascada. 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

Tan buenas como las que traes atrás de ti, corazón santo. 4:08 PM. No me puedo resistir a ser tan irreverente, tan drástico, tan enérgico. Gracias por acompañarnos esta tarde.

0: Sí, 4:09 PM, hora central de México.
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0: damas y caballeros, bienvenidas, bienvenidos al show del patrón.
1: El show
0: más irreverente de la radio del diario, 4 de la tarde, 11 minutos, hora central de México. Oigan, estoy muy contento porque estoy viendo un chingo de gente conectada, un chingo de gente que nos acompaña esta tarde. Miércoles, ombligo de semana, 20 de mayo, no manches, 10 días y estamos en jam. En jam, o sea, doña Lulú, jam en Spanish es junio. ¿Qué? No John Lennon, ese es un artista musical, pero este John, de Junior, ¿ok?
2: Les pregunto, ¿qué hubieran hecho ustedes?
0: ¿Qué hubieran hecho ustedes? Oigan, tenemos un tema que abordar hoy, porque la neta se está haciendo un despapalle en Tuxtla, en Chiapas, en México y en el mundo mundial. ¿Estar en buró de crédito es malo? ¿Tú qué opinas? ¿Tú estás en buró de crédito? Okay.
3: No, ni merga.
0: Ahora la pregunta de esta tarde es ¿estar en buró de crédito es malo? Te vamos a decir las verdades detrás del historial crediticio. ¿Qué? En México, ¿ok? Así que no te despegues. Hoy tenemos a un artista muy especial, homenaje a un gran artista chiapaneco que viene a cantarnos. Bueno, que viene no presencial, sino a cantarnos con su música, ¿verdad?
4: ¿Qué?
0: Desde Teopisca, Chiapas, para el mundo entero. Y que hace unos días estuvo en Sonora. Y que la neta, la próxima semana, si Dios permite, lo vamos a tener en cabina nuevamente, ¿ok? En cabina, no en camino, dije. Ay, de veras, doña Lulú, tía Juaz, se pasan de lana. Nada más están viendo de dónde criticarme, ¿ok? Bueno, entonces es momento de que comience la diversión.

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3: Playa Limbo, Última Vez.
2: Número 9.
3: Michael Jackson, Don't Stop Till You Get Enough.
2: Número 8.
3: Juan Magán y Omar Montes, Ayer La Vi.
4: Ayer la vi bailando pura vez.
2: Número 7.
3: Taylor Swift, The Fate of Ophelia.
2: Número 6.
3: Michael Jackson, Beat It.
2: Número 5.
3: Olivia Rodrigo, Drop Dead.
2: Número 4.
3: Aitana, Superestrella.
2: Número 3.
3: Justin Bieber, Beauty and a Beat.
5: Is a beauty and a beat.
2: Número 2.
3: Michael Jackson, Billie Jean.
2: Número 1.
3: BTS, Swim.
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1: 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Este gran artista que escuchamos fue Armando Navarres desde Teopisca, Chiapas, para el mundo entero.
2: ¡Ah, caray!
1: No manches, tipazo. Uno de los defectos de Armando, por ejemplo, a ver, uno de los defectitos que tiene el señor Armando Navarres, que está chaparrito.
2: ¡Ah, caray! ¿Qué?
1: Muy chaparrito. Ese güey se debió haber llamado el Chapito. Por chaparro, el Chapito, ¿no?
2: ¡Ah, caray!
1: Y hablando de Chapito, que me saque de onda de vez en cuando, ¿no?
2: ¿Qué?
1: Pues bueno, nos vamos a ir con una canción que la neta, híjole, es que van a decir que estoy enamorado. Sí estoy enamorado. Que estoy enamorado de la música, por supuesto. Enamorado de mi trabajo, enamorado de mi familia,

0: Será bueno, ¿no?
1: ¿Qué?
0: Enamorada de Cosita Santa, por ejemplo. Ah, se la vamos a dedicar.
1: Ah,
0: esto corre a cargo de Armando Navarre. Se llama Le hace falta un beso. En el Minishi, tal vez. Hay que ella diga, ¿verdad? 4 de la tarde, 23 minutos. No te despegues, 97.7. 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

0: ¿Cómo estás, mi patroncito chulo, hermoso, guapo? Ay, ya que estamos hablando de Navarres, pues... O pone la canción de modo corazón, modo avión.
1: Otra también.
0: O la de coqueta, la que te encante más, patroncito. ¿Cuál quieres? ¿Cuál de las dos quieres?
1: Saludos para el compa Betty, la neta que anda ahí deambulando por toda la ciudad. Y en especial, un saludo más especial para mi querida Plan de Allá, la Tuxtla Gutiérrez.
2: Estás en mi corazón junto con mis iguanas. ¿Y dónde estoy? Dime. Te queremos mucho, patroncito. Patroncito, yo quiero doble pase para Cinépolis en Palenque. Por favor.
1: Saludos pa' Lupita, preciosa. Hasta el santuario de las iguanas aquí en Chiapas. Qué alegría que nos escuchen por internet también. Así que los que quieran escucharnos por internet, estamos en www.laradiodeldiario.com. Vamos a ver, hacer un convenio con Cinépolis Palenque. Vamos a poner a chambear al señor gerente Enio Huerta para que hagamos un convenio ahí con Cinépolis Palenque, ¿ok? Gracias, preciosa. Te mando un beso y un abrazote bien apretado, ¿ok? Bueno, vámonos con esta canción. A petición del compa Betty, se llama Corazón en Modo Avión. Si te han roto, o dijeran en mi pueblo, bueno, en el pueblo de ustedes, más bien, si te han rompido el corazón... Ay, Dios mío, este suspiro no es de gratis, corazones santos. Si te han rompido el corazón, esta canción es para ti. Ponle mucha atención, put attention, en mi pueblo se dice así, put attention, please. O sea, aquí, para la oreja.
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1: Porfis.
3: ¿Qué?
1: Son las 4:29, se llama Corazón en Modo Avión, versión banda. Esto corre a cargo de Armando Navarres, de Chiapas, para México y el mundo.

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2: Las 4:32.
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0: ¿Le podríamos bajar volumen a la música? Ándale, esa es la pregunta que todos nos podríamos hacer esta tarde. Una de ellas, por ejemplo. Y otra muy importante. ¿Estar en buró de crédito es malo o no es malo? No, pero no le bajes tanto. O sea, échale unos 50 más. Bueno, el show del compañero vamos a ponerle hoy ya.
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0: ¿Estar en buró de crédito es malo? Estas son las verdades detrás del historial crediticio en México. Y es que bueno, al escuchar la palabra buró de crédito, a más de uno les puede aterrar estar en esta dichosa lista negra. Sin embargo, no todo es tan malo como parece. Y aquí te contamos qué significa realmente estar en buró de crédito y por qué tu nombre sí puede desaparecer de este registro. Durante años, el buró de crédito ha sido relacionado con personas que no pagan o que deben dinero a los bancos. Mira, de mí no van a estar hablando. Pero en realidad es un poco distinta. En realidad, se trata de una sociedad de información crediticia que recopila el comportamiento financiero de las personas. Es decir, no solo aparecen quienes tienen deudas, también quienes pagan puntualmente. ¿Quiénes pagamos? ¿Qué? Quienes pagamos puntualmente las tarjetas de crédito o préstamos, ¿ok? De hecho, tener historial crediticio puede ayudarte a acceder a financiamientos más fácilmente. Las empresas y bancos pueden consultar esta información para saber si una persona es apta para recibir un crédito. Además, toman en cuenta otros factores como los ingresos, la edad o la capacidad de pago antes de autorizar préstamos. Vamos bien hasta ahí. Pero ojo, también debes ser responsable con tu historial y no solo con las compras o créditos que solicitas. Pues, de vez en cuando, chécate bien, de vez en cuando es recomendable revisar tu reporte crediticio, ya que existen casos donde personas utilizan datos ajenos para pedir préstamos o realizar movimientos fraudulentos.
2: ¿Por qué, señor? ¿Por qué?
0: Realizar movimientos fraudulentos.
2: Ah, caray.
0: Detectar cualquier anomalía a tiempo puede evitarte muchos problemas. De acuerdo con la CONDUCEF, por ley, tienes derecho a solicitar tu reporte de crédito especial gratis una vez cada 12 meses. Si necesitas más consultas durante el año, estas sí tendrán costo, ¿ok? Además, el buró de crédito ofrece otros servicios como Mi Score. No, no la score que rentaste el fin de semana, corazón santo.
3: 1500. Ojo. El médico máximo por ese lugar, nosotros nos vamos hasta donde estés. Relación.
0: Ahí les doy otra vez, porque luego me desconchinflo. Además, el buró de crédito ofrece otros servicios como Mi Score y Alertas Buró Plus.
2: ¿Qué?
0: El primero resume tu historial crediticio mediante una puntuación que va de los 400 a los 850 puntos y tiene un costo aproximado de 58 varitos.
2: ¿Qué?
0: Mientras tanto, Alertas Buró Plus envía notificaciones por correo electrónico cada vez que existe un cambio o consulta en tu historial.
2: ¿Qué?
0: Con un costo cercano a los 232 varitos por año, ¿ok? Si no estás de acuerdo con la información que aparece de tu reporte crediticio, puedes también presentar una reclamación y tienes derecho a realizar hasta 2 reclamaciones gratuitas. ¿Qué? Al año, ¿ok? Y aquí viene la pregunta que todo el mundo nos hacemos. Y los tambores. ¿Puedo salir del buró de crédito?
4: No, ni merda.
0: No, espérate. Es que la respuesta es sí, puede salir.
2: ¿Qué?
0: Aunque no es tan sencillo como muchas personas creemos, pues la deuda no desaparece automáticamente de un día para otro. El tiempo que tarda en eliminarse depende del monto que debas y de la situación en la que se encuentre tu crédito. ¿Qué? Pero antes de saber cómo puedes hacerlo, hay que aclarar qué son las famosas UDIs. Ahí te va. Las UDIs, o unidades de inversión, son una medida que se usa en México y cuyo valor cambia la inflación, ¿ok? Su valor cambia con la inflación.
1: ¿Qué?
0: Por lo que no siempre equivalen a la misma cantidad de pesos mexicanos. En pocas palabras, sirven para calcular aproximadamente el monto de una deuda o crédito.
1: ¿Qué?
0: De acuerdo con la Condusef, dependiendo de cuántas UDIs debas, será el tiempo que permanecerá el registro en el Buró de Crédito. Deudas menores o iguales a 25 UDIs se eliminarán después de un año. Deudas mayores de 25 UDIs y hasta 500 UDIs se eliminan después de 2 años. Deudas mayores de 500 UDIs y hasta 1000 UDIs se eliminan después de 4 años.
1: ¡Ah, caray!
0: Deudas mayores de 1000 UDIs se eliminan después de 6 años. Siempre y cuando, fíjate bien, siempre y cuando sean menores a 400,000 UDIs. El crédito no esté en proceso judicial. Sí, pues reiníciate, carnal. Ya es como que date cuello y vuelve a nacer, carnalito, ¿ok? El crédito no esté en proceso judicial después de las 400,000 UDIs. Y no exista fraude relacionado con el crédito, ¿ok? Si no, la neta, ni le busques, ¿ok? Eso sí, si tuviste retrasos o incumplimientos, no necesariamente tienes que esperar a que el registro desaparezca para mejorar tu historial crediticio. Si comienzas a ponerte al corriente con tus pagos, esto también se verá reflejado en tu historial y podría ayudarte a mejorar tu reputación financiera. Pero mucho ojo, corazón santo, porque en los últimos años también han aumentado los sitios falsos y personas que prometen sacarte del buró.
1: ¿Qué?
0: O eliminar deudas mágicamente. ¿Sabes? La realidad es que nadie puede borrar tu historial de forma inmediata. Nadie puede borrar tu historial de manera inmediata. Y muchas de esas páginas terminan siendo fraudulentas, ¿ok? Por eso, lo mejor siempre será consultar la información en páginas oficiales y revisar muy bien los enlaces antes de ingresar tus datos personales o bancarios para evitar caer en estas famosas estafas. Ya lo sabes, más de 400,000 UDIs. Carnal, acércate tú que estás ahí en el TikTok. Acércate, acércate. Señora, señor, ustedes que van en el coche, súbanle tantito volumen. Súbanle tantito volumen. Muy bien, eso, ahí está bien. Si tienen más de 400,000 UDIs, ya no le busquen. Si tienen menos de eso, probablemente sí, ¿ok? Nadie saldrá del buró de crédito de un día a otro. Put attention, para bien la oreja. Por si no lo sabías, ya aprendiste algo en el show, que estar en buró de crédito no es tan malo como parece. Vámonos con esta canción, se llama Vendo mi troca, corre a cargo de Armando Navarres. Son las 4

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2: Las 4 con 48 minutos.
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0: Dicen que más vale tarde que nunca.
1: Está con nosotros.
2: ¿Qué?
0: Está con nosotros, conectado. No se vayan a... Es que luego Doña Lu dice, a ver, pon un cuadro ahí en el TikTok. No manches, ya se conectó con nosotros. Armando, Armando Navarres. Tiene mucha tela de donde cortar a este niño, ¿eh? Así que nos tiene que venir a presentar cómo le fue en el estado de Sonora. ¿Ok? Que nos vaya a contar. Saludos para mi sobrinita. No. Dice Montserrat Martínez, un saludo para mi sobrinchis Elian. Elian o Elian, bailado. Fuerte los aplausos para Elian, por favor. Es la sobrinchis de Montserrat Martínez. Montserrat, perdón. ¿Ya nos vamos, señor, o con dos más? ¿Dos más o una nada más? Una nada más, no manches. No manches. La siguiente semana. Dice que la siguiente semana viene con nosotros al show más irreverente en radio. El show del patrón. Quiero mandar un saludo muy especial también a Tapachula a través del 96.3 FM, la radio del diario. En Palenque, 103.7 FM, la radio del diario. Y por supuesto, al 106.7 FM, Radio Naranjo. Voz de Berriozábal. Saludos para Juaco. Saludos para Juaco y para toda la familia que nos acompaña. Todos mis corazones santos que nos acompañan en Berrios York, Berriozábal, my lado. ¿Ok? 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

0: 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Arjona, lo que el seco no dijo aquí en Tuxtla Gutiérrez, ¿ok? Gracias por su permanencia voluntaria, gracias por estar con nosotros, gracias por sus bendiciones, gracias por sus tap tap a la pantalla, gracias por sus comentarios, gracias, gracias a Dios por unirnos a través del 97.7 y de las diferentes plataformas digitales que hacemos aquí en las redes sociales de la radio del diario, ¿ok? Vamos a cerrar este homenaje que hicimos hoy al gran y grandioso Armando Navarres esta tarde en el show del patrón, quien se merece nuestro cariño, nuestra lealtad, nuestro compromiso firme con la mejor música y con lo que él trae también, que es la mejor música del género regional mexicano. ¿Ok? Nos vamos a ir con este temazo. Llegó tarde el señor. Señor productor, llegó tarde. Ese ya no es pedo mío. Ni modo. Pero la gente ya hoy disfrutó. Ya hoy disfrutó de Vendo Mi Troca, de Te Informo, Corazón en Modo Avión. No, Le Hace Falta Un Beso. Ya disfrutamos de todas esas canciones bellas que Armando Navarres nos ha traído aquí a la radio del día 97.7. Damas y caballeros, si Dios... ¿Cómo es? No. Damas y caballeros, recuerden que el estrés y la tristeza son nocivos para la salud. Así que con la pena, pero yo...
1: Chúpala.
0: Se van a quedar con esta canción porque estoy viendo ahí a varias coquetas. ¡Yo ya me voy!

Ya me voy. Si ya comiste, si estás comiendo, si vas a comer, corazón santo, que tengas buen provecho. Y si Dios Padre Celestial, el mismo que nos trajo a este planeta Tierra, nos da licencia, nos vemos y nos escuchamos. ¡Hasta Miami!

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0: Las 5 en punto. Editorial de la radio del diario.
2: De acuerdo con la reciente medición de Gobernarte, Yamil Melgar Bravo es el presidente municipal mejor aprobado de Chiapas, con una muestra de 512 encuestas representativas aplicadas a personas mayores de edad a través de la plataforma tecnológica Odiseo. Obtuvo una puntuación de 64.3%, es decir, más de 6 de cada 10 encuestados aprueban su desempeño. Este resultado es notable, sobre todo, sabiendo que Yamil Melgar recibió un municipio devastado, con problemas estructurales, servicios públicos deficientes, colonias en el peor de los olvidos gubernamentales y encabezando la lista de las ciudades con mayor percepción de inseguridad. Año y medio después, Tapachula es otro. La ciudadanía está satisfecha con su gestión debido a su compromiso, resultados, buenas políticas públicas y un manejo transparente de los recursos. Las estrategias que puso en marcha para recuperar la seguridad mejoraron la confianza institucional. La Perla del Soconusco pasó del primer lugar al 41 en percepción de inseguridad ciudadana. Por otra parte, las acciones continuas, como la supervisión y rehabilitación de infraestructura vial, por ejemplo, la pavimentación hidráulica en la colonia Centro y las mejoras en el par vial, sustentan la percepción de avance y transformación en el municipio. En fin, que Yamil Melgar lidere el ranking como el presidente mejor aprobado de Chiapas refleja la validación ciudadana de su gestión en áreas críticas y la consolidación de su liderazgo político de cara al proyecto estatal de la Cuarta Transformación.
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2: Las 5 con 16 minutos.
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1: 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Centro Ecoturístico Lagos de Colón. Este sitio es un sistema lagunario que se encuentra a la altura del ejido Cristóbal Colón, muy cercano a la zona arqueológica El Lagartero. Los Lagos de Colón son un paraje creado por un río procedente de Guatemala que al entrar a Chiapas reduce su velocidad, se separa en múltiples brazos y forma una serie de encantadoras pozas cristalinas con tonos verde-azules. Las lagunas son de aguas cristalinas y de baja profundidad interconectadas entre sí por canales de una superficie de 350 hectáreas, donde se encuentran 44 hermosos lagos que permiten apreciar las diversas tonalidades en azul ultramar. El colorido de los lagos, aunado a la exuberante vegetación formada por guanacastles, caobas, cedros y chicozapotes, logra un perfecto equilibrio con la naturaleza al combinarse armónicamente con la fauna existente, representada por una gran diversidad de peces y aves, así como algunos reptiles y mamíferos. Los Lagos de Colón son un balneario natural. ¿Cómo llegar? De Comitán se transita por la carretera federal número 190. Se recorren 56 kilómetros hasta San Gregorio Chamic. De este lugar se desvía hacia la izquierda para continuar por un acceso pavimentado de 12 kilómetros hasta llegar al ejido Cristóbal Colón. 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
2: Las 5 con 32 minutos.
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1: Las 5 con 48 minutos.
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0: Las 6 en punto. 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